0: tardes, bienvenidos a su programa
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0: Aquí andamos otra semanita más. Max, ¿cómo estás? Yo soy su amiga Celerina Valencia.
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0: Se acompaña yo, nuña, ña, Rosalba García, na, niña. Rosalba, bienvenida a tu programa Los Mixtecos por acá. Ella es de Líderes Campesinas, una organización. Nos va a platicar cuál es la misión. Ella está como voluntaria más de 10 años que tiene trabajando por allí. Rosalba, bienvenida.
3: Muchísimas gracias, Celerina. Muchísimas gracias, Max, por el espacio tan importante.

0: importante aquí con ustedes, ¿verdad? Para darle alcance a todos nuestros paisanos mixtecos. Gracias por tener este programa. Pues nosotros sí, como bien lo dijiste, Líderes Campesinas es una organización no lucrativa donde somos 100% voluntarias. Está por todo California, fundada ya hace décadas. Todo esto, nuestra fundadora Milly Treviño en el Valle de Conchela. ¿Quiénes somos las Líderes Campesinas? Mujeres campesinas que actualmente trabajan en los campos agrícolas de California, que estuvieron trabajando en los últimos años, esposas de campesinas, o como en mi especial caso, hija de campesinos, hija de esos hombres que fueron los primeros contratados, ¿verdad? Estamos hablando de los años 60, 70, 80, 100% venimos de familias campesinas, sabemos todo lo que es el sufrimiento de nuestros trabajadores, el esfuerzo de trabajar en los campos, ahorita con esta temporada de calor, y es nuestro enfoque ahorita que estamos nosotros con la educación de la prevención del calor.
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quiénes somos y qué hacemos, como te digo, voluntarias al 100% de mis compañeras. Yo a lo mejor soy de las más nuevas y ya más tengo más o menos 10 años aquí en Santa María dando mi tiempo a la organización, a la comunidad. Mis compañeras que tienen enfoque muy especial.

0: en la mujer campesina, con temas que son programas, vamos a decir, que corren alrededor del año. Unos meses del año nos enfocamos en lo que es la violencia doméstica y cómo exterminarla, cómo alzar la voz y parar lo que es la violencia doméstica, que sí sabemos que hombres y mujeres la sufren, ¿verdad? Lo entendemos, aunque nuestra base sea mujeres campesinas, entendemos que el hombre también muchas veces lo sufre y es mayor caso. También valoramos que el hombre no llora, se queda callado, no lo cuenta, entonces trae sus traumas aquí como Max, ¿verdad? Que lo vean bien contento, trae sus secretitos atrás de él, ¿verdad?
1: Sí, sí, sí. Yo no tengo, señora amiga Rosalba García, ni a Sachu, ¿no? Compañía, ni a líderes campesinas, que caché, yo onda cuaito, un luña, ni a Yecua, que programa Yecua, que información, ya un guaco no programa yo, ¿sabes? Ya chincheña cuen nivi, cuen chincheña se información, no nasa chucampo, no cue ni así, y no cue ni algo, no cue, sanille cue, ya, todo tu programa, el problema, araña, acá en güey, información y Max.
2: Hasta chisinda, naciendo mi ameña en violencia doméstica, sando, nacejaban, tasata, chacho, cuquisha, treve, cabello, susaña. Todo eso. Va a quitar la información. Gracias por la información, porque también, como los hombres, que un acaso es como eso, y no, como no se da mucho, y creo que las cosas han dado los dos partes y tenemos que informar la nuestra comunidad. Pero muchas gracias, como organización, como ustedes, para ayudar la gente, para dar información sobre todo este tema, porque es un tema muy delicado.
0: Es un tema muy delicado, es un tema cultural con muchas barreras, donde nosotros desde que le damos la educación a la campesina en los flyers sabemos que tiene que estar su momento. Podemos ver que está destrozada, que está pasando por violencia doméstica en todos los sentidos, monetario, físico, emocional, los traumas, los niños, pero tiene que llegar su momento, su detonante. Cada mujer y a lo mejor cada hombre tiene su detonante para decir hasta aquí llegué. Ahora, como decía Max, sí, nosotros nos toca conectar, porque eso, como mujer voluntarias aquí sin muchos recursos, conectamos, nos educamos, las agencias nos educan y nosotros conectamos a la comunidad. Nos toca conectar a bastantes hombres, papás solteros con los recursos. Mire, señor, está esta ayuda, está este recurso. Recuerde que más que nada son para sus hijos, para que usted no esté solo lidiando con todo este problema, con estos traumas.

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0: también aparte de los temas de violencia doméstica, nosotros nos enfocamos en educar a la comunidad con el daño que hacen los pesticidas, el cómo nos tenemos que cuidar y de todos los peligros que hacen los pesticidas en los campos agrícolas. También nos enfocamos en lo que es el acoso sexual. Puede ser en general en cualquier trabajo que tengas, pero nos enfocamos en el tema de cómo se da en los campos agrícolas este abuso, ¿verdad? Cómo no quedarse callados y alzar la voz. Y pues ahorita también, como les digo, estamos en la temporada de calor, haciendo visitas a los campos, educando a la comunidad, la campaña anual que tenemos de regalar sombreros, ir al campo, y quisiéramos tener más fondos, solo hacemos una visita anualmente con este proyecto, este programa, nos hacen el favor de donarnos, entonces nosotros vamos y más que nada educarlo, recordándoles, tomen agua, no hasta que les da sed, tomen agua frecuentemente, no se confíen porque estamos en un clima fresco o húmedo. ¿Qué es el golpe de calor? El golpe de calor nos puede dar más a nosotros que a un campesino de Bakersfield o de Fresno. ¿Por qué? Porque allá llega el verano y se ponen a 100 o más de 100. El verano es parejo, les llega y se mantienen en esas temperaturas altas. ¿Qué pasa aquí en esta costa central? Nosotros podemos estar a 60 el día de hoy y mañana un subidón de 75, 80. Para nuestros órganos, pulmones, corazón, todo nuestro cuerpo, nuestra piel, nuestras membranas, imagínense, son 15, 20 o hasta 25 grados de temperatura más. Por favor, protejámonos y sabemos que la semana que entra se viene una oleada de calor, a tomar agua, a prepararnos con tiempo.
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2: 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Como en este caso, porque aquí estamos enfocados a trabajar y casi no es como el otro área, como el Fresno, porque allá sí hace calor, pero aquí está más fresco, pero como tomamos cuenta que no hay necesidad de tomar agua, pero es muy necesario, ¿no? Pero el cuerpo lo necesita porque estamos en movimiento de trabajo y sí es necesario.
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0: Así es, Max, es un error no tomar agua y también es un error muy grande dejarnos ir a las bebidas energetizantes. Todas esas bebidas con cafeínas, hemos oído los casos trágicos que últimamente han pasado que te pueden llevar hasta la muerte porque se te hace como un vicio depender, más en la época del contrato. Sabemos que hay mucha necesidad y son sus meses buenos, pero es primero su salud. Es primero su salud, más que nada. Le recordamos que bebidas, vamos a decir como los sueros o los Gatorade, si sudaste mucho, te va a hacer beneficio, pero si no, también hay que tener cuidado con eso y pues más que nada, no voy a decir tanto nombre de bebidas energetizantes o otras cosas que usa el campesino. Nuestro cuerpo lo que necesita es agua. No se confíen otra vez, como dijo Max, porque el clima es húmedo. Hay que tomar agua frecuentemente, cada hora, cada dos horas, cada que podamos, estar refrescando nuestro cuerpo y no nos confiemos de que el clima es húmedo o que no hace tanto calor. El cuerpo lo necesita. Ustedes están en un ritmo muy pesado donde no es ejercicio, es tortura del cuerpo, ¿no? Se diga, si estás en la fresa doblado, estás torturando tu cintura, ¿verdad? Hay gente que a veces cuando promovemos el ejercicio y la salud, la buena alimentación, nos dicen más ejercicios y trabajamos en el campo. Le recordamos, campesinos y campesinas, ese no es ejercicio, eso es tortura. Más que nada, si son freseros, es tortura de su cintura. Todavía necesitamos caminar, hacer ejercicio. Más que nada, se los fomentamos mucho en la época cuando descansan, que no hay trabajo. Hay que raitear bicicleta, hay que salirnos a caminar, el que tenga el acceso a ir a un gimnasio, en su propia casa, bailar, lo que sea. Pero el ejercicio es muy importante.
1: Así es. Una preguntita, Rosalba, ¿qué la inspiró convertirse en una líder campesina?
0: Mi padre, como te digo, mi padre, gracias a Dios, yo soy nacida en Baja California Sur, de padres michoacanos que emigraron, un padre que toda su vida o toda su juventud se la dio aquí a los campos agrícolas de California. Yo sí tuve algún nivel de estudios en México, fue gracias al trabajo de mis papás aquí de mi padre en los campos agrícolas, mis abuelos, mi abuelo murió aquí en las vías del tren, lo atropelló el tren. Yo vengo por generaciones de gente que le ha entregado toda su vida de trabajo aquí a los campos agrícolas. Cuando yo conocí a estas chicas de líderes campesinas, que yo andaba en otro auge de no trabajadora del campo, me inspiraron los recuerdos, mi padre y todo, el saber de dónde vengo, mis raíces, ¿verdad? Y me sentí muy identificada, y darle algo a la comunidad que tanto me ha dado, porque yo emigré de Los Ángeles para acá, yo venía de otro condado, darle a esta comunidad tanto que me ha dado, darle un poquito más para atrás, ¿verdad? Que me recibió con los brazos abiertos, especialmente Santa María, y pues en memoria de mi padre y de mis abuelos, ¿verdad? Eso fue mi inspiración para hacerme voluntaria.

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0: 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Aquí estamos platicando con nuestra compañera, nuestra amiga Rosalba García. Y vamos a continuar con más preguntas también. Vamos a escuchar una canción y ahorita regresamos con más de su programa, Los Mixtecos.
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0: Ya regresamos con más a su programa
1: Los Mixtecos.
0: Muy buenas tardes, ¿dónde están? Salúdenos, manden un mensajito. Chica, ni mensaje, ni que están. Si se sigan, no venía ni que ni trabajo. Echas sonido, ni ya ven.
1: Yo no cuya veo, no caro. Ya chendando mensaje, naya condo, se asondo, ya. Yo condo con salud, donde chicha reportando. Ya, chendando mensaje, ¿no? Los Mixtecos.
0: Los Mixtecos, no Facebook, no TikTok, dice ni cuña, teléfono, computadora, como ni recusa conectar, ni recucha son y programa ni cuina acá, tú sabes. Ya regresamos con Rosalba. Rosalba, ¿cómo está? Bien alegre.
2: Sí, gracias otra vez por la invitación. ¿Se contagia? Ustedes son muy alegres, o ya me contagiaron, sí, muchas gracias otra vez por la invitación y pues, seguimos, ya que tenemos la oportunidad, ¿verdad? Le seguimos compartiendo temas que Líderes Campesinas, la organización no lucrativa, aquí en la comunidad que está por todo California, tiene como función también empoderar a la mujer y al hombre campesino en cuanto a sus derechos laborales.
0: Una preguntita, Rosalba, ¿qué papel tienen las mujeres en la agricultura y en la economía familiar? A ver, cuéntanos.
2: Celerina, ¿qué función? Nada más te imaginas nosotros aquí en California, la agricultura, quinta potencia mundial. No la tecnología que hay aquí en Estados Unidos, no otra cosa que nos impresiona, es la agricultura, claro. La quinta potencia mundial. Uh-huh. Ahora nuestros campos están llenos de mujeres campesinas. La vida tan cara en California, la mujer tiene que colaborar con el hombre, no se puede dar el lujo de quedarse en casa. So, papá y mamá, los dos trabajan en nuestros campos agrícolas, la renta tan cara, el costo de vida carísima para alimentar a su familia. So, la mujer recuerda que aparte de ir, trabajar y traer un cheque todavía, todo el trabajo de casa, la mujer es maravillosa, por eso nosotros, aunque le damos información a hombres y mujeres, nuestro enfoque 100% más que nada es en la mujer

0: Sí, eso sí es cierto, porque
1: okay,
0: no, yo lo entrego. Sí, es que más la situación como está viviendo las cosas ahora con la madre soltera, y imagínate, teniendo pareja se hace complicado. Imagínate, hay mucha situación de la madre soltera también, y sí, sí ocupa mucho trabajo para las mujeres también.
1: Claro que sí, y fíjate que más en este país, ¿no? Que muchas veces la mujer, tanto la mujer como el hombre, tiene que salir desde las 5 de la mañana, regresar hasta las 5 de la tarde, y hay veces que uno dice, bueno, nunca está con sus hijos, pero también se ocupa de esa economía para mantenernos, y más en este país. Eso ha sido, no ha sido nada fácil, pero ¿Cómo ha impactado la ayuda que ustedes han brindado a nuestra comunidad, especialmente a los que hablan mixteco, los del campo?
2: Bastante. Yo me siento muy orgullosa, la verdad, de todo el trabajo de mis compañeras, especialmente Celerina. Si nos vamos unos años atrás, ¿quiénes fueron las primeras que le dieron acceso a las mascarillas, a las pruebas de COVID a la comunidad? Trabajando junto con el Departamento de Salud, nosotros con universidades, fuimos las primeras en andar tocando puertas, en salir a todas las tiendas, en exponernos, ¿verdad? Nos expusimos, pero porque queríamos asegurar la salud de la comunidad campesina. Otros cambios transformadores que hemos hecho en la comunidad, como te digo, refiriendo a la comunidad que tiene todo tipo de problemas con las agencias, pero ahorita me atrevo a decir que tenemos la distribución más grande, a lo mejor hasta de todo el condado. Ese tráiler de comida mensual, ¿verdad?, que estamos dando a la comunidad,

esta distribución de comida es especialmente para la comunidad campesina. Cada segundo sábado del cada mes los invitamos, les recordamos, a un lado de la escuela Liberty. Empezamos a las 7, pero la gente llega desde 3, 4 de la mañana a hacer línea, pero si llegan 8, 9 les aseguramos que agarran comida. A lo mejor después de las 10, quién sabe, 10, 11. Pero si todavía se van a hacer su fila a las 8 o 9 de la mañana, les aseguramos que van a tener comida. Además, no les damos cajas, no les damos cosas, que muchas veces la gente ni le gustan o no se come. Es pura fruta y verdura para nuestra comunidad campesina. Estamos muy orgullosas de ese impacto que estamos haciendo en la economía de las familias campesinas. Mucha ayuda con esas despensas.

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1: ¿Por qué no se toca en vivo? A ver, toca en vivo. No, pues ¿quién la va a tocar en vivo? Pues yo la voy a tocar, compadre.
2: Probando, sí, probando.
1: Y ya.

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3: Señores, estamos ahorita en una situación rara en el mundo donde pues todo está muy caro, la vida es muy cara, todo está muy caro, ya, la. Y un estudio reveló que cada vez son más caro ir, salir de cita con una persona.
4: Ah, Simón.
3: Entonces, ustedes de los que se la piensan salir de cita con una persona por lo costoso que resulta, ¿qué cree? Sí, hay una inflación de citas, señores. Inflación de citas. Que es muy costoso tener una cita. Este, es un fenómeno que, según los güeyes, pues, que checan esa jale, los güeyes que checan eso de los dineros, ha hecho que esto disminuya las citas. Hay raza que sí le anda barriendo a una primer cita por el costo que conlleva, ¿verdad que sí? O las primeras citas las quieren hacer en un cafecito, para que no pase de que se coma un crosay, o ¿cómo se llama? Un crosilay y su cafecito y ahí nos vemos
4: y
3: luego.
4: Y si no funcionó, te salió barato,
3: ¿verdad? Según esto, señores, una cita te está saliendo ahorita entre 200 y $250.
4: Y luego si se arma el motel, no es una lana.
5: El average, ves? O sea, el average ahorita es...
3: Sí, o sea, cuando se dice que hace que los baby boomers le salían $120 la cita. La generación X en 170. La generación millennial 250 y la generación Gen Z, como Gen Z, 200 bolas. O sea que sale entre 200, 250. ¿Cuál es una cita perfecta? Denos ideas de qué sí y qué no llevar a hacer en una cita. Ferrari, tú que eres una mujer soltera y en busca de, y cuando digo en busca de es en busca de, por el amor de Dios, ¿cuál es una cita bonita para ti?
5: Ay, en la playa.
3: No te limites, güeyona.
5: Una cita en un restaurante near the beach. Y ya después de la cena.
3: Te voy a llevar al pier de San Pedro allá que traes camarones a lo pubaboso allí.
5: Camarones.
3: ¿Eh? Es que no, yo puedo ser el. ¿Me puedo achinar?
4: No.
3: Ya que el chino estaba pegando estampitas y no está haciendo su trabajo.
4: Sí, estoy.
3: A ver, este. Siento que para primer cita ya pedir, estás pidiendo mucho. No.
5: What the heck?
3: I'm sorry.
5: Ah, hell nah.
3: O si esta quiere que la lleve al Novo a la primer cita. Cuando pelga mi
4: nombre.
3: No, disfus.
4: Más vale que no lleves calzones, hija, porque vos.
5: I'll be impressed, like, oh my God.
3: No, pero es que.
4: Cuando perra.
3: Si no, deja de pegar tapitas.
5: La primera cita no es para. No, o sea, yo digo que la
3: primera cita es un estarbuzazo, un tierra mía.
5: A mí se me.
3: Para que se agarre su chatita y su pan.
5: Creo que eso es para high school.
4: You're sí, blood, exacto. Bro.
3: Ok. Exacto. No, you know.
4: Grab, brother. ¿Me
3: permites explicar por qué? Yo no quiero ser aquí un tacaño, porque si algo tiene este señor que están viendo es no ser tacaño.
4: Ah, pues se llama pobreza, tampoco tiene.
3: Pero estamos hablando de una primer cita.
5: ¿Ok?
3: Yo siento que no te tienes que. ¿Qué?
4: Un café es de teenager.
3: Sí, pues está bien. A lo mejor la regué, pero. Oye, a una cita en Malibu, al lado de la playa.
5: Sí, bueno.
4: ¿Y para qué no jale?
3: ¿Para qué?
4: ¿Para qué no?
3: No, es un mal levesón, chavalos.
5: ¿Saben lo que nos cuesta arreglarnos a nosotros en cuanto comprar
3: un? Se arregle, a mí me gusta así, la carita lavada, no se arregle.
4: La voy a desgreñar.
3: Más bañense. No. Sí, si nomás bañense. Yo también voy a llegar con mi playerota de las Chivas.
5: Me vale madre.
3: Por eso. Me voy a llegar con mi playerota de los Pumas.
4: Por eso tiene desde el 65 sí, que no tiene nada.
5: Intimidad.
3: Ok, está bien. Por
5: la
3: eso.
5: Primera cita le tienes que echar ganitas. Ya cuando hay segunda cita, pues no. La primera cita es para conocerse

0: Y él está elevando el estándar tanto de la morra como el vato. Te voy a decir, si la primera cita tú no le vas a echar ganitas, la morra no va a querer.
1: Sé que la primera cita es una impresión.
2: Es el gancho.
1: Pero yo creo que tiene que haber un gradual. Te voy a decir por qué y te lo dice un vato que no es tacaño.
3: Not me, bro, you're blocked.
1: Let me tell you why. Porque si yo estoy poniendo a la primera cita mi topi, yo ya no te voy a poder impresionar a ti porque yo ya di mi tope. ¿Ya dónde te puedo llevar después del Novo en Malibu?
0: No, pero es que no tiene nada que ver con eso. Yo puedo ir al Novo y ir a un restaurante quizón después. Lo que yo siento que para hacer una primera cita debe ser algo bonito y una bonita experiencia que después, si le sigues dando la oportunidad a esa persona, vas a tener bonitos recuerdos. Pero la primera cita tiene que ser algo bonito.
1: A ver.
0: Si no.
1: Okay, está bien. No, está bien. Yo nomás estoy exponiendo un punto de vista que debería haber dado el chino, pero está pegando tarjetitas.
2: No.
1: Ferrari, entonces yes. Tu primera cita es en un restaurante.
3: Yes.
1: ¿Qué aguantarías? Ya no tan así, pero que todavía estás dispuesta a decir, oh, well.
3: No, I love food, so no importa si ya después me lleva a Olive Garden.
0: Y es que no tiene nada que ver para la segunda cita.
3: Nah. Yeah.
0: La primera cita tiene que ser bonita, güey.
1: Like, no vas a decir, ay, me gustara aquel lugar donde daban el pescado crudo con arroz encima.
2: A mí me gustan mucho las experiencias, por ejemplo.
1: Sexuales.
2: No, a mí me gusta ir, por ejemplo, a un museo, a un lugar antes.
1: Perras, te voy a llevar unas. Tampoco.
2: Yo he ido a citas a museos, he ido al zoológico a platicar, a ver.
1: Habla la señorita ahorita, tú. Espérate, ahorita te atiendo, chiquillo.
2: Atiéndeme.
3: Especialmente como alguien que no ha tenido citas desde. So that would be super nice.
0: Mire, ¿le puedo decir una cosa?
1: Te voy a llevar al pier de San Pedro,
0: mira. La mayoría de la mujer actualmente ya trabaja. Si un vato no me lleva a un lugar que yo estoy acostumbrada a ir yo sola, si estoy soltera y que me puedo dar esa experiencia, si él no me la puede dar, entonces yo no voy a.
1: ¿Ustedes no están de acuerdo en que la cita tiene que ir gradualmente hasta llegar a un?
2: Sí, yo no, usted. No,
1: chócala, no.
2: Sí, yo no.
1: Machos, varones, machos. Masculinos.
2: Son marros.
0: Eso es de vato piojo.
2: No, es vato piojo.
0: Es
2: sí.
0: Vato piojo.
2: Pues es que también. Vato piojo, ¿quieres que gaste?
1: A ver, ahora sí vamos contigo, pretentious girl.
3: No.
1: Me gusta ir a museo.
2: A mí perras sí. Va una cita en museo.
1: Esas perras líneas hay chuecas.
2: A mí me encanta ir a museos. Me encanta ir y poder platicar y tener una experiencia con la persona, poder ir al zoológico, poder ir a un lugar que conozcas.
1: Primero te andas saliendo y luego llamarías cómo regresas.
2: No.
1: Salís.
2: Y ahí después ir a llevar a la persona a comer a algún lugar, eso está bonito.
1: Ay, te imagino yendo contigo yo al zoológico, luego va a decir el que cuida. ¡Ey! ¡Acá está el bello Charlie, el que se nos escapó!
0: Te puedo decir porque yo difiero a eso. O sea, yo siento que la primera cita no debe de ser como que ir a, no sé, a Disneyland y cosas así.
2: No, Disney no, pero
0: con la persona mucho tiempo para una experiencia. Porque digo, güey, ¿qué tal si no haces click y te sientes con el compromiso de estar ahí? Siento que en la comida es más básico en cuestión de que, platicas, hay conexión, chido. Y si no hay conexión, pues ya cada quien a su casa, pero no estás forzado a estar ahí, pues.
1: Pero ¿no crees que la primera cita debe ser algo casual?
2: Sí. Ustedes están yendo mucho por la tendencia en redes sociales.
1: Yo creo que la cita para allá aventarme y yo de bien a bien a decir, hey, ¿quieres ser mi novia? Ahí sí ya me voy a poner.
2: Pero es que el ser novia es después de la cita 12, no a la segunda cita.
4: Pero no puedes luego una pantalla y llevártelo a un restaurante caro. A ver si jala.
1: Un restaurante bien caro. ¿Cómo se llama el mexicano así caro? ¿El Javier?
4: Javier.
1: Usted me llevas a Javier y me estás pidiendo.
0: Pero le puedo decir una cosa, si tú no eres una, perdón por la expresión, continúo. Si tú no eres una morra hambreada, eso no te va a importar, don Cheto.
1: ¿Qué es una morra hambreada?
0: Una morra hambreada es de que nomás está buscando que la lleven a un lugar así. Yo le estoy diciendo, la primera cita.
1: De la Ferrari no vas a venir a hablar aquí delante.
2: No,
1: de mí.
2: No.
1: Porque ella no es una morra hambreada.
2: Sí es hambreada, pero no importa dónde.
0: Yo le puedo ir a comer a Javier si mañana me puedo ir a unos tacos de la esquina, yo no tengo problema. Mi punto de vista es que es la primera cita tiene que ser algo bonito porque para mí.
2: Difiero.
0: Es un gancho. En cuestión de que la persona le está poniendo ganitas a la primera vez. Ya si el siguiente día me quiere llevar a Olive Garden o me quiere llevar a otra cosa más sencilla, no hay pex. Pero
2: pensando, si es que más sencillo, pensando que era caro.
0: ¿Qué?
2: Ahí te va. Yo creo que es muy importante en tu primera cita, no tiene que ser caro. Tampoco estoy diciendo que te lleva los
5: chino,
2: tacos.
5: La primera cita las lleva en un estacionamiento porque no puede llevar a otro lugar.
2: Tiene que ser algo original.
5: Estoy casado, ¿vas a aflojar o no?
0: Sí.
2: No.
0: Apúrate, bueno, porque ya me tengo que comer con mi familia.
2: Ah, no, pero es que esas ya saben. Si tú ya sabes, ahí ya sabes a lo que vas. No, es como.
1: ¿Tú dónde llevarías una morra primera cita en el caso de?
2: Yo creo que más que como macho alfa,
4: No se trata de algo caro ni tampoco llevarla a los tacos. Sé original. Búscate algo.

0: Es original. Conoce un poco a la persona que le gusta y sorpréndela en ese lado. Por ejemplo, si conozco a alguien que le gusta mucho la naturaleza, a lo mejor un picnic, y pero crear, poner algo bonito en un bonito parque y llevarla ahí de primera vez.
1: Pero por eso estamos hablando
0: la. Y no te gastaste una restaurante.
2: Claro, ahí te va. Giselle, te quiero invitar a una cita. Y te voy, como dijo el chino, te voy a un lugar que sea una experiencia. Te quiero invitar a una cita. Tú has ido al McDonald's, ¿verdad?
1: Sí.
2: Pero no al McDonald's de los primeros que hubo, el que está por ahí por la Legwood, que tiene el monito corriendo. Así que te voy a llevar allí.
1: Ya fui con cuál dice, pero.
0: Ahí al lado de por los compadres.
2: A ver, ahí te va. Dice, don Cheto, ahí le va mi experiencia con una morra. Me dijo, para mí una cita no es un buen lugar. Eso no es suficiente para mí. Llévame a ver los Lakers.
1: Pues es la misma fregadera.
3: No, no, pero es que, a ver, yo creo que las primeras citas, cuando hay que conocer a la persona, no hay que ir a lugares a ver cosas donde no puedas platicar. Si le vas a estar poniendo atención a un partido, no vas a ponerle atención a la persona.
0: Ahí te está utilizando.
1: Implica que estás con esa persona todo ese rato forzosamente. O sea, ni modo que vayas a ver el partido de los Lakers. Es tu primer date, ¿ok? Sí, vas al partido de los Lakers. Se va a gastar su buen dinerito en los boletos. ¿Qué tal si no haces clic con la persona y estás como estúpido?
2: La morra que te dice, llévame al. Ahí te va. El vato dice, me dijo que le va a ver los Lakers, que cerca del court, los boletos costaban 1,000 bolas, y que después de ahí íbamos a ir a un lugar que se llama 701 Restaurant. No lo conozco. El chiste es que me iba a salir 2,800 baros la primera cita. Sí. Compa, esa morra te estaba usando.
0: Ah, oui, oui.
1: Morra hambriada.
2: Hambriada.
0: Y todo dijeras.
2: Me gusta mucho así.
3: A ver, ir a un concierto, al cine, a un partido en la primera cita es el peor error. No vas a conocer a la persona.
2: Estás en vivo, o sea, ahí.
3: Es que no vas a conocer a la persona.
2: Cine, no.
3: Lo más importante de las primeras citas es saber si la otra persona haces clic, hacen match, tienen cosas en común para poder continuar una relación. Si nada más es porque vas a ir a un concierto o algo, la morra te está utilizando. O el morro te está utilizando para ir a un lugar.
1: A divertirse.
3: Sorry.
2: Tienes razón.
0: Una primera cita no puede ser un concierto.
2: Pero sí, por ejemplo, si Sayumi me lleva de primera cita a un museo y él está, mira, pues mira, este Van Gogh aquí todavía tenía la oreja. Y yo digo, esas rayas feas ahí, parece que la dice yo, ahí nomás ahí, charpeado, así dejó yo el baño. ¿Cómo dices? Si este es un Jason Pollock. Pues así dejó yo el baño y charpeado también como un Jason Pollock.
3: Ay, qué asco.
2: Entonces ahí
3: señor.
2: Ya nosotros ya no coincidimos. Ya te diste cuenta que yo, de arte, no sé.
3: Pero mire, por ejemplo, usted ha ido al. Si usted y yo, imagínese, que llegamos no, a. No, pero, llegamos no, a. Llegamos al Getty Museum, que me encanta, es uno de mis lugares favoritos.
2: Y el Getty, Ana, es Getty in to bed, es lo que quiero yo.
3: Es el lugar.
2: Getty in to bed, es lo que quiero.
3: Es un lugar muy bonito, Getty, donde Getty. Nos podemos tomar algo, una copita.
2: Y nadie se rió.
1: Yo sí me reí, nomás que me tapé así porque.
2: No. ¿Me llevas al Getty?
3: Al Getty.
2: And I just wanna get in to bed with you.
3: Ándale, pues, eso después.
2: No me agarre la mano.
3: Oh, pues.
2: Siente re bonito.
3: Ah, pues, a ver, ¿qué? Entonces, llegamos ahí, nos pedimos una copita de vino, porque hay vino.
2: Ay, yo ni tomo Bali.
3: Nos vamos a los jardines a platicar un ratito.
2: Pues va a quedar el jardín y trabajo en la jardinería.
3: No, y luego nos metemos a ver a una de las exposiciones nuevas, platicamos y decimos, oye, no, pues es que a mí sí me gusta. ¿Qué te parece si subimos a ver a Van Gogh? O sea, o a Rocco, hay otro por acá, o sea.
2: Rocco, el de Maldita Vecindad, mejor hay que ir en el carro, el disco del circo, lo que es que oyeronme.
3: Es que en las primeras citas uno demuestra sus gustos.
2: A ver si la otra persona.
3: A ver si la otra persona hace match o clic.
2: Ok. ¿A dónde la vas a llevar basado en lo que dices ahí? Tus gustos. Mira, te voy a llevar ahorita ya. A la Food for Less. Vamos a agarrar más tarjetitas para que me ayudes a quemarla.
0: Y los viernes tengo partido, me acompañas a partido de los veteranos ahí en.
2: ¿Cómo? ¿Tú irías a una cita a ver al chino jugar fútbol?
1: Hell no.
2: Why not?
1: Because I'm stupid. A la primera. A ver, yo no estoy diciendo que tienes que ir a un lugar carísimo tampoco.
3: No, déjame comentar algo. Ajá. ¿Chino? Puede llevar a las amantitas con las que ya lleva 2 años acostándose. Alguien con el que acaba de salir en las primeras 10 citas no los puedes llevar a verte
1: jugar.
3: Eso ya
1: es cuando hay confianza.
3: Por favor, no.
1: Tú, a ver, yo siento, la primera cita tiene que dar una buena impresión tanto de la mujer al hombre como el hombre a la mujer. Segundo, la primera cita no debe de dejar la puerta abierta por si no hacen clic tanto el uno como el otro puedan abrir camino cada uno y ya. Porque si tú ya haces una actividad de día largo y todo el rollo, se puede tornar al algo awkward.
2: Y si yo invito a una señora con la que ando queriendo salir ahí, no me acompañes, que voy con una sobadora, ¿verdad? Que
1: ay,
2: tengo una señora sobadora en Huescovina, porque me ayudes ahí y la otra esperando ahí, yo en el cuarto con la señora. ¡Ay! ¡Ay! ¡Ay! ¡Ay! No es una buena cita.
3: No, claro que no.
2: Pero es que son las citas ya de señores esas.
3: No.
2: Vamos a Sobadora, mira, vamos a una botánica, comprar una vela del Santísimo, cosas así.
1: Del Santísimo.

0: A ver, vamos a ver qué dice la raza. Dice, yo recuerdo que mis citas en mi tiempo era ir por la morra a su casa, dar una vuelta a la plaza, comprarle un elote, una nieve y sentarnos en una banca a platicar. Está bonito.
1: No. Está bien, una banca a platicar está bien, ir a un parque.
0: A primer cita, es lo que yo estoy alegando en la primera cita. Yo no digo que no hay que llevarla a un lugar perrón. En la primera cita.
2: ¿Al parque la primera cita?
0: No, no al parque per se. No al parque donde andan corriendo la gente. A un lugar como abierto donde te puedas tú aplastar un rato a ver, sí, gente.
1: A un lugar, a un mirador, un lugar bonito.
0: No, mirador.
3: Un
0: no.
3: Mirador, sí, en la noche. Para ver estrellas.
0: Ay, mira, esas estrellas, las estrellas están diciendo que deben de
1: quedar. Pero no en el carro. No en el carro. No. Porque si no, ahí vas a meter mano, no.
3: Ah, es una vez.
0: ¿Por qué tú le estás quitando lo sexual a las citas, tú?
1: Señor, uno tiene que conocer a la persona para ver si quiere una segunda cita.
3: Llevas un carro con quemacocos y quiero ver las estrellas.
2: Vato, no manches.
3: Ahora sí, baby.
2: Ay, a ver, mira, cómo reclina este asiento.
3: Reclina el asiento.
0: No, puedes agacharte más el asiento y así. Ay, como aquí lo trae un bien madreado de los que le levanta la palanca, se va hasta abajo la morra. Ay, no te caes.
2: No mata nada, asiento, no tú relajada. Caes,
3: no relajada.
1: Del pito no pata.
0: Del piso, di piso, bro.
1: No, del pito no pata.
0: No. Esa es la idea, pues va a decir.
3: Esa es la idea. Pero disfrázala.
2: Gael Quintero en YouTube dice ir a la plaza, invitarla a comer y un postre para los dos y ponernos a platicar en una banca.
3: Chido, me gusta.
0: Aquí no hay plazas de esas.
3: ¿Cómo no? Vaya a la plaza, ¿verdad?
2: Irvine, like a
3: Plaza México.
0: No, plaza de rancho, pues a lo mejor la llevas al, ¿cómo se llama? El que está aquí en Bourbon, en Glendale, el americano en Glendale.
2: La plaza, ¿no? Irvine,
0: like, y ahí Irvine, ahí caminas y mira todo.
1: Una nieve.
0: Mira todo lo que te
1: compras. Una nieve, sentados en una banquita, platicando. Mira,
3: ahí estaríamos en el Cheesecake Factory, pero primero.
0: Mira, ¿quieres ir aquí al, cómo se llama el que está ahí en un italiano, ahí en el americana? Amici's o
1: cómo. No, mira, no, trattoria.
0: Mira.
3: Ahí podríamos entrar, pero todavía no aflojas.
0: ¿Qué nos cuesta cruzar la calle y ir aquí al mall, aquí al ir a un Subwayzazo, baby? Un Mongolian, así que nos, que tú escojas la carne y que te la hagan así con las varas en el Mongolian, allá toda madre. Una pizza del barro. ¿Qué hubo,
3: yo volé?
2: Es que esas cosas ya son cuando eres novio.
3: Las podemos pedir, nos vamos al motel.
2: Ya los puedes hacer de novios, que voy a ir al Panda o lo que sea. Ya eso lo haces de novio. Pero la primera cita tiene que ser bonita, don Cheto. Yo no estoy diciendo que vas a ser el gastadero de cosas todo el
0: pero tiene uno que.
2: Es de moda. Morra hambrienta va a querer puras cosas así todo el tiempo. Una morra normal, yo siento que la experiencia bonita debe ser el primer date y ya después puedes hacer cosas normales, no hay pecs.
1: El primer date siempre se recuerda. Entonces tú no quieres que que la Giselle te diga, en la primera cita me llevaste al King Taco.
3: Sí. Pues mira, aquí mi compa dice, buenos días, yo a mi ruca
0: por ir a las morras,
3: por
0: no a las
3: primera
0: gatos.
3: Vez la llevé, nuestra primera salida fue al Burger King. Nos echamos una hamburguesa en el estacionamiento, bajamos la tapa de la troca y ahí mero.
1: Andaba muy rugida.
3: No, y ahí mero empezamos nuestra relación y hasta la fecha estamos juntos.
1: Andaba muy rugida a las
0: morras. Yo quiero ir a las morras.
1: Es como la Ferrari, ahorita la invitas, aunque sea aquí a la nieve y dices, sí, sí.
2: Quiero salir.
0: Dice don Cheto, yo ya decidí quedarme sola, porque hoy en día los hombres no quieren ir a citas, quieren ir a la casa de uno y que uno les haga de tragar y todavía que uno se las dé.
3: Ay, no mames.
0: ¿Qué opinan aquí de?
2: Sí le creo, ¿no?
0: Ay, hija, es que también tú pues, ¿para qué les abres la puerta? Así que no va a querer, ¿verdad? Ok, está bien.
1: Dice por acá, dice, yo me voy en mi carrito más viejito, si no le hace el feo es la indicada, ya después saco el Mercedes, dicen por allá.
2: Ay, ahora de qué.
0: Ahora. Mercedes, ¿de qué? ¿De qué año?
2: ¿De qué año
0: es el Mercedes?
1: No me quiera por interés.
0: A ver, ahí te va. Yo hoy me hicieron cambiar de opinión.
3: A ver.
0: Ustedes dos.
3: Sí.
0: Sí hay que llevarlas a un lugar chido porque la primera cita nunca se olvida para la
2: niña. Es a lo que quiero llegar. Yo no le estoy diciendo que todo el tiempo es así. Eso es esas expectativas de una persona es de una morra hambriada. De que todo el tiempo me tiene que
0: llevar. Gold digger.
2: Es a gold digger, yes, que solamente está ahí por
3: sí, claro.
2: Que le dan. Pero para mí, mi opinión, la primera cita, tú quieres que la morra nunca se olvide de esa primera cita. ¿Por qué? Porque cuando ya van más serio, lo que sea, es bonito decir, o cuando tienes tus hijos, ¿cuál fue su primera cita? Te la van a hacer la pregunta.
0: Pero no está chido.
1: Ve qué bonita cita dice por acá, dice David, dice, la primera cita, yo la llevé al Morton's enfrente de Beverly Center y de ahí nos fuimos al observatorio. Fue una gran cita.
0: Ah, no mames.
1: Del Beverly. Sí, y luego al observatorio, qué bonito. Sí, allá en Beverly Hills.
0: Hay muertos.
1: Sí.
3: Hay billetes.
0: Pero, ok, está bien.
2: El observatorio no es un big deal.
1: El observatorio.

0: observatorio es gratis.
1: Pero el observatorio, pero uno quiere estar observando otras.
2: Ah, pues que ese ya es
3: problema. Otras montañas.
1: Otras montañas en los cerros.
2: Ah, o sea, pero no quieren cazar.
3: Otros surcos.
1: Tus montes, tus valles, tus senderos.
2: Si quieren andar viendo y agarrando, pero no quieren gastar en llevarle una experiencia. Eso sí, ustedes sí pueden hacer.
1: No, está bien, pues. No, yo ya cambié de opinión. Era un oligardensazo. Y le voy a, ya cuando acabe de comer, le voy a decir, hey, ni creas que tú vas a ser de siempre, ahorita me estoy luciendo, pues padeando de queda bien, baby.
2: That's fine, but that's a, pero tienes que echarle ganitas la primera.
3: Dice, mi primer cita invité a una muchacha y cuando íbamos al restaurante se descompuso mi carro y hasta me ayudó a empujarlo.
1: Qué bueno, esas son las buenas, las sufriditas.
3: Ah, las sufriditas.
1: Así sea mi jefa, busque sin una sufridita no sean vendas.
2: Sí, al rato eres tú la estúpida porque tú estás en las malas y luego ya al rato agarra otra que nomás lo bonito.
1: Dice, quisiera preguntarle a las dos chicas, bueno, a las tres que están ahí, dice Diego.
2: Ajá.
1: ¿Qué está, qué opinan de un parque de diversiones a la primer cita?
2: No,
1: divertirnos,
2: no,
1: comer.
2: No, no lo hagas.
1: No, la primera, yo la gomito. No,
2: that's awkward.
1: La gomito, ya me veo yo en la cena. ¡Ay! Ya gritando y yo. Bah.
2: No, no lo hagas.
1: No, no.
3: Puede ser si es que le gusta eso.
2: No, no, pero no.
3: O sea, si no
2: porque
3: te gusta.
2: Porque si no,
3: no
2: tienes clic con la persona, imagínate
4: que el vato no vas a conocer a la persona.
2: El vato, ¿qué tal?
5: Una hora, dos horas.
1: A ver, ahí te va. Quiero responderle a Hugo.
3: Un punto.
2: Sí.
1: A Hugo Chávez. Dice, una cita por la llevas a un restaurante caro y si no hay match, ¿qué? No, no pasa nada.
2: Pues no pasa
1: yo
2: nada,
1: puedo ir
2: ya
1: con la Giselle a una con la Ferrari, pues deja llevarla, deja, pues no
2: sí,
1: sale esta. Yo puedo ir con la Ferrari a un lugar y ya veo que no hay match y yo le puedo decir, hey, no tenemos por qué estar, ¿cómo se dice? Alargando algo.
2: Alargando
1: lo que no va a suceder. Vamos nada más a estar aquí a comer y a toda madre sin pretender nada más. Se habla así, no pasa nada, no tiene que ser un momento. ¿Cómo se dice? Aguar.
3: Awkward.
1: No, pues, ¿sabes qué? No está funcionando, no pasa nada, hay que comer a gusto. Platícame de tu jefa, qué pastillas toma y cómo está tu papá y tú cómo andas, no traes una uña.
4: Ay, definitivamente yo no iría a una cita con ustedes, ¿eh? Ay,
1: ¿por qué no?
4: ¿Qué no?
1: Ah, mira. No sabes de lo que se pierde en andar conmigo en una cita, compa.
3: Claro, no. Podrías comer chorizo vegano.
1: No, no, contigo es un
4: puro plástico.
1: Enfado.
4: Puro plástico.
1: Ya ve, ahí, ay, mira aquí, vamos a ver aquí que quién se ha quedado.
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Aquí manda 100.3 de la ley, 5:45. Muy buenos días. De haber pasado un feliz día de hijos de independencia. Qué bonito, ¿eh? Lo feo estuvieron los cohetes que todos mis animalitos andaban corriendo. Qué gachos, ¿no? Quemaron muchos cohetes y espantan los animalitos. Hasta yo me espanté. No, pero en buena onda. Es bonito festejar, disfrutar en grande, quedarse en casita. Muchas cosas que pasaron, así que seguimos diciendo, maneje con precaución. Si toma, no maneje, aunque parecemos repetidora, pero tome conciencia. A veces sí nos gusta celebrar, ¿sabes? Pero pues quédese en casita, compre toda la tienda si quiere, pero piense en su familia, piense en las personas que lo quieren. 5:46, empezamos este lunes con la patita derecha. Si usted está cumpliendo años, muchas, muchas felicidades. Saludos para Misael Álvarez y Nora, allá en San Luis Obispo. ¡Ay! Y yo soy la socia, ¿eh? Papacito, también para Martín Álvarez, cosita rica. Buenos días.

0: el
1: hijo. Pues sí, pero de otro.
2: Cuando uno va al restaurante con la novia o la esposa, es que está muy grande, tú pídilo. Tú pídilo. Tú pídilo, yo te ayudo.
0: Yo me lo sumo.
2: Tú pídilo, pues, yo te ayudo. Hombre. Tú pídilo, yo te ayudo. Hombre, pues es una tragazón allí. Fíjate que yo soy un gordo, pero no me veo yo participando. Bueno, sí. A ver, vamos a ver, vamos a hablar aquí. Tenemos 4 minutos. ¿En qué? Hablando de comida específicamente, que tú digas, para esto yo soy bueno para comer esto.
1: Estoy capacitado
2: para... competir. ¿En qué tipo de comida? Yo voy a empezar. Yo estoy capacitado para competir en tacos de cabeza.
0: Vámonos.
1: Ok. ¿Cuánto se comería?
2: Yo tengo mi récord de 18, compa. Pero ahorita creo que lo puedo batir fácilmente.
0: No sé, así, viejo.
2: Conocí un amigo de Jalisco. ¿Sabes cuántos tacos sudados o al vapor, como le dicen ustedes, sí, de canasta, sudados, sí, sudados, sí, al vapor, de canasta?

0: se echó 30 compa.
1: A la
2: no, 30, man, 30
0: de gente. Son chiquitos,
1: sí, claro, claro.
0: Y pues como están.
1: De un candito, bocado entra.
2: Como cápsula se lo aventaba.
0: 30, 3 platos de 10. Preparaos. Queso repollo.
1: ¿Queso qué?
0: Queso. Ay, no. Huevo cocido.
1: ¿No llevan huevo cocido? ¿Cocido?
0: ¿No lleva? ¿Cómo no lo llevan huevo cocido? ¿Cómo
1: te lo dan un huevo cocido?
0: Claro que no.
2: ¡Qué asco!
1: No, no. ¿Qué güey? Eso no.
0: Queso, zanahoria y chuchilis en vinagre.
1: Eso sí, eso sí.
0: Queso, salsita verde.
1: Pero ya queso nada.
0: Bueno, yo pa competencia de tacos de cabeza, que sea tortilla al vapor, jálese, chino.
1: Ay, ay, ay. Yo creo que...
0: ¿Para qué eres una puercotota para tragar? Eres una puercotota.
1: Para lo gratis. Correcto, para lo que no pago.
0: No lo voy a pagar si quiero. No, para chocotorros, a lo mejor...
1: No, ¿sabe qué es? Me gusta mucho el pipián o mole. Soy pa bueno para tragar mole. Ay, sí, puedo estarme.
0: Sí, ¿tú confirmo?
1: Ahí. La bronca es la salida. Ah, su madre.
2: Confirmo
1: que es bueno para tragar mole. Yo para lo dulce, señor. Pasteles o helados, ahí sí. Hasta donde tope. También ahí hasta donde tope yo.
2: Ice cream.
0: ¿A poco? Yo fíjate que no soy nievero.
2: Yo sí.
1: Uy, yo sé muchísimo.
2: ¿Sí? Yo sí soy una porcotota con el ice cream. ¿Eh? Pero comida no.
0: ¿Tú, Ferrari? No vayas a salir con que no sabes, porque ahorita te doy tu lista.
3: No, yo también soy de ice cream, pero no, yo creo que la pizza, señor.
0: ¿A poco sí?
3: Sí.
1: ¿Cuándo has estragado así con cuántas pizzas?
3: Dos. Dos medianas.
2: Dos cajas.
0: No, ¿cómo no?
3: No, tres, cuatro.
1: Ay. ¿Cuatro
0: pedazos?
2: No, pedaca.
1: Ah, yo sí me aviento una de Little Caesar solo, sin bronca.
0: Ah, tú estás capacitada a pecharte una la.
3: No, que yo soy más de sweet, de comida no.
0: ¿No?
3: No.
1: Igual que Yolanda.
3: Sí.
1: Una.
3: Por eso de.
1: Pero es que el sweet también engorda.
3: Sí.
1: De hecho, no, más, porque es carbohidrato con azúcar juntos. Una pizza, yo sí me aviento una.
0: Chócala, chino, seamos unas.
1: No, pues. Yo una de la Little Caesar solo me la aviento sin bronca.
0: Yo también, yo una large, yo hambriado. Una large con singular alegría.
1: Con la neta.
2: Pues
1: siempre anda hambriado, señor.
0: No, pues, pero no, hambriado, no siempre anda hambriado. Es vez si no me echo cuatro.
1: Dígaselo a su cuerpo.
0: Es vez si no me echo cuatro pedazos.
1: Dígale, con su queso.
0: Queso.
1: Ay, no, ya, ya,
0: queso,
1: ya, ya.
0: Queso.
2: Ay,
0: nada.
2: No.
0: Queso, jamón, Canadian bacon.
1: ¡Hala!
0: Queso, chiles jalapeños. Quesos, olivas.
1: Olivas no.
0: Quesos, pedacitos de salchicha.
1: Ese sí.
2: Ay, no.
0: Queso, pepperoni.
2: Ay, ya.
1: ¿Qué, señor? Su ketchup y Valentina.
0: Oh. Con quecha.
1: Ketchup.
0: Con quecha, como bien
1: quecha.
0: Mexicano.
1: Los mexicanos tragamos la pizza con katsu y los chilangos con Valentina. A mí me ve
0: como con cara de fuchi.
1: Los míos también.
0: Porque yo le echo quecha a la pizza, le digo,
2: yo he visto unos que le ponen ranch.
3: Oye.
1: Ah, ranch no.
0: Queso chimichurri estilo León Guanajuato.
1: Ah, chula.
0: ¿Qué, compa, qué es? Hay gente que le echa sriracha a la pizza.
1: No, sí, no sé, no le cala.
4: Hay gente que le echa salsa inglesa y salsa ¿cómo se llama? De la, no, como de la... Como la que se echa al sushi.
1: ¿Soy sas?
4: Soya e inglesa.
2: Ay, qué asco.
4: Sí. Soya, inglesa y chimichurri. Orte, de hecho, es una mezcla.
0: Horta y Celta con cara de ya no hablen de comida porque ando bien cruda.
2: No. No, es que no puedo ver esa. Ay, no sé, yo me quedo bien rápido.
0: Bueno, regresamos con más en el programa. ¡Qué sushi!
2: Ay, no.
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0: ando bien ronco. Bueno, ya ando mucho mejor que ayer. Ayer apenas pude hablar, pero ya andamos aquí echándole ganas. Oiga, no piense que no ando prendido, ando bien prendidote, pero pues la ronquera. Entre la gritadera y lo de ayer, que pues ahí perdimos allí, más o menos con la frente en alto, creo yo, ¿verdad? No sé usted qué opine. ¿Cómo vio usted el partido? ¿Anda Titi? ¿Está Titi o anda a gusto? Yo ando bien. Yo ando bien, o sea, se hubo chance, pero teniendo en cuenta todo lo que se pensaba y pensábamos de la selección nacional antes del mundial, nos fue de perlas, siento yo. Siento que la selección, hay una base muy buena, chavalada que viene y recios. Y ahora sí, un cambio generacional ya palpable, ya que se ve. Y se va a trabajar con eso, muchachos. Ayer fue un partido que no lo digo yo, lo dicen los ingleses y lo dicen los expertos, que hasta ahorita el mejor partido del mundial, están diciendo. No sé ustedes qué opinen al respecto, si han visto otro buenero también, o esto y lo otro. Pero perdimos, Giselle Bravo. Perdimos, hija.
1: Perdimos, señor, un sabor agridulce, pero yo estoy contenta con el performance de la selección. Me ha tocado ya varios años ver varios mundiales, pero me alegró la unión de los jugadores, me alegra que no hubieron egos, don Cheto, como otros mundiales. Y pues bueno, ganó, fue su día de Inglaterra, viejo.
0: ¿Sí?
1: Fue día de Inglaterra.
0: Y pues ahí está, vale, ahí está ya el resultado que ya lo sabemos todos. El día de hoy hay también partidos. Hoy juega
1: Estados Unidos.
0: Portugal, juega Estados Unidos, Portugal, España, Estados Unidos, contra Bélgica, y son los partidos del día de hoy. Ando bien, o sea, ando con, no contento, ¿verdad? Pero tranquilo con perder contra los ingleses en el Azteca.
1: Sí.
0: Que los vatos andaban
1: con Toño.
0: No, pues dicen los vatos que ya no la andaban viendo. Ya no la...
1: Sí, se veían muy bofiaditos.
0: No, pues cómo no.
1: Pero al mismo tiempo también México le dio también su power y los traían a pan y agua. Entonces, no sé, viejo, obviamente pues nosotros queríamos que nuestro equipo ganara, ¿no? Y teníamos la esperanza. Yo la verdad no perdí la esperanza hasta último minuto. Uh-huh. Y pues bueno.
0: Pues quedó Brasil fuera, nos queda Colombia, nos queda Estados Unidos, de Argentina,
1: España,
0: de acá de Sudamérica, y vamos a ver qué tal nos va con lo que queda del mundial, porque pues yo así la que tú digas potencia, pues que yo vea, pues esos son los franceses, ¿no? Que son una máquina. Vamos a ver qué onda. Bueno, 11 después de la hora, aquí andamos,
1: que Noruega nos vengue.
0: No creo que nos vayan a vengar los noruegos.
1: I don't know, bro.
0: No, creo que a menos de que anden muy madreados los.
1: You really think so?
0: No creo que Noruega le pegue a Inglaterra. No creo. O sea, sí tienen a Haaland, que es un caballazo, y a Odegaard, que siempre ha sido de mis jugadores favoritos, pero de ahí para afuera no. No creo que le peguen a Inglaterra.
1: Ya veremos, viejo.
0: Ya veremos.
1: Ha sido muy impredecible este mundial.
0: Yo le voy a Inglaterra, fíjate. O sea, si tú me dices Noruega, Inglaterra, le voy a Inglaterra.
1: Yo le voy a Noruega.
0: Ok, está bien. Porque digo, pues, son los ingleses, son es coming home y todo ese jale, ¿verdad? Línea por línea son un equipazo, pues no era incomparable compararnos con ellos línea por línea. Tuchel hizo un buen movimiento, metió a este defensa grandototi porque sabía que le iban a estar aventando puras bolas por arriba, y también le funcionó que todas las cabeceaba ese güey, el Bruin, el grandototi.
1: ¿Qué le pareció los cambios del Vasco Aguirre?
0: Se tenía que arriesgar con tres delanteros. Yo dije yo, qué raro que tres nueves, lo malo que, pues hay dos nueves de los que...

0: Los tres que metió, que pues a mí no me han gustado mucho, que es el Memote y Santi Jiménez. Uh-huh. Entiendo que Santi Jiménez puede ser a un futuro el 9 que se busca, que va a reemplazar a Raúl Jiménez, pero creo que la Hormiguita pues se merecía también minutos, a lo mejor no el partido, entiendo que tácticamente no el partido para la Hormiga, por su tamaño y por su falta de experiencia y su físico, uh-huh, que sí tenía que ver mucho.
1: Sí.
0: El jugar contra un equipo muy físico como son los ingleses, entiendo que no se podía, probablemente, pero sí me hubiera gustado verlo allí. No siento que, entiendo por qué entró el Memote, entiendo por qué, por la táctica, pero no se me hacía que íbamos a hacer. Yo cuando hubo sus cambios dije, no vamos a meter gol.
1: Sí.
0: O sea, tristemente dije, no, ya no vamos a meter gol. A menos de que tiramos un riflazo de fuera del área, pero así al área, a los centros que estábamos mandando, no íbamos a meterle igual a los ingleses.
1: Viejo, pues una tristeza en nuestros corazones, pero bueno, vamos a hablar más adelante de eso con Tito Padilla. Me supongo que lo van a seguir analizando. Vamos a ver qué dice Don Negativo, porque tuvo mucho mucho y poco que decir el día de ayer.
0: Pues quedremos miel, hijo. Yo nomás le quiero recordar a cierto sector del público que antes de que empezara el mundial estaban diciendo que era la peor selección que teníamos. Uh-huh. Y mira, se llegó al quinto partido.
1: Sí.
0: Se jugó bien, se pasó en primer lugar sin recibir goles. O sea, y estábamos diciendo que era la peor selección. Entonces, basado, yo creo que el funcionamiento de la selección, compáralo con lo que pensabas tú de la selección antes de empezar el mundial. Contigo mismo compáralo.
1: Uh-huh.
0: ¿Qué pensabas tú, siendo honesto? No tienes que externarlo, nomás siendo honesto tú, di, ¿qué esperaba yo de la selección antes de que empezara el mundial? Y mucha raza decía que no valíamos tres pepinos.
1: Sí.
0: Y nos fue de perlas.
1: Mejor de lo que esperábamos.
0: Nos fue de
1: señor.
0: Perlas, ya ni modo, nos fue de perlas. Buenos días, familia, ahorita regresamos, 15 después de la hora.

0: feliz lunes, ya 6 de julio, viejo. Su 4 de julio, ¿cómo estuvo? ¿Comió mucho hot dog?
1: No, tú bien, es que anda, la neta andaba bien malón.
0: Hija.
1: Ya físicamente andaba malo, o sea, el 4 de julio fue el sábado, ¿verdad?
0: Ajá.
1: No me levanté, hija.
0: No, viejo.
1: Estaba totalmente inuqueado. Y ya me puse, el domingo me puse bien ronco. Ya ven el de mensaje que les mandé ayer. De hecho, tú dijiste que a lo mejor no iba a venir, pero no, tenía que venir. ¿Cómo no voy a venir? Y ya.
0: No, es que me imaginé.
1: Físicamente que no. Amanecí muy bien, pero de ya hasta hoy amanecí bien.
0: Qué bueno,
1: viejo. Dije, todos amanezca como amanezca, voy a ir, aunque ande así hablando así, como el.
0: Es que ayer andaba como Don Silverio, Don Cheto.
1: Ay, que aquí saquen la puerca al agua, pero ahí voy a estar yo con mi presencia ahí, tú esto y lo otro.
0: El chino viene todo madreado, fui a fuerza, no le quiere dejar este.
1: Sí, o sea, tuve que venir y está bien. Vamos con Big Little Secret para la raza que quiera mandarnos un mensaje, Giselle Bravo.
0: Claro que sí, en las redes sociales de @Don Cheto al aire, para que nos comparte su Big Little Secret ahí, qué secretillo tiene ahí en el tintero, o sea, grande o pequeño, cuenta, cualquier cosa cuenta.
1: Simón, o sea, Big Little Secret, ¿lloró usted por la derrota de la selección mexicana?
0: Sí. Yo me lo imagino a usted llorando por eso. ¿No chilló?
1: Yo no.
0: Yo pensé que iba a llorar.
1: No lloré. Es que yo tengo un. Yo sabes que voy a un Big Little Secret. Yo voy a hacer un Big Little Secret polémico. Pero no le hace. Estoy listo para que me apedrien. Yo, el partido contra. Cuando supe que nos tocaba a Inglaterra, dije, no vamos a ganarles.
0: Ya sabía.
1: Ojalá que les ganemos, pero en papel no les vamos a ganar.
0: Qué fuerte.
1: O sea, yo iba con ganas de ganar, pero a sabiendas que lo más probable era que no.
0: Ajá.
1: ¿Sí me explico?
0: Sí.
1: O sea, miré el partido como diciendo, vamos a ver si le podemos hacer algo a estos güeyes. Pero lo
0: dudaba.
1: Yo dudaba mucho en mi Big Little Secret.
0: Ay, viejo, está fuerte eso.
1: A mí cuando la raza me preguntaba, ¿cómo vamos a quedar? Yo le decía, no creo que les ganemos. Perdón, ¿fui negativo? Sí, fui negativo.
0: Muy
1: negativo, pues mi Big Little
0: Secret. Me sorprende.
1: Mi Big Little Secret.
0: Bueno, no necesariamente negativo para usted, para uno negativo, para usted a lo mejor realista. Un poco de todo.
1: Va, vamos todos, que nos cuentes su Big Little Secret el día de hoy. ¿Tú, Ferrari, no lloraste, no lo viste, no nada?
2: Sí lo vi, señor, pero no lloré. Estaba más como, me pegó ansiedad.
1: ¿Por qué?
2: Y yo, por los últimos minutos.
1: ¿Sí?
2: Sí. Pero estuvo bien el juego.
1: Estaba bien. ¿Lo viste en la comodidad de tu hogar?
2: Sí.
1: Ok, no, pues ahí son un porrononón.
2: Sí, ahí el watch party. ¿Sí?
1: Watch party, ok, está bien. Pues todo el mundo está opinando del partido, tú. Salud, dice el Chilo Maldonado. ¿Por qué nos conformamos con el quinto partido si no era este mundial? ¿Cuándo? Más adelante, hijo, más adelante. No se hizo nada. ¿Cómo que no se hizo nada? Tampoco no desmerites a los vatos. ¿Qué querías, que ganáramos el mundial? También ubícate, hijo. Amando, también ubícate.
0: Poco a poquito.
1: O sea, también no hay que, por favor, no hay que echar los caballos a galope.
0: Sí.
1: También ubication. No vamos a ganar el mundial. No. O sea, también. Regresamos.
0: Se pasó de lanza.
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10: ¡Échale, Giselle Bravo!
11: Big del hocico, el señor, si quiere participar y compartir su secreto, ya sea grande o pequeño, no pasa nada, lo puede hacer a través de las redes sociales de Don Cheto al aire, facilito. Mi Big del hocico, desde que yo pensé que Don Cheto

0: como ayer nos había adelantado de que se sentía mal, pensé que no iba a venir, pero le aplaudió viejón que sí se la rifó. Dice aquí, ay, no, porque no hagan el Big Little Secret.
1: A ver, dice, Don Cheto, qué bueno que fue, porque Big Little Secret, cuando no va, lo extraño bien mucho.
0: Ah, ya sé quién lo mandó,
2: Ridícula, por eso no es Big Little Secret. Big Little Secret es esta.
1: A ver.
2: Les cuento que ayer le dije a mi esposa, voy a ver el partido con mis compas, pero me fui con la vecina. Porque me tiró jale y estuve en su casa viendo el partido y después festejamos.
1: Pues chino que corrí.
0: Pues llega tiempo para que no corras.
1: Juega la
0: vecina. A media hora después.
1: O sea, el vato dijo, voy con mis amigos y juega con la vecina y no vio el partido, sí vio el partido.
2: Ah, pues no sé.
1: Dos partidos.
2: Me dijo que sí, ve, y después festejó.
1: Vio el partido, está bien.
2: Partió la cancha.
1: Dice, Don Cheto, Big Little Secret, yo no creía en la selección mexicana. Dije que era la peor selección que teníamos y acabé llorando y hasta comprando el jersey original.
0: Ah,
1: está bien.
0: Pero vamos progresando.
2: Sí. No, yo estoy como usted. O sea, yo también estaba con el y sí, sí, pero yo sabía que nada. Es más, en mi quiniela le fui a Inglaterra, para serles honestos. Ahí la que hicimos quiniela acá con todos los de la radio, los de tele, y pues le fui a Inglaterra, pues como dijo Don Cheto, uno tiene que ser realista, ¿sabes? Güey, no les íbamos a ganar. Pero había la esperanza, el famoso y sí, sí. Pero pues, ¿qué les digo? Pues ya pasó. Don Cheto, mi Big Little Secret es que me voy a operar y mi esposo no sabe. Le dije que de los taxes nos regresaron solamente $4,000 y nos regresaron $12,000 por los niños.
0: Okay.
2: Y me voy a ir a operar, nada más que no sé todavía cómo decirle.
1: Pero ya sabes que te vas a operar, hija, porque luego nomás quieren operar es por operar, ¿vean?
0: La cuerpa.
1: Vean, ¿qué? Operen sin la, con la, ¿cómo se dice? Teniendo en cuenta ciertas situaciones, que vayan con tu cuerpo, que vayan a Sina. No se pongan esos nalgononis que no van con su body. ¿Edad? No van con su body. Esas patas no son de esa mesa, señora. ¿Edad? Entonces, que vayan con su body para que se vean bien, que se vean, ¿cómo se dice? Muy formaditas. Luego hay señoras ya sazonas que se ponían los cabuzones, güey, que decías tú, estéticamente y ni para los vatos, esa madre es atractivo, nomás para que les, nomás, yo sé que ustedes no se operan para los hombres,
0: sí.
1: Ojo aquí, pero nomás para los vatos no es atractivo, señoras sazonas, ¿eh? Las señoras sazonzonas, esas que se ponían los...
0: Sí, es que uno de mujer se admira cuando ves a una que está operada, pero se ve así como cute, así la
2: que foto, se vea, pues, sí, ajá. Que se vea con, pues, sí, que haga match, ¿cómo dicen?
1: Sí, que las patas vayan con la mesa, pues, hombre. Sí. Hablándolo por lo claro, no hay que...
2: ¿Cómo eso de que las patas vayan con la mesa?
1: O sea, pues tú ves una muchacha que a veces tiene un cabuzón y dices tú, esas patas no son de esa mesa. Hablándolo por lo claro.
2: Esas patas
1: no son de esa mesa. Bueno, sigamos leyendo aquí a la raza. Dice, Don Cheto, yo estoy como el vato que habló ahorita. A mí el fútbol y me gusta y andaba con mi de México original.
0: ¡Eso!
1: Está bien, baby.
2: Somos
0: ¿qué
2: tres.
0: ¿Qué tiene? ¿Qué tiene? Qué bueno que le invirtió y que le tuvo fe.
1: Dice, Don Cheto, en mi trabajo les eché una mentirilla. Le dije al mijale, tengo un proyecto con mi hermano, pero andaba haciendo otro jale por mi cuenta. Bien
2: tirado.
1: Bien bajado ese balón.
0: Eso es muy de trabajador de que se van por al lado y siempre se le aplican a mi papá también. Pobrecito.
1: ¿Sí? Ando haciendo otro jale y ando haciendo jale aparte.
2: Este está fuerte.
1: A ver.
0: ¿Sexual?
2: No, pero nada de sexual, pero. Dice, tengo un novio en México.
1: Ok.
2: Pero el güey por hacer.
1: Échale ganas, chino. Tengo un novio en México.
0: ¿Llegaste por ahí en arriba
1: échale
0: primero?
2: Ganas. Pero es que tan fuerte.
1: A ver.
2: Tengo un novio en México. Ni modo que lo diga así.
1: Bueno,
0: sí, pues,
2: pero anda en cosas turbias y me dijo que su tío lo acaba de levantar la maña y lo más probable me habló para despedirme que a él también.
1: ¿Que lo van a levantar también a él?
2: Yo creo que sí. Pues que se pele, Baltasar.
1: ¿Por qué no se huye?
2: Ah, yo no sé, pues ahí pregúntele. Pues yo qué güey.
0: Pues pregúntale, dile, oye, ¿por qué no huye tu vato?
2: Oye, ¿que por qué no se pele el güey? En lugar de decirte que lo van a agarrar, mejor que se pele. A ver, cuéntanos el chisme bien.
0: ¿No será que se quiere deslindar de mi amiga y nomás le está inventando eso?
1: Pues ya ves, ya ves al vato que es que se le llevaron los ovnis.
0: Exacto.
1: Al puertorriqueño que dijo, no, me llevaron los extraterrestres.
0: ¿Qué crees? También a mí, y el rato... Se quiere desaparecer mi compita.
1: O sea, una de las cosas más increíbles que yo he escuchado en mi vida, la escuché aquí, en este programa de Don

0: Cheto al aire. Hace muchos años, ustedes todavía no estaban aquí, pero les voy a platicar, voy a agarrar estos minutos porque vale mucho la pena. Una de las historias más increíbles que he escuchado en mi vida, y tiene mucho que ver con eso. Resulta que había un radioescucha que era trailero. Entonces él tenía una doble vida. O sea, él tenía su jali, su esposa y sus hijos. Pero tenía un amante viviendo en los mismos departamentos. Viviendo en los mismos departamentos. De esos edificios de departamentos, que hay como 300 departamentos. O sea, que son como pequeñas ciudades, ¿verdad? Entonces este vato un día le dice a su ruca: ¿sabes qué? Voy a irme, voy a echarme un viaje lejos y voy a llegar hasta lunes. Se fue el viernes y regresaba el lunes. Y como la esposa sabía que era trailero, sabía que sus viajes eran comunes. Pero el vato lo que hizo es irse al otro departamento a estar todos los días ahí con la casa chica, vaya. Entonces este güey, un domingo, muy temprano, le dice su amante: ay, que la deja sacar la basura, la voy a sacar a estos otros botes que hay de este otro lado. ¿Me explico? O sea, el güey en su bata, agosto, se puso la bata y fue a sacar la basura. Entonces el güey en esas situaciones de la vida,
1: pendeja,
0: en esa sí, el camarada, en vez de darle palamanti, le dio a su casa.
2: ¡Qué fuerte!
0: Entonces llegó y tocó y abrió la puerta, y trató de abrir la puerta, estaba cerrada, y le empezó a chalequear. Y la esposa le habló, le abrió. Y cuando la vio, se quedó en shock, ella así como: ¿qué está haciendo aquí? ¿No quieres llegar mañana? Y él en pijama, en bata y con pantuflas.
2: ¡Oh, my God, dude!
0: Ahí lo atoraron a mi compa. Porque el güey
1: se le fue el rollo
0: y en vez de irse a la casa del amante, le dio paladel, que está en los mismos edificios de departamentales.
1: Moraleja, no tengas a la casa chica tan cerca de la grande, cabrón.
2: Tienes que salir con tus cosas.
1: Pues sí, hombre, mira, la puedes tener cerca del jale y así voy a trabajar. La puedes tener cerca de una tía, voy a ver a mi tía que anda malita. O sea, aplíquela, pero pues ahí sí. Sí,
2: eres un animal, chino.
1: Mira, regresemos con los Big Leaders.
0: Ah, venga.
1: Don Cheto, le aposté $1,000. Pero a que ganaba a Inglaterra. Pero a mi vieja cree que fue a México. Y obviamente de esos 1,000 bolas, pues eran 600 del pago de la camioneta. Y mi vieja anda bien espantada que no tenemos para pagar la camioneta. ¿Le digo o me quedo callado?
2: Dile.
1: Pues sí, va, qué manchado.
2: Pues sí, dile: oye, ¿qué crees? Sí le aposté, pero al otro, así que
0: gané.
2: No te preocupes, vieja.
0: Te va a decir que eres un malinchista, pero qué bueno.
2: Pero ya no se nos fue lo de la renta.
0: Dice: don Cheto, ando bien desvelado. Bien desvelado y bien crudo. Entonces ahorita le dije al patrón que iba a faltar 4 horas de sick time porque iba al dentista, pero me voy a ir a curarme a un restaurante de mariscos. Bien bajo ese valor.
3: Dice por acá, dice: la neta, ayer lloré cuando México no pasó. Dice: ya ando bien crudo, casi pedo, pero traigo un 6 en la hielera del carro. ¿Me lo friego o qué?
0: Deberías de...
2: ¡No! ¿Cómo que debería?
0: O sea, no en el jali, no, pero eventualmente para bajar avión.
3: Sobre todo así, no, como que...
2: Que es preferible que se vaya a comer, pero como el otro, unos marisquitos
3: para curársele. ¿Sí funciona?
2: Ay, no, güey, no, claro, yo siento que hasta te pones peor. Tomar cuando andas crudo y...
0: No, una chela sí te vuelve a la vida.
1: Sí te aliviana.
0: Una te aliviana.
2: Dice que se quiere, si se echa todo el de los...
1: Pues es que va a ser, pues, para no sentir cruda, se sigue borracho.
0: A ver los borrachos, para la cruda ese, aquí somos puro astemio, aquí ni peso servimos en este programa. Hace falta un vato de arranque aquí. Y ninguno de nosotros seamos de arranque. Ocupamos un vato de arranque. Si no, no tomas ahí, nomás...
1: No, sí tomé.
0: Más de la botella. Yo no pisteo tampoco. Ocupamos un vato de arranque que nos diga si cae bien una chela o no.
3: Sí, cae bien una chela. Yo fui borracho. Mi hermana y yo fuimos borrachos antes de tener un matrimonio.
2: Pero siento que a mí, yo como no soy fan de las chelas, yo como que...
3: No, yo tampoco soy fan de la chela. A mí no me gusta la chela.
1: Yo tomé una chela ahora que fui con el Chapis. Está buena la huella. Fuimos a un barecillo que se llamaba Stock Yards. Son puros como bares.
3: Ay, si lo tuvimos por Fascinerosa.
1: No, fuimos y me... una cerveza, no me acuerdo cómo se llama. Dije que una China, algo así. Yo dije, ¿qué? A ver, dame una. Estaba buena la huella.
0: ¿Pero qué?
1: ¿Cerveza?
0: ¿De dónde era? ¿Qué país?
1: No tengo ni idea.
2: Ay, ni
1: a rato, checo, pues, no me pregunten. Yo nada más fui y la consumí.
2: Pues sí, chino, pero si encontraste una que nunca
3: y te tomas, pusiste borracho y dijiste, pues ya que está aquí el Chapis, véngase.
2: Y era Bud Light, ¿no? Esta chaparrita.
3: Y era ultra.
1: Lo empezó a ver bonito.
2: Las peluditas, ¿te acuerdas?
1: Hola, precioso.
3: Dice,

0: vato, Big Little Secret de Don Cheto. Perdió México y ya había encargado 100 playeras más de él, de México. No, no había encargado más, ya se me vendieron todas.
1: ¿Por eso hizo poquitas
0: viejo? No, yo creo que esas va a cualquier momento.
1: Sí, esa no es muy de la selección. Es muy mexa su, el estilo.
0: Leyendo, chicos, síganle.
1: Ah, viejo.
2: Dice Don Cheto, mi Big Little Secret es como ese vato que según lo van a levantar, y una vez se le apliqué esa a mi vieja.
1: ¿Qué le dije?
2: Andaba en México, nos fuimos de peda y me faltaban 2,000 pesos para seguir con la peda. Y le dije, vieja, me acaban de parar y nos quieren levantar si no les mandamos dinero. Y me mandó el dinero acá de Estados Unidos. Ella nunca supo
1: qué me dijo, güey. Eso no.
0: Chale. Dice Big Little Secret, me dolió más que sacaran a Cabo Verde que a México.
2: El de Cabo Verde estuvo bueno,
0: Guillermo. Por cierto, gracias, Guillermo, por tu regalo, viejone. Te rifaste, machín. Una tarjeta de Amazon.
1: ¿Cuándo?
0: El otro día.
2: Ah, el viernes.
0: El viernes me la regaló. Muchas gracias, hijo. Ya compré mi librito. Gracias a ti.
1: ¿Pero cómo te va a doler más un país ajeno que el tuyo?
0: No, pues es que los de Cabo Verde andaban, pues...
1: No, también.
2: Es que tú no pensás, con Cabo Verde, haber llegado a ese... ahora sí que casi al minuto 90 con la esperanza de penales. No, hombre. Oye, ¿qué viene el portero de Bocinha? Con los pies y todo, el vato tenía una seguridad.
0: Messi le cambió playera con Messi.
2: Traía una seguridad el vato, como la bajó, como tocaba.
0: Me figuras tú a Bocinha, chino. Ya ruco, pero todavía para.
2: Pues todavía la mueve.
0: Es más, te bautizo con el nombre de Bocinha. Don Cheto.
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3: Notichet. Acción, señores, ¿cómo estamos, familia? Buenos días, amigo Don Cheto, los saluda, eres tú que es Don Cheto al aire, un programa, ronco, pero tirando, señores, aquí andamos. Giselle Bravo, buenos días, hija.
4: Muy buenos días, señor, sí, ronquito, pero presente, apreciamos su labor el día de hoy, que haya hecho acto de presencia, la verdad.
3: No, pues no iba a dejarlos abajo.
4: No, pero se rifó viejo.
3: No iba a dejarlos yo abajo. ¿Cuándo los he dejado yo abajo?
4: De vez en cuando.
3: Hartas veces.
4: Sí, de vez en cuando.
3: Chinel, ¿cómo estamos, hijo?
5: Hoy nuestra segunda, ¿cómo se diría? Nuestra segunda patria juega Estados Unidos.
3: Hoy juega
5: Estados
3: Unidos. USA. Oh, pensaba que España, tú ya habías hecho, de veras,
5: ¿verdad? Yes. Acá vivimos en el gabacho, pues. Ahora nos toca apoyar a Estados Unidos, pues ya que güeyes.
3: Say García Solís, ¿cómo estás, hijo?
6: Muy buenos días, señor Ronco.
3: ¿También?
6: Otro. Si es que ayer grité mucho.
4: ¿Tú crees que
5: y el
4: no?
5: Partido ni lo vio.
4: Con la pirañita.
6: No, estaba ahí en el partido, grite, grite, sí.
3: Pero tú ni te gusta el fútbol.
6: No importa, pero lo vi. ¿Jugó México? ¿Cuál es el problema?
3: No, ninguno, vale, no te pongas así, nomás digo que no te gusta el fútbol, o sea, no te veo, es como si tú me...
6: Señor, mucha gente de la que vio ayer el fútbol, no le gusta el fútbol.
3: Como si yo dijera, no, ando bien ronco, es que estuve cantando todas las canciones de un musical que fui a ver. Pues, es como que, de verdad.
6: Sí, pues, pero ayer, mucha gente de la que vio el partido, no le gusta el fútbol, y ahí estaba viendo el partido.
3: Era México, eran los de Verdi, ¿eh?
6: Sí, yo tuve un programa de deportes. Puedo conducir más deportes que ustedes dos juntos.
5: Festejó los goles de Harry Kane.
6: No.
3: O sea, los de México eran, o sea, el Arizona.
6: Yo sé perfectamente. Yo sé perfectamente quiénes eran.
3: ¿Qué? A ver, ¿cómo se llama el niño del Chipotito?
6: No, es el chavo del Chipotito.
3: El chavo del Chipotito, ¿cómo se llama?
6: Se llama Raúl.
3: ¿Ese apellido?
6: Jiménez.
3: ¿Qué? ¿Y el güerito que entró después?
6: Ah, no sé cómo se llama.
5: El que no le gusta a Don Cheto.
6: No sé. Mejor. Ah, no, Santi Jiménez se llama el otro.
3: Ahora vamos con los feos. Ahora, ¿cómo se llama el número 6 de México?
6: No sé quiénes son los números 6, señor. Porque yo no soy fanático del fútbol, pero puedo hablar de todo.
5: ¿Y por qué, no te quitaste la pijama?
3: Pero gritaste.
6: Ay, chino, que te vas a poner tú a criticar mi vestimenta cuando tú andas vestido como por diosero de...

0: Ski Road, por favor.
1: Está bien que estés.
0: Andas como por Diosero del Ski Road.
1: Pero la pijama se quedó en la que antes. Vino antes.
0: Vienes a criticarme mi vestimenta cuando tú vienes como por Diosero del Ski Road, señor. Chino, por favor.
1: Te ve chido, Chinel. Va mucho.
0: Por Diosero del Ski Road.
1: ¿Cómo estás tú, Ferrari?
2: Good morning. Yo
1: más bien veo así como que alguien que va jalando un carrito, traería más bien ese.
0: Ay, claro que no.
1: Parece el malo de Kung Fu Panda, el tigre y malo.
0: Ay, si su objetivo de los dos es molestarme, no lo van a lograr, ¿eh?
1: Logramos.
0: No.
1: Bienvenidos, señores. Andamos tristes, pero contentos. Y el día de hoy tenemos muchas noticias que platicar. Porque el lunes, señores, no saben ni qué día vive. 6 de julio. Sí, señores, 6 de julio. Después de que el 4 de julio, que el partido de México, andamos devastadas, señores, devastadas. Bienvenidos a Notiche. Oye, Notiche. Aprovechó los festejos del 4 de julio para impulsar su agenda. El presidente Donald Trump también.
2: Celebración, Don Cheto, tiroteo durante los fuegos artificiales del 4 de julio deja heridos, incluido 4 niños en Nueva York. Les tengo todos los detalles. Además,
1: señores, solo hay un evento deportivo que puede paralizar al mundo, es el Mundial. Y para muestra un botón, en México bajó la delincuencia, bajaron los homicidios durante los días mundialistas también.
2: Inmigrantes van a tener audiencia de fianza tras 90 días detenidos. Les tengo todos los detalles. Además,
3: hablando del mundial, supuestamente la cuarta T.
1: La cuarta T.
3: Todos son sencillitos, carismáticos. Pues se fueron a ver los partidos los funcionarios de Morena. Algunos nombres.
1: No dejaran de ser políticos al fin.
3: Yeah. También.
1: Con el señor Tito Padilla, entre que Brasil quedó fuera y México también, ahí nos la vamos a llevar. Y en los espectáculos,
0: Maná cantó en el medio tiempo de México contra Inglaterra. Belinda y Dana Paola se unieron para apoyar a México. Lupita Nyong'o y Tom Holland desde la promoción de Odyssey apoyaron a México y a Inglaterra respectivamente. Todos los detalles de la boda de Taylor Swift. Comenzamos. Esto es Notichet. Buenos días, señor.
3: Yo creo que vete a descansar, hijo, porque
0: no me voy a ir a descansar.
1: Que diga los espectáculos, señor, sí que de chispi, para que descanses tu gargantita, hijo.
0: Con toda y la voz así, me escucho mejor que él.
1: Eso sí, eso no te lo voy a negar yo.
3: No le hagas eso.
1: Señor, el presidente de Estados Unidos, Donald Trump, convirtió a la principal celebración del 250 aniversario de la independencia en Estados Unidos en una plataforma para impulsar su agenda. Por eso ha sido criticado por algunos sectores. La ceremonia prevista como un acto central de los festejos nacionales terminó pareciéndose más a un mitin del mandatario republicano que a una conmemoración nacional. Trump apareció en el escenario cerca de medianoche y luego de que tormentas eléctricas obligaran a evacuar durante más de 2 horas el parque de National Mall. La celebración de la independencia transcurrieron entre condiciones meteorológicas extremas, porque pues ahí lo habían aplazado, pero como quiera que sea, ya agradeció. Donald Trump salió por fin, agradeció a quienes regresaron pese a la lluvia y aseguró que ni siquiera el mal clima impediría su evento en su discurso, y por esto ha sido criticado por algunos sectores, porque pues más de un festejo dedicado a la nación y sus 250 aniversarios de la independencia, pues se dedicó a hablar de sus logros y de la situación, pues, de su partido, ¿no? Como quiera que sea. En su discurso, Trump pidió al Congreso aprobar la llamada ley para salvar a Estados Unidos, Save America Act, que endurece las reglas para votar. Así obligaría a los electores a presentar identificación y prueba de ciudadanía para votar, además de limitar el voto por correo a casos de enfermedad, discapacidad, despliegue militar o viajes. Es una de las cosas que mucha gente decía. Creo que no va en el día de hoy, como quiera que sea. También rindió homenaje a familiares de militares caídos en las llamadas familias Gold Star, por las cuales agradeció su sacrificio de los seres queridos y prometió preservar el país por el que murieron. Estos son los combatientes y los estandartes de la mejor generación. Salvaron el mundo e hicieron que Estados Unidos se sienta orgulloso de ellos. Y así estuvo la cosa, señores, entre cosas de que a lo mejor no iban con el momento, se festejaron 250 aniversario de la constitución de la independencia de Estados Unidos. Adelante, Giselle Bravo.
2: Pues bueno, en más de las celebraciones por el Día de la Independencia, don Cheto, mientras tanto en Nueva York terminaron marcadas por la violencia luego de que al menos 8 personas, entre ellas 4 niños, resultaran heridas en un tiroteo registrado la noche del sábado en Coney Island. Eso es en el distrito de Brooklyn. El Departamento de Policía de Nueva York informó que los agentes

0: acudieron alrededor de las 10:30 más o menos a la cuadra 2900 de West 31st Street, que recibieron reportes de disparos cerca del paseo marítimo, donde numerosas personas estaban observando el espectáculo de fuegos artificiales, de acuerdo con el New York Post. Pues resulta que las autoridades indicaron que entre los heridos había un hombre en sus 30s, otro de también en sus 30s, una mujer de 25, otra mujer alrededor de eso, pero en los menores, un adolescente de 14, uno de 12, otro de 7 y un menor de 6 años. Imagínense la tragedia, mientras la gente pues estaba celebrando según el 4 de julio. Lo que sí confirmó la policía de Nueva York es que recuperaron un arma de fuego en el lugar de los hechos. Sin embargo, hasta la mañana del domingo no se habían realizado ni arrestos, ni tampoco se había identificado a un sospechoso. Lo que termina siendo de una celebración a una tragedia.
1: En Nueva York, entonces, ahí ¿cuántos fueron los?
0: Pues fueron menos de como 8 heridos, Don Cheto.
1: ¿8 heridos? 8 heridos.
0: incluyendo niños, y era el famoso espectáculo de fuegos artificiales de Macy's.
1: Que es eso en Nueva York. Señores, en otra noticia que tiene que ver así con violencia, pero en este caso cosa rara de que bajó la violencia. Durante el Mundial bajaron 33% los homicidios. Desde el que arrancó el Mundial, las víctimas de homicidio doloso en México bajaron un 33.5% respecto al mismo periodo del año pasado. Al pasar de 1818 asesinatos, vamos a dejarlo redondearlo en 1800, a 1209 en este año, de acuerdo con las cifras del Gabinete de Seguridad Federal, la disminución presenta 609 víctimas menos entre ambos meses y coloca junio como el periodo con menos homicidios dolosos en lo que va del año, según los reportes diarios elaborados por información de fiscalías estatales y dependencias federales. El promedio diario de asesinatos pasó de 60 casos en junio a 40 durante este mes de junio, o sea, durante junio de este año más bien. Okay. O sea que sí son un porcentaje muy grande, que cayó un 33% de homicidios durante el Mundial. Solo el Mundial puede hacerlo posible. Adelante, Gisele.
0: Pues afortunadamente, Don Cheto, pero les cuento que un tribunal federal de apelaciones dio un nuevo revés a la política migratoria del presidente Trump al determinar que el Servicio de Inmigración y Control de Aduanas, o sea, ICE, no podrá mantener a detenidos e inmigrantes por más de 90 días sin brindar la oportunidad de comparecer ante un juez para solicitar una audiencia de fianza. Esta decisión, emitida por un panel dividido de 2-1 del Tribunal de Apelaciones del Quinto Circuito, con sede en Nueva Orleans, representa un cambio importante para miles de personas que están pues sujetas a procesos de deportación, especialmente los que están ubicados en el estado de Texas, Luisiana y Mississippi, donde se concentra buena parte de los centros de detención migratoria del país. De acuerdo con información oficial, este fallo responde a una demanda presentada por dos ciudadanos mexicanos y un ciudadano hondureño, quienes permanecían detenidos bajo la interpretación adoptada por la administración de Trump de una ley federal de inmigración que permite detención obligatoria de ciertos extranjeros mientras pues se resolvían sus casos. Entonces, ahora el tribunal está invocando de que pues oficialmente solamente pueden estar 90 días detenidos.
1: 90 días según esta nueva ley.
0: Pues ya es algo, ¿no, viejo? De por sí, de cómo los tenían. Pero pues todavía hay mucha batalla que darle con este tema.
1: Oiga, señores, vamos hasta Venezuela, donde pues se le dijo a todos los familiares, el gobierno juntó a todos los familiares de personas todavía desaparecidas y les dijeron, oiga, queremos usar ya la maquinaria pesada para quitar escombros. Uh-huh. Ya, pues debemos de acordar, como dijera el gran periodista egresado de la UNAM, el chino, debemos de acordar.
2: Correcto.
1: Pues que primero no se usa maquinaria pesada para retirar escombros por las personas que puede haber debajo, buscando salvarle la vida. Pero ya después de tantos días, el gobierno toma esta decisión junto con los familiares, y los familiares dieron permiso en Venezuela la utilización de maquinaria pesada para la recuperación de cuerpos en los edificios colapsados por los terremotos ocurridos ya hace 10 días. Voluntarios venezolanos siguen trabajando en los inmuebles derrumbados con la esperanza de encontrar sobrevivientes en el estado de La Guaira, la zona cero del terremoto de 7.2 y 7.5 del 24 de julio, que dejara casi 3,000 muertos según los datos oficiales. Los datos no oficiales hablan del doble de muertos, ¿verdad? Entonces ya van a empezar a usar la maquinaria pesada para recuperar los cuerpos. Ya los mismos familiares dijeron que las esperanzas eran muy pocas, así que ya van a empezar a usar las maquinonas. Vamos contigo, Chinel, estás en vivo, güeyón, se nos para nada.
2: Ey.
1: Eso nomás fue recordatorio. Es para más recordatorio.
0: Friendly reminder,
1: nomás para que no quede como que era.

0: No más just in case.
1: Uno de los estandartes de la cuarta transformación es la austeridad, viejón. Ajá. Es lo que a muchos funcionarios pues les valió. Debemos recordar que la presidenta Claudia Sheinbaum lanzó un mensaje a los funcionarios y legisladores del partido a no asistir a los estadios, a que muestren la austeridad con el pueblo. ¿Y qué creen? Pues les vino valiendo. Comenzamos con Cuauhtémoc Blanco, que es el único que yo todavía le daría como un... como un chance, porque fue un jugador profesional y a lo mejor tiene las palancas por quién fue, por quién es.
0: Pues que también lo pararon y le rayaron la camionetona, sí, y el vato se paró a tachar madrazos y todo. Aunque no sé qué es lo que estaban alegando los que lo agredieron, pero bueno, adelante.
2: Decían que no sé quién todavía vive o algo así le decían.
1: Pues bueno, fue el primero que estuvo en los partidos del Mundial, estuvo en el partido de México contra Sudáfrica en la inauguración del Mundial, ahí estuvo bien y escoltado por elementos de la Guardia Nacional.
0: También el vato es político, ¿no?
1: Pues sí, es político. Y también en el partido de México contra Ecuador, ahí andaba en una zona de lujo, donde, señor, los boletos 250,000
2: ¿Pesos?
1: Sí, obviamente pesos. A otra persona que se le vio fue a Miguel Ángel Yunes, es otro funcionario, es senador expanista, ahora de Morena, y pues también se le vio en el partido de México contra Corea, en el costo del boleto aproximadamente es de 44,000 pesos, aproximadamente unos 2,500, 3,000 dólares, ahí andaba el muchachón. Otro también fue Juana Carrillo, alcaldesa de Cuautitlán, ella también solita se dio a conocer, estuvo en el partido de México contra Ecuador, los aficionados se percataron porque empezó a hacer los famosísimos Instagram Lives, estuvo haciendo lives desde sus redes sociales, pero salió a decir la presidenta municipal que a ella la invitó FIFA. ¿Ustedes qué opinan?
0: No creo que la haya invitado FIFA. Mientras paguen con su dinero de su bolsa, está bien. Pero como quiera que sea, pues, también son al fin de cuentas políticos, tenían que ser.
1: Pues sí. Otro más, secretario de Obras y para el Ayuntamiento de Oaxaca, Facundo Alcocer, también estuvo en el partido de México contra Ecuador, entre otros funcionarios que les vino valiendo supuestamente el aviso de la
0: serie. Chino, si tú fueras político, ¿irías a los partidos de México?
1: Ah, la neta sí.
0: A huevo.
1: A huevo, claro. Es que la onda de esto es de que son de partido de Morena, donde supuestamente la 4T.
0: Hay una austeridad.
1: Una austeridad, y vas, pues es como que.
0: No se les ha notado nada, luego les han agarrado allí.
1: En ¿cómo se llama? En restaurantes de lujo.
0: Cartier. Ahora, también te voy a decir una cosa, los hijos de AMLO, la esposa de uno de sus hijos tiene un billetal,
2: Ay, pero no creo que el vato viva de la billete de la vieja.
0: Sí,
1: yo creo que sí.
2: Ay, señor Jamás.
1: Sí puede ser, sí puede ser.
0: A ver, espérate.
2: Let's be honest, girl.
0: A ver, ahí te va. Yo siento que eso de los chocolatitos que se inventan que tiene dinero por su fábrica de chocolates no le da para tener tanta feria al hijo de AMLO.
2: Yes.
0: Pero la ruca sí. O sea, lo que voy es, el vato obviamente va a agarrar feria ahí de su jefe, ¿verdad? Pero también la ruca, ¿tú crees que a lo que voy es no en el sentido de que la señorita esposa del hijo de Andrés Manuel, no lo mantenga? No creo que sea así, ¿verdad? Yo creo que el vato tiene su feria de donde sea. Pero no va a vivir una vida austera con una mujer con ese estilo de vida, millonaria. Pues, o sea, sí lo van a encontrar en algún momento a la señora o a él, entiendo, nonas, pues, perras.
2: Y la millonaria no le va a andar haciendo caso a un güey que no le pueda mantener su estilo de vida.
1: ¿Quién sabe? El amor es una cosa.
2: Si es del alta alcurnia y en México, ¿tú sabes cómo la gente allá?
1: No, puede ser que sí, o sea, el vato tiene billetes.
0: Yo creo que tú viste muchas películas, chino, tú viste mucho la de Amarte Duele, hijo. Pero eso no pasa en
1: la vida. ¿Tú no andarías conmigo y estarás dispuesta
2: a nada?
1: Dale. No estaría dispuesta ni aunque tuvieras dinero.
2: A nada, chino. Chale. Es que tienes que entender, y más en ese tipo de gente se maneja de que vamos a juntar las dos fortunas, no es de que, ay, pobrecito. Cuando eres de una familia.
1: Yo creo en el amor.
2: Cuando eres de una familia, sí, te desheredan. Por andar con uno que no es de tu clase.
0: ¿A poco sí?
2: Claro que sí.
1: Yo creo en el amor. Yo creo que si alguien se puede enamorar de un pobre.
2: Ay, pobre estúpida, no crees en la fidelidad, mucho menos en el amor.
0: De veras, chino, ¿cómo puedes?
1: Yo creo en el amor. Yo estoy esperando. Megan Fox, a lo mejor, el otra vez dije, me voy a ir aquí al Aldi. A lo mejor la encuentro en el.
0: Al Aldi. Dice que la va a encontrar a Megan Fox en el Aldi.
1: Diga, vamos a no sé, en la despensa. Y ahí que me vea y amor a primera vista.
0: Sí, que va a decir, mira, no, si no, tú sigue ahí echando instacar. Igual un día te toca ahí en su cantona de la
1: morra. Entregarle.
0: ¿Edad?
1: Sí.
0: Megan Fox es vampira, hijo.
2: Es vampira. La
1: sangre. Todo.
2: ¿Tú crees que no?
1: Cuando digo todo es.
2: Todo.
0: Ay, chilito, me gusta. Ay, por eso caes bien, porque eres tan como que.
2: Fascinerosa.
0: Como que.

0: Inventada.
1: 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Regresamos con los deportes con Tito Padilla, hablando de otro que nomás habla porque Dios le dio boca a Tito Padilla. Regresamos con los deportes.
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0: nos vamos con Tito Padilla hasta allá, hasta donde quiera que se encuentre, a hablar del mundial, del fútbol y de todos los deportes. Tito, ¿cómo estamos, hijo?
1: Muy buenos días, buenas tardes, buenas noches, donde quiera que se encuentren. Triste, pero con un orgullo. A lo mejor van a decir, no, Tito, perdió México, sí, nos solucionaron, sí, pero pienso que miramos mucha historia, mucho que darle y contarle a nuestros hijos, nietos, etc., don Cheto. Una selección mexicana que dio todo por el todo, que sí lo voy a criticar en los últimos 28 minutos, nos encargamos de darle carnita nada más a la defensa de Inglaterra, centros frontales que tenían tres torres en la área chica, tres torres, que eran como unas 10 ahí, estaban todos juntos en ese aspecto, y que no entendí el que por qué no llegar a línea de fondo, como dice el chino, dar un pase retrasado, de estar al pendiente de cómo un disparo de media a larga distancia, a lo mejor en estas circunstancias, pues uno, ¿qué puede decir? Uno que jugó al fútbol medio ahí, ahí se va, pero de verdad mis respetos para la selección mexicana. Dieron todo, deben de mirar con orgullo hacia el frente, como cayeron con la cara al sol, y ante un rival que de verdad tuvieron, ¿qué? 9, 10 disparos, y de 10 metieron 3. No, mis respetos, un Rice que fue todo terreno, que estuvo corriendo, que no dejaba, que mordía, un Bellingham que demuestra el por qué está con el Real Madrid. Y pues al final también Caballero, ¿no? Le pide la playera a Morita, ya yendo para el vestidor. Y bueno, pues un respeto para todos, don Cheto. No quiero profundizar, perdimos, nos quedamos en octavos y pues esperaremos, ¿no? Esperaremos. Ya antes de eso, Brasil había caído. También pues se sentía el dolor, bueno, siendo de América, pues uno quiere que un americano se quede con el trofeo, ¿verdad? Pero de verdad, el juego también de Paraguay, muy mal, digo, las palabras de Mbappé, a muchos le están molestando, pero yo pienso que miramos el partido.
0: ¿Qué fue lo que dijo Mbappé en el juego de Paraguay?
1: No, que se fueran a la mierda, que ellos, o sea, no, digo palabras altisonantes en televisión internacional. Pero también digo, Paraguay, han confundido Uruguay, Paraguay, yo pienso que son los únicos hasta el momento, del juego rudo, la garra, con ser mala leche, con dar codazos y puñetazos sin el balón, el árbitro no sacó una sola tarjeta amarilla, y eso fue lo que reventó y lo que hizo enojar muchísimo también a Mbappé. Es por eso que a nivel internacional en televisión, libre, dijo palabras altisonantes, los mandó a donde usted no se imagina, que eso no se hace.
0: Es que
1: Mato
0: andaba enojado porque le estaban metiendo pues la pata bien machina a los
1: malísimo.
0: Sí, le estaban metiendo la pata mucho ahí los
1: padres. Se confunden en la garra, o sea, está bien, yo voy de acuerdo, y a lo mejor usted está de acuerdo, el chino, ve fuerte a la bola, está bien, ve fuerte, marca fuerte, pero sin pelota, dar un puñetazo, codazo, patadas, pienso que no va. Pero vamos a cambiar lo de México. Únicamente, gracias por hacernos ilusionar, pero de todos modos, digo aquel, caen con la cara al sol, don Cheto.
2: Pero, a ver, ¿sabe qué, señor? A mí me parece que tenemos una de las mejores selecciones que ha habido en los últimos años. Creo que los chavitos están jugando súper bien. Y creo que tendríamos que enfocarnos en que tenemos estrellas para unos próximos juegos que se están haciendo y que además están jugando muy bien. Yo sí creo que les costó mucho trabajo concretar, pero estuvieron dominando el partido todo el tiempo.

0: Y la verdad es que son muy buenos para jugar. Son muy, muy buenos para jugar.
1: Espectáculos es en el siguiente segmento.
2: A ver, tú que jugaste fútbol chino, queremos escucharte a ti, al experto.
0: Sí. A ver qué dice. Sí, a ver. Vamos.
1: La realidad es que es lo que tenemos. Y siempre lo hemos dicho y usted lo ha dicho. O sea, ¿de qué nos ¿cómo se llama? Nos sorprendemos. Es el nivel
3: chino, que hay. Chino, te están pidiendo un análisis chino.
1: Es Gilberto Mora y se acabó. No vamos a seguir siendo la misma selección.
2: No, yo miro una selección con mucho futuro. Nah,
1: yo también. Así pensamos la vez pasada y
2: Chino, meses antes de que empezara el mundial, y esto para que les quede el saco. Todo el mundo decía que éramos la peor selección del mundo.
0: Correcto.
2: Todo el mundo decía que éramos los peores, que la peor selección que habíamos tenido en años. Y mira dónde se llegó.
1: No, se llegó bien.
2: Ok, se llegó. Tenemos una nueva camada de jugadores. Tenemos al Tiloncito. Tenemos al otro muchacho que no fue por derecha. Tenemos a tres mediocampistas, jóvenes y con futuro y bien, el Mora y Gutiérrez. Y Brian. Era un Lira que por fin encontramos un perro pitbull, aunque ya no está en sus 20 el vato. O sea, tenemos
1: hay
2: selección con futuro allí.
1: Pero chino, nos topamos
3: chino,
1: con pared.
3: Te pidieron análisis, chino. Te pidieron un análisis.
1: Ojalá
3: chino,
1: yo obviamente como mexicano voy a apoyar y quisiera. Pero sí se vio en el partido contra Inglaterra. Es oye, nuestro nivel.
4: Partidos,
1: es
4: lo que hay.
3: Chino, pero estás enfrente de una potencia. Estás enfrente de una potencia que te hace daño. Ay, y lo demostró. Un Bellingham que de verdad aprovechó el error mínimo que tuvo la defensa. El error mínimo. Y voy a darle la Don Cheto, te doy todo a usted. Gallardo, no sé. ¿Estuvo, no estuvo? No, o sea, la verdad. Yo pienso que Reyes hubiese hecho muchísimo más en la defensa, hubiéramos aguantado mucho
2: ¿quién
3: más.
2: ¿Quién sabe? Porque Reyes te iba a ¿qué iba a hacer Reyes? Que Gallardo no. Reyes no te iba a ir hasta el final a aventar centros. Gallardo estuvo bien movidito por su banda.
3: A no ir tanto, a lo mejor aguantar un poco
2: a
3: más.
2: A ver, vamos party por party. Venga. ¿Quién no te gustó? Venga. A mí nomás Santi Jiménez y el Memote. Y de ahí fuera, todos me gustaron.
3: Yo pienso que ya se le hubiera dado la oportunidad a la hormiga el día de ayer, o sea, yo pienso que la hormiga se merecía.
2: Me voy a aventar peligrosa.
0: Yo también me voy a aventar una peligrosa.
2: Yo a Romo no lo hubiera metido, creo que el partido está perfecto para Fidalgo.
0: A mí me parece que de los 5 partidos del Mundial, fue el peor partido de Mora. A mí me parece que ayer estaba achicado a comparación de cómo jugó en las primeras.
2: Pero también, guacha, ¿con qué medio campo se está enfrentando y a qué defensa está enfrentando? Y que está difícil decir eso, porque pues yo puedo jugar contra Cabo Verde, digo que al final resultó ser una gran selección, y lucir más. Pero a lo que jugó ayer, obviamente hubo una pérdida de balón que casi la vuelve a recuperar, donde nos costó un gol, pero Mora anduvo muy bien.
3: No, para mí sí, para mí también.
4: Para mí todos los con la experiencia que tienen los otros, y recordemos que es un morrito de nuevo de 17 años de edad, que los futbolistas, yo me sorprendió que Zlatan lo que opinó de Mora, que dijo que era de los que más le sorprendían y de los que él estaba entusiasmado de ver jugar, o sea, los top jugadores y los retirados que cómo han alabado a Morita.
2: Ahora, en Inglaterra Los diarios británicos, todo el mundo están diciendo que es el uno, son unos héroes, lo están reconociendo como héroes por el partido más desafiante desde quién sabe qué año del 60, quién sabe cuántos. Sí. O sea, los vatos se la superrifaron.
0: No, los ingleses opinaron maravillas del equipo mexicano, dijeron que estaba muy bien preparado y que les costó mucho trabajo.
3: Ahí, entiendo que a lo mejor entiendo y no te voy a criticar como el señor de enfrente que ya sabe. No. Pero imagínate, Mora se estuvo enfrentando a Rice, Anderson, Bellingham y de momento cuando pierde la bola a Gordon. Estás hablando de monstruos a comparación de la edad y la experiencia que tiene Mora.
1: También Yamal tiene 18 y a él sí lo comparamos.
3: No, juega, Yamal, pues.
2: Ahora, Yamal ha tenido un muy mal mundial, ¿eh? No sé si ha visto los partidos. Pero Yamal ha tenido un muy mal mundial. Hasta ojalá que nos calle la boca. Pero ha tenido un muy mal mundial Lamine Yamal. Lo que es Julián Álvarez y Lamine Yamal, que se esperaba todo de ellos, han estado para tiznar.
1: No, a lo que yo veo es que los ves como que a Mora lo ves como chiquito. Ya, Yamal no dices eso.
2: Pero guacha, qué arropado está Lamine Yamal también.
1: Sí, pero
2: guacha, nomás está en guacha, no, es que no es lo mismo que te esté arropando Pedri y Fabián Ruiz y Zubimendi y Rodri también.

0: Jiménez, Quiñones.
1: También Machín, también. ¿Qué onda? Acá que nos está ropando Romo y el Machín.
2: Yo lo único que sí siento que podría haber entrado Vega.
1: Con todo respeto para los jugadores mexicanos, es lo que tenemos, sí. Y chido, y hasta a la muerte con ellos. Pero también, sí. O sea, también quién surte de balones a Lamine Yamal.
3: Oiga, yo quiero nada más anotar una situación que me sorprendió mucho y que ojalá haga algo la FIFA al respecto. Tengo el dato preciso, que es el partido más caro en la historia. 87,523 asientos vendidos, y el asiento estaba alrededor, o el promedio, de $4,585.
1: Mira, yo tengo una muy mala noticia, y no soy la FIFA ni Infantino. El mundial, en el sentido de ser affordable, o sea, que sea alcanzable para los fanáticos de fútbol, ya se acabó.
0: Sí.
1: Ya se acabó. Hoy fue el principio de unos nuevos mundiales donde solamente el que pueda va a ir a los partidos. Sí. Y el mundial va a ser en los Fan Fest. El mundial del pueblo va a ser en los Fan Fest, que se pone igual de perro. Hubo 1,350,000 personas ayer nomás en, sí, Ciudad de México, sí, en los diferentes lugares donde se puso el Fan Fest. Sí. Nosotros, los ciudadanos de a pie, es donde vamos a disfrutar del mundial y vamos a sacar lo mejor provecho y hacer nuestro desmadre.
3: Yo fui al partido de Egipto,
1: pero partido de para ir a sentarte a un mundial a ver a tu selección, específicamente a las selecciones grandes. Se acabó.
3: A mí me tocó Egipto, Australia, y me decían: Chino, estás casi hasta arriba tocando el cielo. Yo, compa, pero aquí estoy.
4: Sí. No, pero sí está de acuerdo para usted, que es fanático del fútbol, para la gente que es fanática del fútbol, ¿eso está mal?
1: Está muy mal, pero yo, pues, en sí mi mente, yo me achiné un poco. Ajá. Porque yo ya sé que no voy a poder en uno de esos partidos, y yo ya hice las paces con eso.
3: Ahora, si no, ¿tienes 4 años para ahorrarle?
5: Pues siempre la gente ha hecho eso.
3: Pues órale, de aquí a 4 años.
5: No se sabe que es encharcado. No,
4: pero sabes que hay gente que cada año.
5: Que cada... de casa. O sea, en México he sabido de millones de jóvenes que siempre venden hasta lo que no
4: pueden. Pero había gente que cada 4 años ahorraba para ir, y que a pesar de que lo tenía haciendo durante muchos mundiales, para este no les alcanzó.
0: Exactamente.
1: Les alcanzó como al Chino, pues, que.
3: Allá arriba.
1: A ver, Egipto, Suecia.
3: No, Australia.
1: Egipto, Australia.
4: Austria.
1: O sea, chido
4: que. No es Australia, es Austria.
1: La neta, me dio mucho gusto que fuiste con el Chapis. Viste a jugar a Mohamed Salah. Bien, sí. A toda madre. Pero ya era un partido, pues, sí puedes ir. A lo mejor te va a tocar Cabo Verde contra las Malvinas, pero va así.
0: Bueno, hoy, señor, hoy continuamos con los partidos. Portugal, España, partidazo. También igual que el de México, Inglaterra, me imagino un partido de dos monstruos. Y este será a las 12 del mediodía. A las 5 de la tarde, Bélgica contra Estados Unidos. Pienso que Estados Unidos tiene para poder pasar, Concha.
1: Pueden ganar los gabachos. Ahora te voy a decir aquí mi opinión impopular. Si Portugal juega como ha jugado, va a perder contra España.
4: Ojalá.
0: Sí.
1: Va a perder contra España. Oh. Si Portugal juega diferente y dices tú, ay, y hace un cambio, así que digas tú, le puede ganar a España. Si no, no veo por dónde, dijo aquel. Gracias, Tito.
0: ¿Le puedo dar una noticia ya para terminar, Don Cheto? La última noticia para hacernos sentir bien a los mexicanos. Sí. Y que me supe la producción, pero esta fue ahorita. Señoras y señores, Isaac el Torito gana la segunda etapa de la Vuelta de Francia. Por primera vez, un mexicano nacido en México, digo, ¿qué va? Es mexicano, lógico, ¿no? Pero por primera vez, un mexicano gana la segunda etapa. Lo dejó ganar su coequipero español, y de esta manera rompen llanto, lo levantan, lo abrazan, y el Torito está en el Tour de Francia ganando la segunda etapa. ¿Qué le parece?
1: Pues gracias, Tito Padilla. Pues hay una más o menos buenecilla entre el agüitamiento de hoy. Te queremos mucho, Tito.
0: Los amo. Díganme en mis redes sociales, Tito Padilla 742 en espacios, o Tito Padilla Deportes en Facebook, Instagram, Twitter y también TikTok. Ya ahí andamos dando noticias. Yo me borro, me expongo. Pero desaparece quien digo Fuga Deportes. Tito Padilla.
4: Regresamos.
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1: Otras empresas como Televisa o etcétera, que llevaban a varios famosos para estar ahí.
2: Y ahí andaba el Canelo, que no
1: estaba
2: allí.
1: De hecho, Telemundo, por ejemplo, llevó a reporteros de entretenimiento a diferentes palcos a entrevistar gente de tantos famosos que había viendo los partidos. Uh-huh. O sea, estaba Becky G, y estaban varios artistas ahí viendo los partidos ahí como si nada. Estuvo Maná en el medio tiempo del partido, estuvo cantando ahí Fer, Alex y pues obviamente Sergio Ballín, toda la gente.
3: Pregunta,
1: de Maná.
3: Pregunta, ¿en Telemundo sí pasaron el medio tiempo con ellos o no?
1: Sí.
3: Porque yo lo vi por Fox Sports y ahí no los pasaron.
1: No, pero yo lo vi por Telemundo y ahí estaba.
2: Un repasón ahí, ¿no?
1: No, en Telemundo sí lo pasaron. Yo lo vi por Telemundo y estaba así.
2: TV Azteca y nomás dijeron, ahí está Maná cantando, y ahí se miraba ahí las
4: riñas. Nunca lo pasan completo, nomás es un...
1: No. Ah, bueno, yo en Telemundo sí vi la canción completa de ellos.
3: Ay, ¿neta? Fox no los puso.
1: Sí.
2: Bueno, ¿y luego?
1: Bueno, ahí estaba Fer y todo su grupo cantando. La gente estaba prendida, estaba emocionada. Obviamente fue en el medio tiempo cuando veníamos de la esperanza de ese gol que se metió. Y pues obviamente estaba muy emocionada la gente y estaba cantando ahí con Maná. Pues muchos artistas, como le digo. También las que estuvieron, no en el partido, pero sí estaban pendientes grabando ayer su video juntas, fueron Belinda y Dana, quienes pues subieron varios videos ahí apoyando a la selección.
3: Y las dos fascinerosillas, ¿eh? Sí. Porque no se ve que ninguna, bueno, la Belinda sí anduvo con un futbolista que fue Giovanni Dos Santos, entonces a lo mejor que sí más o menos le sepa un poquito al deporte, pero la Dana se veía más perdida que nada y pásala.
1: Pero es que ayer, mira, yo fui al mariachi ahí en Encino y pues toda la gente estaba emocionadísima y además había una mesa de ingleses. Uh-huh. Y fue mi amiga Paulina a decirles, no puedo creer lo valientes que son de venirse a meter a un restaurante mexicano con playera de Inglaterra.
2: No, pero son, no las vamos, las de todos.
1: Bueno, pues no.
3: No, el mexa no es no es tampoco like sore loser en ese aspecto. Siento que los mexicanos
2: andamos a
3: ganan o pierden, celebran.
2: Ya ves, al final del partido a todos les decían, it's coming home, les decían a los ingleses, los mexicanos. Sí. O sea, como que ya así, como es coming home, ojalá que sí les ganen y todo ese jale.
1: Oiga, también ayer en Europa, también en Londres, presentaron o fue la primera vista de la película The Odyssey, donde estuvieron Lupita Nyong'o y Tom Holland. Y los dos estuvieron presumiendo su playera, Lupita Nyong'o apoyando a la selección mexicana, y ahí está, miren, y Tom Holland apoyando a Inglaterra, ahí están los dos. Ahí están los dos dentro de esta promoción de la de Odyssey, y cada uno apoyando, Lupita apoyando a su México, porque es mexicana Lupita Nyong'o. Entonces pues ahí están apoyando cada uno a su equipo. Al final pues ahora sí que nos venció la magia de Harry Potter, pero pues ¿qué le hace, verdad? ¿Qué le hace ahora sí? La boda del fin de semana fue de lo que mucha gente estaba hablando en el medio del
3: espectáculo. ¿Llevó a cabo? ¿Así fue, cierto?
1: Sí, se llevó a cabo y sí fue en el Madison Square Garden, como les dije. La cuestión es que, a ver, les platico. Taylor Swift y Travis Kelce se casaron junto a sus familiares y gente cercana. Adam Sandler fue quien ofició la ceremonia. Y fueron en una ceremonia privada donde nada más había menos de 100 invitados. Solamente la familia de ambos y los mejores amigos, gente muy cercana, menos de 100 personas. Eso fue en un lugar privado donde nadie se enteró, donde habían contratos de confidencialidad, etcétera. Pero después llegaron al Madison Square Garden, que decían que estaba decorado como nunca en la vida. Hicieron un jardín dentro del jardín. O sea, la gente que estaba en la boda sentía que realmente estaba en un jardín dentro de la cúpula del Madison Square Garden.
2: Oh, sí.
1: O sea, había un derroche de dinero impresionante. Actuación de la cantante Stevie Nicks, amigos de la secundaria, salieron a la luz varios detalles de que la superestrella del pop y el tres veces campeón del Super Bowl de la NFL.

0: Los dos de 36 años tuvieron una boda de ensueño, dijeron por ahí, donde los testigos fueron Austin Swift y Jason Kelce, los hermanos de los novios, y además eligieron vestuario ambos de Christian Dior, zapatos de Christian Louboutin y joyas de Cartier. O sea, las tres marcas que son Christian Dior, Louboutin y Cartier fueron patrocinadores de ambos novios. O sea, los dos se vistieron de lo mismo.
1: Igual que yo y Carmela también andamos de Louboutin.
0: Sí, sí.
1: Y todo allí, todo, cuando nos casamos nosotros.
2: Usted más a fallas madre. paredes.
1: No, vale, me quedé con una camisa blanca, un pantalón negro, pues déjame cero y yo me. ¿Y este la boda? ¿Son fotos originales de la boda?
3: ¿O son AI?
0: ¿A poco?
1: No, ese ya es AI.
0: Son ¿verdad? Detalles, pero no, a ver, Adam Sandler no estuvo en short y además
1: la ceremonia. ¿Quién sabe, vale, conociéndolo?
0: Y además la ceremonia, tengo entendido que no fue dentro del Madison Square Garden. La fiesta fue en el Madison Square Garden, pero la ceremonia fue en otro lugar privado donde se llevó a cabo la.
1: ¿Y no van a sacar ellos fotos y así venderla?
0: Seguramente le vendieron a algún lugar, pero sí había contratos, todos los invitados tuvieron que firmar contratos de confidencialidad, y no pudieron meter su
2: teléfono. Lugar.
0: Ahí vamos a Hugh Grant entrando, o sea, había varios artistas.
3: Pues fue toda la crema y nata, sí, ¿no? De Hollywood, nata de Hollywood.
0: No fue la que era su mejor amiga por años, que es esta. Selena Gómez y estuvo
3: Selena
0: ahí.
3: Selena Gómez es de sus mejores.
0: Pero está Lively, ¿cómo se llama?
3: Blake
0: Lively, que era una de sus mejores amigas, no, sí se confirmó que estaban peleadísimas, no fue a la ceremonia.
3: Pues por todo el drama de lo de la demanda, ¿no?
0: Sí.
3: Que hubo. A lo mejor no.
0: Ahí estuvo, pues ahora sí que deseándoles lo mejor.
1: Deseándoles lo mejor a los chavalones. Siente vara de bien a bien, mi Travi.
0: Nos vamos a una pausa y al regresar de estos pequeños 60 segundos, ¿será Cari León el encargado de cerrar el último FanFest en México? Le tengo los detalles y además Paola Durante se reunió con Belinda después de que ella la representara en la serie de Paco Stanley. Le tengo los detalles al regresar.
3: Ahorita andan a andar con un Gatorade a todo lo que da. ¿Quién?
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Aquí manda 100.3 la ley, 7:56 minutos. Muy buenos días. 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Y felicidades a todos los que están de manteles largos el día de hoy, lunes. Que lo empezamos con la patita derecha. Muy buenos días.

0: y hasta mentiras, le había gustado mucho cómo Belinda hiciera su personaje. Hablándolo por lo claro, yo creo que cualquier persona que te digan que te va a representar Belinda, pues
1: qué rayado.
0: Por lo menos físicamente es que rayadón, ¿no? No sé si actoralmente, pero físicamente sí es que rayadón.
1: Es como hombre.
0: Digo, hasta Carlota, la emperatriz, yo creo que allá en el cielo ha de haber estar diciendo, ah, escoger una muy bonita para mi personaje, qué bien. O sea, yo creo que te represente Belinda sí está chido. Porque está muy guapa Belinda, la verdad.
1: Sí, no, sí, ahí anduvimos.
0: ¿Usted anduvo?
1: Ahí le anduve terqueando a la Belinda.
2: Ah, sí, le creo. ¿Se tatuó el cuello, va? Sí, vi.
1: Además, sí, que me lo borré, me puse puras líneas negras. Lo voy borrando.
0: Sí, soy Said en mis redes sociales. Sí, soy Said. Sí, soy. ¿Y qué cree?
1: Sí, soy la. Sí, eres, vale. La sí, eres. Sí, no, sí, no. Que enfada que seas así. Fíjate, la verdad.
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1: Familia, buenos días, estamos en vivo en este 6 de julio. Su amigo Don Cheto los saluda con mucho cariño. Oiga,

0: Y déjeme decirle que no está solo y nos vamos a conectar desde la Liga Defensora con nuestro amigo Gonzalo Sansores para casos criminales, el experto en casos criminales, Gonzalo Sansores, que nos va a sacar de dudas y más dudas, Giselle Bravo.
1: Efectivamente, señor, si quiere hacerle sus preguntas, las pueden hacer a través de las redes sociales de Don Cheto al Aire o también llamando al 818-563-1055 porque Gonzalo no nos deja solos. No,
2: oye, Chalo, no solos. Este fin de semana, acá en Los Ángeles, que jugó México, había cohetes, balazos, borracheras. La gente estaba vuelta loca a pesar de la pérdida de ayer. Yo me imagino que en esos momentos las cárceles y las comisarías han de estar
0: rebosantes, ¿no, Chalo? ¿Qué nos puedes decir al respecto?
3: Pues sí, mira, en este fin de semana arrestaron a 5,000 personas de viernes a domingo 11:59 de la noche. 5,000 personas. Sí. Y estamos hablando del sur de California. Ok, ¿qué es sur de California?
2: Bueno, entre el 4 de julio y lo de México también, ¿eh?
3: Sí, 5,000 personas. Era bastantes cosas por celebrar y llorar al mismo tiempo, pero eran muchas cosas que pasaron y la verdad personas se sacaron de onda. Hay personas que fueron arrestados por cohetes, hay personas que fueron arrestados por DUI, que era el crimen número uno en este fin de semana. También se estaban peleando en los clubs, en las bars, en los restaurantes. Había muchos arrestos. So, mira, yo siempre digo, ya pasó lo peor, ¿ok? Y ya no hay nada que se puede hacer del pasado. La verdad, no podemos ir a cambiar eso. Si podía hacer eso yo, sería un gran persona, ¿verdad? Pero no. La única cosa que podemos hacer es cambiar el futuro. So, si ya te pasó esto, ahora lo tienes que pelear. Y estoy seguro que cada persona que está escuchando ahorita, tal vez usted mismo no, pero alguien que conoces, primera mano, tiene una situación. Entonces es el tiempo de darle el consejo, que agarran ayuda y que no lo hagan solos.
0: Oye, Chalo, dice por acá, ¿cómo estás, Gonzalo? Agarraron a un primo por fuegos artificiales. No sé mucho, pero te quiero preguntar qué tan serio es esto, porque sí traía varios.
3: Okay.
0: A ver, ¿qué onda con los fuegos artificiales? ¿Qué tan serio es una... que te agarren con ese jale, Chalo, donde está, obviamente donde están prohibidos?
3: Ok, so mira, hay dos diferentes juegos, ok, de fuego. Hay los de que son legales en el estado, ok, como los que si vas a, por decir, Alhambra, ahí hay una área donde se puede comprar unos cohetes, no son tan serios, ¿verdad? Pero hay otros que no están legal para nada en California, pero están en Nevada, okay, Las Vegas o en otro país, México, están esos tipos de fuegos. Eso sí, en California son ilegal al 100%, okay. Ahora, si te agarran con los que son ilegales al 100%, depende cuánto tienes, pero para empezar va a ser una felonía y todo depende en cuál fue tu ¿qué es lo que hiciste? Vamos a decir que tú estabas vendiendo esos. Obviamente lo agarraste de otro país. Y como lo agarraste de otro país, este
0: o de
3: caso
0: otro estado,
3: se puede convertir a un caso federal, donde no va a ser simple, va a ser algo muy detalloso. Ahora, vamos a decir que te agarraron usando los fuegos artificiales. Si solamente te agarraron por usarlos, te pueden encerrar y dejarte salir bajo libertad condicional, pero vas a tener un récord de tener esos tipos de juegos en tu history, ¿verdad? So, todo depende en qué es lo que pasó. Hay muchas personas que también fueron arrestados porque quemaron algo o alguien se dañó y ellos estaban en posición de esos fuegos. So, está duro ahorita con eso.
0: Me gusta para un segmento al rato de este, yo no sé qué, volver a hacer el de no sé qué güeyes le hayan. Pero luego tenemos que que cerrar con deje a la gente vivir, ¿va?
1: Sí.
0: Por ejemplo, a mí no sé qué güey le hayan con su tronador de cohetes. Saludos al chino.
2: Está bien, perro.
0: Está bien. Más yo no sé qué le hayan. Vamos con las preguntas.
1: Ah, no, Don Cheto, le iba a añadir a eso que comenta Gonzalo, que se supo de una nota de que en San Bernardino, ¿no? Creo que habían, hicieron un ciste, no sé cuántas toneladas de ¿cómo se dice? De illegal fireworks.
3: 35 personas fueron arrestadas y creo que eran 5 toneladas de fireworks que encontraron en solamente el condado de San Bernardino. So, seguro que hay muchas más personas que estaban involucradas o en otro tipo de organización.
0: Es que los de San Bernardino se van a Las Vegas a surtir.
3: Ya, rápido.
0: Se van. A ver, dice, hola Gonzalo, no, andaban arrestando a mi hijo porque mis vecinos estaban tronando cohetes y él andaba ahí con ellos. ¿Sí pueden arrestarte a ti por tronar cohetes aunque no sean tuyos? Claro.
1: Oh, yeah.
3: Sí, todo, mira, a veces no están seguros la policía, en eso es en todo caso criminal, y vienen a arrestar a la persona que ellos piensan. Si no es la persona, lo que van a querer hacer

0: poner la presión a esa persona para que den dedo en quién lo hizo. ¿Verdad? Sí, exacto, eso es rata. Y a veces lo hacen de esa manera. Te van a asustar, te van a decir que tú vas a ir a la cárcel y quién lo fue. Ahora, hay veces donde personas son inteligentes, no lo hacen enfrente de sus casas, se ponen enfrente de casa de otra persona y se empiezan a poner los fireworks y salen los dueños y lo están viendo como si nada. Vienen los policías y arrestan a la persona donde estaban los cohetes. Ahora, lo que he notado también en este año y el año pasado, hay drones. ¿Ok? So lo que está haciendo, están volando los drones donde ven los fireworks, ¿ok? Toman sus fotos y mira, el día de 4 de julio ni los van a molestar. Van a venir hoy, mañana, el próximo día y te van a arrestar y van a tener todas las fotos. Te van a ver con las cuetas en tus manos y ahora tienen la foto que lo hiciste, dónde estabas y todo eso. So, y todo en esos tipos de casos no se ha acabado todavía porque pueden todavía llegar contigo.
1: Tienen preguntas de que sea de cuetis.
2: Ah, no.
1: Oh, de cuetis ya no. Ok, vamos a las otras. Adelante.
2: Dice Gonzalo, ¿me puedo meter en broncas si en una transmisión en vivo también tú iba en mi carro y
1: no, lo dices por nosotros, güey.
2: No, porque
1: cuando dijimos que veníamos a 105, yo y tú, que ahí estaba dormido y veníamos a 105 en el.
2: Pero sí, pero en este caso a lo que voy es, si tú haces una transmisión, un Facebook Live, y tú subes que ibas a 105, no, nosotros, no, pues nosotros aquí.
1: Pues no te está agarrando la placa, no te está agarrando la placa.
2: Pero con idea, si tú en las redes sociales subes, si tú en las redes sociales subes a cuánto vas, puedes.
1: O sea, cometiendo un delito así, pues no te paro la placa.
0: Ahora, sí te pueden parar. Ahora, si tienes...
1: A ver, es que el chino no se explicó. Si yo hago un video, aquí voy manejando rumbo allá, no sé qué, y veo, y me llegaron mi speedometer, y veo que se ve que voy a 105. La policía no me puede hacer nada si no me para en el momento, ¿verdad? Si ve el video mañana, pasado, ya no me hace nada. O sea, no van a decirme, hey, les queremos hablar porque le vamos a dar un ticket porque iba a 105 ayer.
0: Lo pueden hacer, porque es evidencia, estás diciendo que estás yendo a esa velocidad, que es ilegal, ahora que lo pueden probar, es otra cosa, pero hay video, estás diciendo, y sí te puede afectar. So,
1: o sea, te pueden dar un tiquetón.
0: Los redes sociales, todo eso es una forma de evidencia que usa la policía en tu contra. Y no crean que porque tu cuenta es privada no lo van a poder usar. Se pueden meter a tus redes sociales y usar todo en tu contra. Y no depende, todo caso criminal puede fallar así.
3: Dice por acá, se me subieron los alcoholes por el partido y tengo orden de restricción con la morra. Y ayer fui a su casa a ponerle música a todo volumen y ahí me estuve un ratote. Digo, no sé si me grabaron o si algo, pero fui a su casa y ahí estuve poniéndole serenata.
1: Más mereces, vale, perdón, pero más mereces.
3: ¿Qué puedo hacer?
1: Más mereces.
0: Todo depende de la verdad, qué lejos estaba de la casa. Si estaba parqueado a una cuadra. Pues tal vez no, porque es 100 metros, usualmente 100 metros que puede estar de distancia. Pero si estaba enfrente de la casa, esa es una violación de la
3: restricción. Dice que no se bajó.
0: No importa. Vamos a decir que estaba enfrente de su casa y 100 metros,
1: pues. Es within the range. Es within the range.
0: Exacto. Y sí le pueden arrestar. Ahora, todo depende de los actos que hiciste cuando violaste esa restricción, que te pueden dar la. ¿Qué tipo de consecuencias te pueden dar? Ahora, si nada más estaba poniendo la música, tal vez lo arrestan, le dan un delito menor y no le dan tiempo en la cárcel. Pero si era algo un poco más violento, se empezó a discutir con la pareja, ahora sí le pueden dar ese tiempo en la cárcel por violar esa restricción que dio el juez.
1: Chalo, última. Gonzalo, ¿cómo estás? Tengo una orden de arresto por no tener licencia de conducir. No tengo estatus legal, o sea, no tengo papiros. ¿Cuáles son mis opciones? Quisiera que me aclararas esto. A ver, un vato está diciendo que tiene orden de arresto por no tener licencia de conducir y es ilegal. ¿Qué va a pasar, Chalo? ¿Qué puede hacer él?
0: Ok, pues hoy en día ya no se puede agarrar, en muchos estados puede agarrar licencia sin tener documentos. So, va a tener que ir a la corte a quitar esa orden de arresto. Y mira, no importa si tienen documentos o no. En casos de no licencia y otros casos de delitos menores, tu abogado puede ir sin que usted esté presente. ¿Y por qué es importante? Porque así no te arriesgas. Tal vez así va el abogado, quita tu orden de arresto y no te tienes que enfrentar. Pero si sigue esa persona con su orden de arresto, toma el riesgo que cada día que un policía lo ve, lo puede puede parar, y ahora que lo paren, ven que tienen un arresto, y ahora lo arrestan. Y en las cárceles, no es por el crimen, es porque está notificando.

0: migración que hay una persona sin documentos. So, te pueden detener y hasta deportar por un arresto. So, tenemos que tener mucho cuidado. Y si ya sabes que tienes un orden de arresto, ya no hay nada que esperar. Ahora es lo que en este momento lo tienes que quitar para que así no corres ese riesgo.
1: Chalo, ¿se puede hacer algo? Dice que a su sobrino lo arrestaron.
2: La última, vale.
1: Pero es que lo arrestaron.
2: Adelante, vale, adelante.
1: No se enoje, lo arrestaron y iba manejando.
2: Pues el tiempo.
1: Ok.
2: No se adelante.
1: No, ya no.
2: Ya dila, pues.
1: Ya no, se enoja.
2: No me enojo, no, vale, pero ya habíamos dicho que era el tiempo.
1: Está bien, ya se acabó.
2: Porque está.
1: La guardo para la próxima.
2: La guarda para la próxima, pues. Gracias, Chalo. Gracias por estar con nosotros. Gonzalo Sanzores de la Liga Defensora, hijo. El número de la Liga Defensora, ¿cuál es, Chalo?
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2: Gracias, Chalo, ya hicimos enojar aquí el chino, señores, 800-333-3676, 800-333-3676, la Liga Defensora, 800-333-3676, por eso dije, la última,
1: cuando hagamos lo mismo, la barra.
2: Gracias, Chalo, ahí estamos.
1: ¿Y la bomba?
2: No, no hay chance de bomba, señora, la última. Gracias, Chalo, te queremos.
1: Gracias,
2: mucho.
1: Están apagando, Chalo.
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12: 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Ya mi hermano ha dejado las drogas, pues está volviendo a ser el que era antes, y una buena persona y trabajador. 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

0: un problemático, pero no.
1: Hombre, es un patate.
2: Que lo bebes al caballón, güey, es y de eso todo.
0: Pero yo diría, él aprovecharía su, no sé, su apariencia.
2: No, está como aliñado, no es cuando come así.
1: Oiga, el portero de Noruega, un vikingo.
2: Todos son vikingos.
0: Todos son vikingos, amigas.
1: Una cosa que yo dije.
3: Pues todos son enormes.
1: Una cosa que yo dije, Jesucristo vencedor. ¿Qué es eso?
2: Creo que andas de volado. ¿Qué es una pequeña eso? De rancho, tú que te gustan los güeritos.
1: No, no, no, porque sí tiene cara como de casi, como de que todavía está medio.
2: No, ayer que
1: está tan cabúfalo.
2: Dos paradones que hizo este Pickford a México.
1: Ah, no, hombre.
2: Yo gritaba, me acuerdo que grité por eso ando ronco, grité, ah, mendigo, güero camarón.
1: ¿A quién?
2: La que, al portero de
3: Inglaterra.
2: Tierra. Como quiera que sea. Señores, el tema de hoy, yo no sé qué le hayan, pero hoy vamos nosotros a mismo a bajarnos el avión.
1: Oiga,
2: que vamos a cerrar con deja que cállese y deje vivir a la gente.
0: Okay. Viva okay, y deja vivir.
2: Ahí va la primera mía. La primera mía. Yo no sé qué le hayan a la perra tonadera de cuetis, vale.
0: Ay, yo también.
2: ¿Qué le hayan al ruidazo y la jumata jija de la tiznada? Yo no sé qué le hayan.
1: Cállese y déjelos vivir.
2: Está bien, pues, está bien. Los voy a dejar vivir, vivan a gusto, pues, pero molestan a las demás personas que no le hayamos ahora. Está bien, entiendo a los morrillos que se emocionan con una luz en el cielo, pero viejos cuarentones como el chino, tronando cuetecitos.
0: Sí,
1: bueno, ya, cincuentón ya.
2: Señor, yo no sé qué le haya.
3: Nosotros le tenemos que tronar los cuetes peligrosos a los chamacos, ni modo que los dejemos ahí.
2: No, no, puro paro de los chamacos, ya siéntense.
3: Dele un morro, dele un cuete morrillo de lucecita, no, hombre, les va a aburrir.
2: Yo no sé qué le haya.

0: la tronadera de cuetis. Ahora sí, Chino, dime.
1: ¿Usted nunca tronó?
0: Yo no, qué güeyes.
1: ¿Ni de más morro?
2: No. Cállese, señor, y deje vivir
0: a la gente.
2: Deje vivir a la gente.
0: Yo no sé qué le hagan, todo va. Comidas, ahí puede decir deportes.
2: Yo no sé qué le hagan a las mujeres.
0: Cállese, señor.
2: Deje vivir.
3: Ah, no, yo sí quiero más a las mujeres que a los hombres.
0: ¿Por qué va? No sé qué le hayan. O sea, saquen su lado negativo de lunes. Bueno. Y ya aquí le bajamos el avión, ¿va?
1: Jálese.
0: Jalaos.
1: Número en cabina 818-563-1055 o las redes sociales de Tochester al aire.
0: Va.
1: Algo que decir.
3: Yo pude haber dicho hasta hace una semana, yo no sé qué le hayan al Mundial de Fútbol, pero la verdad es que los últimos dos o tres partidos de la selección, yo sí me enganché.
0: Ok.
3: Yo sí me enganché.
0: Pues nomás eso te va a salvar de que te digamos, cállese.
1: Vive y deja vivir,
0: güey. Yo no sé qué le hagan. Giselle, vamos contigo. Sé polémica.
2: Ahí le va la mía.
0: Polémica.
1: Bueno, déjales.
0: Bueno, pues vamos contigo, chico. Yo no sé qué le hayan.
2: Yo no sé qué le hayan, se va a enojar conmigo, pero a los lowriders, bro. De esa mano.
0: O sea, la cultura lowriding, no.
2: O sea, los carros viejos que nada más están brincando y haciendo, o sea, incómodos hasta la madre. O sea, me ha tocado la experiencia que cada vez que me sumo a lowrider se descomponen. Va atrás a mover unos cablecitos para quejar. Ay, no.
0: Aquarius, tú que eres muy lowrider,
2: Esa madre que.
0: ¿Cómo ves al chino que no le gustan los lowriders?
4: No, pues cállese y deje vivir.
2: Luego le pinta a la Virgen de Guadalupe en el cofre. No.
0: Cállese y deje vivir.
2: ¿Cómo?
0: Cállese y deje vivir. El Aquarius, cállese y deje vivir. Llegué chola. Que va, yo no sé qué le haya.
2: Venga, Giselle, bravo. A los güeyes.
0: Cállese y deje vivir a los cholos.
1: ¿Está controversia?
0: Sí, o sea, queremos controversia.
3: Aquí queremos sangre.
0: Porque entonces vamos a decir que cállate y deje vivir.
2: Yo no sé qué le hayan a la pobreza.
0: No, cállate, deja a la gente
1: vivir. Claro que no, pero basado en lo que he visto recientemente y cómo está complicada la vida en estos momentos, yo no sé qué le hayan tener más de dos hijos.
0: Está bien, es polémica, pero yo
1: polémica.
0: Yo por eso yo no solo.
3: No, pero yo estoy de acuerdo con
0: sí. Contigo. Es lo que te voy a decir, no solo.
1: Pero le di mi punto
0: polémica, pero es hasta yo estoy hasta de acuerdo contigo.
1: Sí, viejo.
0: A como está la vida, yo no sé qué le hagan a tener más de dos hijos.
1: Más de dos hijos.
0: Cállese y deje a la gente y te hacer el amor sin protección.
3: No, pues, pero que se lo corten ahí.
0: Sin protección. Cállese, deje a la gente hacer el amor sin protección.
1: Aprendan al chino
0: que ya se amarró. Ya avienta puro talco.
2: Ya.
1: Así, ya barró los
2: pura agüita de. Pura agüita de coco. ¿Eh?
1: ¿Cómo?
0: Puro talco, güey. A ver, ahí te va.
1: ¡Qué perro!
0: Dice, yo no sé qué le van a festejar el 4 de julio. Sáquense a la ñonga, son mojarras. Cállese y deje vivir. Cállese y deje vivir. ¿A poco usted no hizo nada?
3: Ay, no, mi amiga Maricruz hace unos fiestones de 4 de julio.
0: ¿Y cuándo agarra papeles? Tú vas por preguntar.
3: No, pero, ¿sí? O sea, sí. Dice
1: que yo nunca he festejado 4 de julio.
0: Yo llego mis hot dogs, pero no baranderita y chalará y que vamos al desfile.
3: No.
0: Pero está chido, la tierra que juegues a lo que quieres.
3: Y por cierto, no le han agradecido su queso que les mandó, ¿eh?
0: Oye, de veras, qué gran queso, ¿eh? Maricruz, te amo, baby. ¿Cómo puedo pagar que me quieras a mí a todas mis canciones?
1: Unos besos.
0: Son dos canciones, ¿no? Dice...
2: Yo no sé qué le hayan, dice por acá María Durán, a estar tomando todos los fines de semana y ponerse como arañas. Saludos a mi cuñada Jessy de Seattle.
0: O sea, la vieja es borracha, la sí. Jessy es vieja. Es
2: yo no sé qué le hayan a tomar cada fin de semana.
0: Cállese, deja la gente vivir, hombre.
2: La borracha.
0: Yo también no sé qué le hayan, Bali. Yo siento que ya cuando el alcohol te ha metido en problemas y todavía no agarra la perra onda que el problema tuyo es que la pisteadera, ahí es donde digo yo, vale. Buscas culpables, el vicioso siempre busca culpables. Todos culpables menos él.
2: Claro.
0: Son sus papás, es su trabajo, su
3: madre. Es que la mayoría es victimizarse.
0: Son víctimas los viciosos.
3: La mayoría de los viciosos.
2: Tengo dos.
0: Ya, venga.
2: Beto, yo no sé qué le hay a las mujeres andar con casados en estos tiempos que hay tantos solteras.
0: Cállese y déjelas a ellas que caigan a estos brazos. No te creas. A ver. ¿Qué? ¿No vamos a regañarla?
2: Yo no.
1: ¿Es una morra?
2: Es un vato.
1: Ah, es un vato.
2: Pues la quiero casar y no lo pela.
0: Ay, estaba enamorado de una que anda con un casado en vez de hacerle caso a él. Ay. Déjelas a ellas. Ellas, ¿cuándo han escogido bien? Miéntame una que haya escogido bien. Nunca. Hasta mi esposa. Pregúntale a quien sea. Hasta esposas. Hay momentos que

0: Esposas nos ven así, ¿ra?
1: Con un coraje.
0: Con un coraje, como. Pero tienen un coraje contra ellas mismas, porque sí, dicen, sí. ¿Por qué escogí yo a este perro parao? Sí. Este cuerpo de perro parao, ¿por qué lo escogí yo? Y yo no canto y canto y razonando. Bien a gusto, y ellas así viéndonos de lejos.
1: Entiendo, ¿por qué me casé por amor? ¡Ay, no diga eso, señor!
2: ¿Cómo? ¿Cómo?
1: No diga
2: eso. Estamos en tele, lo bueno. El de la tele entenderá, el de la radio no sabrá.
0: Así
2: no.
0: ¿Y qué pasó? ¿Todo bien? Sí. Pero es ella, su coraje es ella, sí, que ¿por qué elegí a este? ¿En qué momento yo pensé que esta basofia era una buena opción?
1: Sí.
2: Correcto.
1: El amor, viejo.
2: ¿Qué va? Giselle va a estar conmigo.
0: Así dice Carmela de mí.
2: ¿Sí o no, Giselle? Ver, yo no sé que le hayan andado en las rutas, en los racers, que hay todos sí. Empolvándose a los babosos.
1: Ay, sí, no.
0: Cállese, deje a la gente vivir empuercada, deje que la gente empuercada, usted no quiere estar, no sale de su sillón, ya está hasta uno nido ahí de gallina, me.
1: No, pero vas y compras outfits así, perros, como que así, tus botitas y todo el rollo, para que terminen todas ahí rodadas. No, ay, no.
0: A ver, ahí te va, yo no sé qué le hayan andar en Las Vegas.
2: Cállese, señor amargado, pobre, no tienes para apostar.
0: Cállese. Usted le tiene amor al dinero, por eso no va a Las Vegas. Cállese, me. Híjole. No compró un elote porque va a tirar la mazorca, güey, me. Cállese.
2: A ver, este de Man Fresh, porque así dice su Instagram.
0: Man Fresh.
2: Yo no sé qué le hayan a los gender reveals, ridículos nacos.
0: Cállese, deje a la gente vivir su forma de celebrar la llegada de un chiquillo,
2: ay,
0: me.
2: Perdón, esa madre.
0: Como usted fue por error, fue producto del pecado. Usted fue producto del pecado. Por eso.
2: No dice por acá, dice.
0: Como los que tuviste tú, fueron nomás porque se te chispoteó, como el chino.
1: Pinochet.
2: Dice Poncho Osito, yo no sé qué le hayan a tener pecera. Dice, ¿esas mascotas qué?
0: ¡Cállese, señor! ¡Deje vivir! ¡Deje vivir a nosotros y a los pececitos!
2: Pues sí.
0: ¿Qué le dan a la pecera chino? Vamos.
2: Es un hobby, es un... nada más.
1: Es un pasatiempo.
0: Pero tú eres una persona que... He hecho una pregunta que puede sonar como que te quiero tirar tierra, pero te lo juro por lo que más quiero en el mundo, que no. Pero sí, el tener una pecera, yo las veces, la única vez que he entrado a tu hogar, cuando estás tú, está muy bonita. Pero siento que la pecera da una calma, una tranquilidad, y si estoy mal, me corriges, por favor, que sí es una cosa visualmente muy tranquilizante. Pero por eso viene la pregunta. ¿Tú alguna vez te sientas con una soda en la mano, una cerveza, un vino, lo que te tu perra gana, nomás a ver los pececitos así?
2: Sí.
0: ¿En silencio?
2: Sí, pero mira, lo raro de la situación es la siguiente. Los peces dan tranquilidad cuando estás en tu casa y los ves. Él nunca... Y aquí el teléfono, ¿eh? ¡Ay, siéntese, señor!
0: Sí. ¡Qué chido! Es que
2: en la casa de la mantita, sí.
0: Es que la casa del chino, sí, la pecera está muy bonita. Y yo a veces estoy viendo así la pecera y ahí llega la güera por atrás, me abraza. ¿Qué ves, mi amor? Y yo, no, pues, mija, aquí los pescados.
1: Aquí el caballito de mar.
0: La que tiene tu esposo.
1: Sí.
0: Sí, yo no.
2: Ahí se que compré un tiburón, me entró la loquera.
0: Ay, te va a tragar los pescados.
2: No, espérese, la regué. Y esos güeyes brincan y no tapé. Y que cuando lo vi estaba en el piso.
0: Ya, amor, muerto.
2: $200 a la basura.
0: Chale, te voy a comprar uno, pero para que te traiga a ti. Que brinque y te traiga y como quiera.
2: Dice, yo no sé qué le hayan a comprar bolsas o ropas clonadas o chafas. Si de por sí las marcas están choteadas, ahora comprarlas pirata, yo no sé qué.
0: ¡Cállese, señor! Déjala. Somos pobres, no es a casa para la grande. Somos pobres, si tuviéramos el dinero por el original, tampoco la compraríamos porque tenemos otras prioridades.
2: ¡Correcto!
0: A ver si Alberto, yo no sé qué le hagan ustedes a regañar gente. ¡Cállese! ¡Lo vamos a regañar a usted! Si no le va a entrar el cotorreo, cámbiele de estación.
2: Ah, por favor, va a escuchar al bueno.
0: ¡Vaya, aquí estamos cotorreando tranquilo!
1: ¡Lárgate!
0: ¡Lárgate, Alberto!
1: ¡Reyes!
0: Yo no sé Reyes.
2: Yo no sé qué le hayan a andar quemando ya y hacer donas. Fascinerosos.
0: ¡Cállese, viejito! ¡Cállese, viejito! Me despiertan, ya son las 8:30 y me despiertan con sus quemón. Fíjate que yo vivo en una calle. Ah, ¿cómo les gusta esa calle para quemar llantas, hijos de...?
1: Porque no hay tope, ¿ok?
0: Ah, de eso. Especialmente los viernes y los sábados. Es tiro por viaje. 2:00 a.m. Ya al otro día te levantas y ves las dononas allí.
1: Sí.
0: Sí.
1: ¿Pero es una avenida grande
2: o
0: sí,
1: está sobre...?
0: Sí.
2: A ver, bueno, ahí te la voy a leer esa.
0: A ver.
2: Dice, yo no sé qué le hayan andado inyectándose los labios. Parece no le han volteado, dice.
1: ¿Ajé? Ay, depende.
2: No, siéntese, amargado o amargada, que no te alcanza.
0: Y estar si los lados parecen trompetistas ahí con los jetotas, son.

0: Cállese.
1: Cállese, deje a la gente que se inyecte, sí. Y quieren tener labios frondosos, ¿para
0: qué? No te piden dinero a ti que te importa, vive y deja vivir.
1: Dice, yo no sé qué le hagan a sus marchas Pride Gay. Nosotros heterosexuales no andamos haciendo marchas y gritando al mundo, somos...
2: Cállese, porque ustedes no los matan diario. Cállese, porque ustedes no los están haciendo muy...
1: Sí los matan, pero no se mueren.
2: Cállese.
1: Que los maten.
2: Cállese.
1: Encanta que los maten, pero no se mueren.
2: Cállese.
1: Digamos, ya está poniendo. Bueno,
2: híjole,
1: esto.
2: A ver.
0: Es que la raza
1: los matan, pero
2: no se mueren. Esta de Ricardo, yo creo que va con chicotota. A ver, Ricardo, porque para empezar.
0: ¿Qué dijo?
2: Yo no sé qué perra le hayan al show de Love Island. Hasta hacen Watch Party.
0: Ay, sí, he escuchado de
1: eso. No sé.
2: ¿Qué es eso de Love Island?
1: Love Island. ¿Es donde cogen pareja?
2: Sí.
1: Salen unas muchachonas guapas, unos batotes ahí, calotes, ¿no?
0: Y pero, o sea, se andan intercambiando y todo el rollo cada vez entra, entran y salen.
1: Hay que hacer un Love Island aquí.
0: Ay, no.
1: ¿Verdad? Love Island.
0: No, pero yo soy la host.
1: No, ¿cuál host?
0: Yo soy la host.
1: Por ti la vamos a hacer.
0: No.
1: Por ti la vamos a hacer.
3: Ay, pobre.
1: A ver, yo no sé qué le hayan a ir de cacería a matar animalitos, Jorge.
0: Cállate, ay, Jorge.
2: Ay, ese
0: pero
2: señor.
0: Bien que te los tragas.
2: Está bien que te lo tragas.
1: Pobrecitos animalitos, y bien que tienes la tendida de carne asada.
2: ¿Tú crees que la carne asada viene de qué?
1: ¿Tú crees que la carne asada de qué le dijeron? Señor, ¿qué? Señor buey, señora vaca, ¿me puede dar un pedazo de su cuerpo para ingerirlo yo? Alimento proteínico. No, señor, los mata.
0: También el pollo.
1: A ver. Se deje a la gente y cazar a gusto, me.
2: Vamos a tirarle a Carlitos Vázquez. Yo no sé qué le hayan al irle al Tri, si ya saben que siempre pierden.
0: ¡Cállate!
2: ¿Y a quién quieres irle?
1: ¿A quién le vamos a ir? ¿A quién le vamos a ir? A los europeos. Ay. Con esa carota que tienes tú de nopal. Sí. Por favor, me.
2: Naciste en México, ¿a quién más le vas a ir? Oh. ¡Ay, por favor!
0: Cállate.
2: Ay, yo no sé qué le hayan a andarse poniendo como mapamundis tatuajes en todo el cuerpo.
3: Híjole.
1: Cállese y deje a la gente y que se raye muy su perra. Cielo, no, si otra no le hay nada ahí.
2: Cállese, señor.
1: Cállese, viejillo, usted no se tató porque está hasta la fecha, le tiene miedo a sus jefes. Porque tiene miedo a sus jefes, hombre. Cállese mejor, hombre.
0: Ay, no.
1: Está bien. No, yo también no le hago que tatuarse todo el body. Pero cada quien era.
0: Sí, pues sí. Es una manera de expresarse. Cada
2: Castillo, yo no sé qué le hayan a andarse inyectando para rebajar. Vayan al gym.
0: ¡Cállese!
1: Hay gente mórbida, obesa que no puede rebajar de otra forma. Ya han encontrado a través de las inyecciones una forma de bajar. Cállese, por favor, si nunca ha estado usted 200 libras arriba de su peso normal.
2: ¿Quién se lo tomó? Todos
0: nos quedamos callados.
2: Y todos así.
1: No, ¿cómo estoy siendo parejo, no? ¿O no parejo?
2: Bueno.
0: No, pero sí se
2: vio. Yo siento que lo tomó muy personal.
0: Muy apasionado.
1: Es que es que es lo mío, así como tú lo de la marcha.
2: Ah, claro. Yo sí lo tomo personal.
1: Dice, morras, yo no sé qué lean a ponerse uñas arriba de las uñas. Nosotros lo último que vemos son las uñas.
2: No.
1: Ay,
2: ¿tú crees que las morras se visten para ti?
0: No, son para nosotras.
1: Ellas mismas, yo también no le hallo a lo de las uñas. ¿Cómo se limpia? No sé, ni quiero saber.
2: Pero además se ven bien bonitas cuando agarran las cosas. No, cállese.
1: Ah, con la Giselle le presto el celular y... No sabes, te apretale al perro.
2: Sí, celular, le hace así. Yo también le presté el celular y le hace así la Giselle.
1: Así. Yo no sé por qué, güeyes. Pero está bien, pues, vaya.
0: Las traigo chiquitas, ¿qué le pasa?
1: No, sí, tú ahorita las traes, chicampeón. A ver, ustedes, chicas, ¿cómo andan? ¡Ah, perrillas! Andan bien chidas ustedes. ¡Ay, ay, ay! Las dos, somos hermanas. ¡Ay, ay, ay! Nos vamos a ir a Las Vegas juntas a hacer nuestro podcast. ¡Ah, primero hablo invierno, me! Yo no sé qué le haya
2: a las... Yo no sé qué le haya a poner a los que no saben hablar en la radio.
1: Poner por cada. Dejen a la gente que se desenrolle. Por alguna razón tú hablas bien y no estás al aire. ¿Alguna vez te has preguntado por qué? ¡Cállate! Las defendí, güey.
2: De él mismo.
0: Ya después.
2: De él mismo.
1: De mí mismo. Potential spam. No estén hablando ahorita, no voy a comprar.
0: Porque nada. A mí también me llegó una de potential spam.
1: ¿Sí?
0: Sí.
1: ¿Qué será tú?
0: No sé.
2: Yo no sé qué le hayan a ponerse semen de salmón en la cara, dice Oliver.
1: Ah, ya están rucos.
2: Cállese.
1: Acepten su ruque.
2: Cállese, pobre, porque usted no puede. Ah.
1: ¿Qué les dirías a los que están criticando que te pones semen de salmón, chinel?
2: No, pero no era semen, es otra cosa.
1: Por cierto, saludos al salmón, un amigo del chino.
2: No, pues uno trata de cuidarse lo más que pueda.
0: ADN de salmón.
2: ADN.
0: Pero le dice,
2: es ADN.
1: Y según eso, ¿qué tiene que ver en la cara de uno?
0: para
2: rejuvenecer y la
1: que sí se te ve. A ver, quédate la gorra, sí se te

0: Qué chida la tu face, la mera neta, te la traes bien prietota de alrededor.
1: Sí, te ayuda, parece que no, pero pues si no
0: te lo puso tú para que me pongan ahí un
1: el salmón.
0: Vamos, güey.
1: Es un primo que le
0: bien madreado de la cara yo.
1: Mi compa el salmón, dice usted. Dice, yo no sé qué le hayan a comer carnitas, esa cosa grasiente y que huele mal, Rosalba.
0: Grasienta y que huele mal. No sé qué sobre voy a hacer al respecto.
2: ¿Qué opina? Dígalo.
0: No sé qué voy a hacer al respecto.
1: Cállese, señora, así es lo más rico del puerco. Y además, acuérdese, la carne de puerco es con la proteína, ¿cómo es? Se ha descubierto que tiene más proteína que la
0: carne. Sí, la carne de puerco, el puerco es bueno. No sé, la verdad no sé.
1: Dice por acá, yo no sé qué le hayan los hombres a andarse rascando los gumaros todos los días.
0: Si no tienes, cállate.
1: Lo digo una vieja.
0: Son muy incómodos.
1: Ay, señor, cállese, señora.
0: Son muy incómodos, hay sudoración, hay fricción.
1: Usted no sabe.
0: Hay raspación allí. El calor.
1: El calor cae, el frío contrae.
0: Uno se mueve, nunca ha tenido ustedes tanat. Por favor, hombre.
1: Y luego si quieren,
0: no saben, cállense.
2: Si nosotros tenemos boobies y nosotros sí tenemos algo que nos lo detenga a ustedes, ¿por qué no se ponen algo así?
0: Hay calzones nuevos que tú pones así la el racimo adentro de una bolsita.
1: ¿El racimo?
0: Yo tengo calzones de bolsita.
1: ¿De racimo?
0: No todos, pero tengo.
1: No, ni le caben.
0: Pues, lo dirás de broma, pero no me caben. Yo ocupo con canasta, chiquillo.
2: Pero te ayuda de cierta forma.
0: Sí, o sea, es un calzón que tiene una bolsita, entonces tú, pues prácticamente los colocas de una manera fina dentro de la bolsita y eso hace que haya tanta fricción. Sí, están chidos, yo se los recomiendo mucho. Yo nomás tengo como dos porque me compré un paquete de dos.
2: Ajá.
0: Ahorita los que traigo, por ejemplo, no.
1: O sea, están.
0: No tienen bolsita. ¿Quieren verlo?
1: ¡No!
2: Estamos bien, le creemos.
1: José Rivas, yo no sé qué le hay a coleccionar, Jordan.
0: Yo también no sé qué le hay y ya no colecciono. ¡Cállese! Estamos llenando vacíos de infancia. Así es,
1: correcto.
0: Estamos llenando vacíos de infancia. Compramos tenis para que nos vean los tenis y no nos vean la otra parte del cuerpo que no nos gusta.
2: Oh my God.
0: Oh yeah, that was deep.
1: Yo no sé qué le hayan a eso de las tandas. Para eso están los bancos.
0: ¡Cállese! Deje a la gente hacer tanda, es una forma, es nomás un pensamiento de uno que para que alguien le guarde el dinero porque uno no es capaz de guardarlo. Es un dinero que sabes que te va a tocar en 1, 2, 3, 4, 5, 7 o 10 semanas. Los bancos no sabes qué. Así te lo guardan, es nomás una.
1: Ahorro.
0: ¿Cómo se llama? Cuando ves tu agua en el desierto, ¿cómo se dice?
1: Un espejismo.
0: Es un espejismo latino. Déjanos vivir en nuestro espejismo.
1: Esta sí está bien jalada. Venga. Yo no sé qué le hayan a los mariscos. Los sacan del mar donde hay hasta cenizas de muertitos.
0: Cállese y deje a la gente tragarse su buen cóctel de camarones.
1: ¿Okay?
0: Ay, no, los camarones son cucarachas del mar. Nos vale, madre.
1: Hombre, bueno.
0: A ver si.
1: Saludos a la
0: peque. No sé que le hagan Univisión, las mismas caras de siempre. Cállese. También Estrella TV está peor. Sigue pasando mi programa de hace 22 años.
1: Y lo están invitando, tengo talento y de juez.
0: Siguen pasando mi programa de hace 22 años. Usted estaba bien chaval, lo siguen pasando.
2: Lárguese.
0: Espérate, me está hablando el patrón, ahorita con permiso. Hello, what? Did I say something wrong? Yes. Oh, it's true.
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0: Es más, con Don Cheto al aire esta mañana del lunes, lunes 6 de julio, y es momento de que los horóscopos nos digan cómo va a estar la semana para que usted pueda tener una guía, una sanación, una orientación de qué hacer según su signo. 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
2: Hola, Cheto, buen día. Hay que hacer gárgaras con sal de con agua calientita, con sal de mar y limón. Eso te ayuda a quemar.
1: Ahora verá, porque ya, y ahora estando bien, ayer cómo andaba. Bien caidón, bien caidón. Estando besando al Said y andamos roncos los
0: dos. Sí, la verdad.
1: Como quiera.
0: Le dije que le dije de lengua, no, señor.
1: No, pero pues como quiera, si no, entonces ya se va a aventar, uno hay que aventarse de bien a bien, dijo Chuchera. Oiga, maestro Fernando, si la gente quiere saber qué le depara la semana, qué mejor que usted nos vaya diciendo y guiando mes por mes, signo por signo, qué nos depara. Así que empecemos con
3: Aries.
2: Bueno, vámonos con Aries. Semana para tomar iniciativa, pero con inteligencia, no respondas desde el enojo. Una decisión calmada te puede abrir camino. Recuerde que el que se enoja pierde.
1: Ok, calmado, tranquilo, para que se abran los caminos. No sea enojón, amigo de Aries.
3: Seguimos con Tauro.
2: Bueno, Tauro, se mueve la estabilidad, dinero en casa, y va a haber mucha estabilidad esta semana, así que pues hay que, si se pueden echar mano al ahorro, pues ahorren algo, ¿no? Evita gastar por emoción y prioriza lo necesario. Recuerde que es mejor guardar para los tiempos de crisis.
1: No gaste si no tiene por qué gastar, no gaste en chucherías, en cosas ahí que no ocupa Giselle Bravo.
3: Voy a tratar.
1: Voy a tratar.
3: Géminis.
2: Llegan mensajes, invitaciones o noticias importantes. Si estás esperando alguna noticia, puede llegarte esta semana. Hay que cuidar también las palabras. Lo que digas, pues, puede abrir o cerrar puertas. Recuerden que la gente tiene un dicho muy particular que dicen que las palabras se las lleva el viento y las palabras no se las lleva el viento. Las palabras tienen poder. Uno con las palabras puede destruir, construir, bendecir, maldecir. Entonces, amigos, esto de Géminis, tengan mucho cuidado con las palabras que salgan de su boca, para que en lugar de echarse en problemas, al contrario, puedan abrir puertas.
1: Muy bonito, o sea que cuide sus palabras, amigo de
3: Géminis. Vamos con el signo de Cáncer.
2: Bueno, esta semana va a haber mucha sensibilidad con los Cáncer, va a estar bastante fuerte, buen momento para sanar mente, sanar cuerpo, sanar alma, hablar con el corazón y proteger tu paz en tu casa. O sea, desde ahí hay que empezar a organizar esa paz para que también se exterioricen todos los sentidos para los Cáncer.
1: Ok. Exteriorizar la paz que ahorita trae adentro, amigo de Cáncer, para que en todos los sentidos le vaya muy bien.
3: Seguimos con el signo de Leo.
2: Bueno, Leo, brillas más de lo normal y atraes la atención. No todos celebran tu luz o tu éxito, así que cuida muy bien a quién le andas contando tus planes y tus proyectos.
1: Ok, a cuidar a quién le cuenta sus planes, porque no todos van a celebrar sus triunfos y sus proyectos, amigo de Leo.
3: Seguimos con Virgo.
2: Bueno, Virgo, semana para limpiar pendientes y para organizarse en todo lo que quieran. Si pones orden en tu espacio, también se aclara tu mente. Un espacio ordenado, la verdad que ayuda mucho a que la mente también se relaje. Entonces, el orden ante todo.
1: Okay. Ordenar su espacio, ahí empieza todo. Pues es que dicen los expertos que uno quiere arreglar el mundo y no es capaz de arreglar su propio cuarto.
0: Claro.
1: Entonces hay un vato muy famoso que dijo: hey, no quieres arreglar el mundo si no es capaz de arreglar tu cuarto. Uh-huh. El mundo cambia empezando desde tu espacio propio.
0: Claro.
1: Uh-huh. Ahí empieza el cambio. Uh-huh. En tu cuarto. Se me hizo muy interesante esa forma de ver las cosas.
3: Pues es cierto, vamos con Libra.
2: Libra, se equilibra una situación pendiente. Hablar claro será clave, pero no digas.

0: así solo por evitar un conflicto, ¿no? Recuerde que hay verdades que pecan, pero pues es mejor una gota de verdad y no una lluvia de mentiras.
1: Correcto.
2: Ok, o sea, no digan sí nomás por no quedar bien. Mal. Por no.
1: Cumplir, según. Vamos con el signo ahora sí de Escorpión.
0: Bueno, tu intuición esta semana va a estar muy fuerte, de por sí que Escorpio es un signo demasiado intuitivo. Vas a notar verdades ocultas. No reacciones de inmediato, observa y decide con calma.
1: Okay.
0: Abrir los ojos.
2: Observa y decide con calma. ¿Estás viendo? Es que eres muy impulsivo, tú sabes.
3: Sí, pero sí puedo observar sí.
2: Está bien, estoy con calma. Vas a ver que te va a ir muy bien cuando observas con calma, güeyón.
3: Voy a observar con calma.
1: Seguimos con Sagitario.
0: Bueno, Sagitario, semana de movimiento, planes y oportunidades se abren puertas, pero necesitas organizarte para aprovecharlas. O sea, acuérdate que el que mucho abarca, poco aprieta.
2: Sagitario, el que mucho abarca, poco aprieta, ahí le están diciendo todo.
1: Vamos con Capricornio.
0: Bueno, trabajo y responsabilidades pesan, pero también atraen avance. Pon límites para no cargar con todo tú solo. Y más cuando está uno en plan de familia, pues entre, así como los nórdicos, ¿no? Que todos remen parejito.
2: Sí. O sea, como tener un orden también, volviendo al orden de que todas las cosas estén parejas.
1: Fluyan
2: parejamente.
1: Les toca ahora sí a los de Acuario.
0: Bueno, Acuario, ideas nuevas y conexiones inesperadas, no te disperses, una sola meta bien enfocada puede darte resultado, y más ahorita que estamos en menguante, ¿no? Entonces hay que tener en cuenta de que si lo que va de este ciclo solar, las cosas han estado así medio lentonas, pues esta semana puede ser de grandes oportunidades, pero obviamente, ¿no? Enfócate en una meta. Hay cuenta, si tiene varias cosas a la vez, analicen muy bien cuál es la que les está dando más resultado y váyanse por ese camino.
2: Ok, ya sabe, usted ya ha tenido el camino ese ya muy marcado, acuérdese cuál es y vuélvalo a seguir.
1: Y finalizamos los horóscopos con el signo de Piscis, maestro.
0: Bueno, Piscis, semana sensible e intuitiva, evita absorber problemas ajenos y buscar espacios de descanso espiritual. Uno siempre en su casa debe tratar de tener un lugar para uno meditar, o simplemente para uno silenciar la mente, ¿no? Entonces trata de encontrarse ese yo, esa paz espiritual y muchas cosas se le van a organizar. Por ejemplo, ¿qué yo les puedo recomendar para esta semana a todos los signos en particular? Como estamos en menguante, la luna en menguante, hay que limpiar la casa o el negocio, o las dos cosas, el que tenga casa y negocio, un día con ruda, un día con romero. O sea, quemar ruda, quemar romero, e incensar todo y abrir puertas y ventanas para sacar mala vibra, mala energía. Y particularmente en los rincones o donde esté la casa o el negocio, así que haya oscuridad, porque en esos lugares normalmente se acumula cierta mala vibra. Entonces ahí quemar, sacudir y hacer obviamente la limpieza correspondiente. Y traten de usar en toda la semana algo dorado, sea una cadena, okay, sea una cadera, lo que sea, pero algo dorado.
2: Okay. Algo dorado, eso nos va a ayudar mucho.
3: Mi brillo.
2: A tu brillo, algo dorado. ¿Qué traes dorado ahorita, Chinel?
3: Anda, viejo.
2: Nada, no trae nada dorado.
3: Nomás una coronita que trae aquí.
0: Oye, aparte de aprovechar que estamos en menguante. El menguante nos ayuda mucho, por eso les recomiendo esto, la ruda, el romero, usar algo dorado, porque la luna en estos momentos nos facilita su energía para estas limpiezas y estos cambios.
2: Ve, chino, bueno. Sácale provecho a lo tuyo. Maestro Fernando, muchas gracias por estar con nosotros. Y muchas le recordamos gracias. 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
2: Gracias, maestro Fernando. Un abrazo.
0: Gracias a ustedes, buen día.
2: Un abrazo, maestro Fernando, y regresamos con más 58 después de la hora.
1: Tranquilidad, chino, enfoque.
3: Pues,
1: sí, armonía.
2: Que brille algo en ti.
3: Mi calvis.
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0: señores. Estamos en vivo.
1: Señor, estamos en Don Regalón. Don Regalón al aire. Más adelante tenemos doble paquete para Universal Studios. Doble paquete para Universal Studios. Uno a través del teléfono y otro a través de la gente que se registró a través de la página de Don Cheto al aire en Instagram. Simona, pero en este momento, si usted va a Don Cheto al aire en Instagram, quiero que vea los eslabones porque hay uno que dice Disney Cross. Disney Cruz, Disney Cruz. Y este fin de semana, este jueves, vamos a regalar un crucero.

0: para cuatro personas, cuatro noches, saliendo desde San Diego para el Pacífico Mexicano a bordo del Wonder.
1: Se más que yo, si fue en el que fui.
0: En el Wonder, es un crucero, cuatro noches por el Pacífico Mexicano saliendo de San Diego para cuatro personas, cortesía de nuestros amigos de Disneyland a bordo de el Wonder. Un crucero maravilloso donde todo está incluido, la magia, la diversión, el entretenimiento, comidonas, shows impresionantes, los personajes de Disney caminando al lado tuyo, hay toboganes, hay albercas, hay muchísima, muchísima diversión a bordo del Wonder. Cuatro noches, cuatro personas, un paquete saliendo desde San Diego. ¿Dónde me inscribo? Vaya Don Cheto al aire en Instagram, ahí va a haber uno en eslabón, y en eslabón que dice Disney Cruise, ahí se inscribe, y el jueves, este jueves, vamos a regalar un crucero, cortesía de nuestros amigos de Disney Cruise Line.
1: Órale, pues, no, pues ya se explicó.
2: Fuera, métete.
1: Ahí en Don Cheto al aire, ahí en Instagram, ahí va a ver usted un linkcito aquí.
2: Oh, ya le puse.
1: Y va a poner links, donchetoshow.com, luego Don Cheto y luego Don Cheto Disney Cruz. Ahí va que se vaya.
2: ¿Por qué me gustaría el premio? Porque me lo merezco. ¿Por qué?
0: No puedes trabajar aquí ni tener relaciones con nadie que trabaja aquí.
1: Ay, nadie. Dice, oiga, señores, PlayStation acaba de anunciar, los PlayStation,
0: sí,
1: que a partir del 2028, en dos años, dejan de hacer
0: consolas.
1: Discos.
2: Ah, ya discos.
1: O sea que ya no van a.
3: Ya
1: tú vas a hacer downloadable. Que ahorita, obviamente, ya tiene mucho daño la opción de comprar los juegos y que se bajen a tu.
3: Ya los morrillos les gusta eso, viejo.
1: A tu consola.
2: Pues que la.
1: ¿Cómo cambió la cotorreve de ahora? Ya ni disco va a haber.
2: Sí, está cañón. Yo me acuerdo cuando iba a las Best Buy o a las tiendas, eran dos, tres filas de para videojuegos y ahora. En una misma fila está PlayStation, está Nintendo, porque ya no compra.
1: Y es que nos ha tocado nosotros la transición a muchas cosas, o sea que ya nosotros, o sea, los morros ahorita no saben lo que es un teléfono de casa.
2: No.
1: ¿Me explico? O como este que tenemos aquí en cabina, aquí no saben qué es esa madre, no saben qué es un cassette, muchos morros no saben qué es un DVD player.
2: No.
1: A nosotros nos ha tocado todo, nos tocó.
2: Transición VHS.
1: Nos tocó los cassettes de los grandototes, y luego que se convirtieron en las cintas.
0: Los VHS, luego los betas.
1: Nos tocaron los betas y contra VHS, nos tocó el Blu-ray contra el HD.
3: Es que el Millennial el Millennial fue el pionero de lo que todavía no era lo tecnológico a lo tecnológico.
1: Nos tocaron las cámaras aquí grandototes. Nos tocaron las cámaras chiquitas, o sea,
2: simplemente los celulares.
1: Los celulares, o sea, los Nokia grandotes nos tocó.
0: Pero llegó ya un celular que era de ese tamaño y ahorita ya los volvimos a hacer grandes.
1: Uh-huh.
0: Por la pantalla.
1: Hablándolo por lo claro que Giselle creo que iba a jalar con unos taquitos aquí, como que era, gracias, baby.
0: El pantallón de Giselle.
1: El pantallón allí. ¿Qué artefacto?
3: Los morros de ahorita no.
1: Es que ahorita todo extrañamos porque pues por eso ahorita están apelando.
3: Yo
1: mucho
3: le tengo
1: a
3: uno.
1: A ver, venga, artefactos que.
3: La persona chaca antes traía un BlackBerry. Los morritos de ahorita ni en PEC se conformarían con un BlackBerry. Una, porque en sí la calidad de las fotos no eran las mejores y aparte tenía un keyboard así y era una pantallita. Entonces, como que pues los morritos ya para redes sociales, eso sería como un.
2: ¿Qué es eso, güey?
3: Sí, se estarían traumados de que no inventes, no puedo ver nada. O sea, el BlackBerry era usado para alguien que tenía negocios.
1: ¿Qué? ¿Por qué? ¿Por qué este artefacto del pasado, así para irse todavía más viejo, te morías por tener
2: un beeper?
1: ¿Un beeper?
2: Nomás por la estupidez de traer un beeper ahí en el cinturón y que viera que traes un beeper. Nadie te mandaba mensaje.
1: A mí el beeper me lo regaló un primo mío que le iba muy bien en su. Y de que era que se encuentre edad. Me lo regaló a mí un beeper. Mi beeper, que el beeper que yo traía aquí en el cuadril fue un regalo.
3: ¿Pero cuál era el punto de eso?
1: Que como no había celulares.
0: Mensajes instantáneos.
1: Que tú agarrabas tu teléfono y mandabas un mensaje al beeper y a mí me salía que me hablaste. Entonces yo ya iba caseta y ya te hablaba.
0: O marcabas un número.
3: ¿Pero te podía mandar de beeper a beeper como mensaje te tenía?
1: No.
2: Nomás era
1: un llámame.
2: Sí.
3: Pero.
2: No, y aparte te cobraban por los mensajes. Tú llamabas.
0: De hecho, los beepers empezaron a ser utilizados por los doctores. Entonces, el doctor, por ejemplo, traía un beeper de. Se le solicita en el hospital. O sea, o márcame. O sea, eran mensajes súper cortitos, casi como si fuera telegrama.
3: Ajá.
0: Súper cortos. Eran frases de una línea máximo. Y casi sobre todo era que le llames a tu mamá. O ve a la.

0: casa de Marcela. O sea, eran cosas súper claras y directas.
1: Como muy simples.
0: Sí.
1: Y tú ya le tenías que llamar a la persona. Pero como eso está bien.
0: A mí, por ejemplo, el Viper no me tocó. El Viper le tocó a mis hermanos grandes. O sea, yo estaba en la época del Viper, pero no era. Yo era un niño cuando estaban los Vipers.
1: Entonces tenías que hablarle de un teléfono ya cuando tú tenías.
2: Sí, o sea, tú tenías que hablar de un teléfono ya ahí.
0: Fijo.
2: ¿Tú qué extrañas, qué artefacto te morías por tener?
0: El Blackberry, señor.
2: El Blackberry.
0: Yo, la verdad, hasta el día de hoy, me parece que si iPhone o cualquier teléfono. A agarrar un BlackBerry, pero que tuviera el teclado completo. Yo que soy una taquimecanógrafa, porque yo estudié taquimecanografía.
2: No, es que tú eres bien asina.
0: Y así.
1: Está cerrado.
0: Me encantaría tener una BlackBerry. Me encantaba tener una BlackBerry.
2: Un BlackBerry.
0: Me lo dieron cuando trabajaba en La Oreja. Ya ves que te daban celular del trabajo. Me dieron una BlackBerry y yo me sentía.
2: Ya las de realizadísima.
0: Realizada. No salía con mi café soñada. Y con mi BlackBerry en la mano. Y yo me sentía Miranda Presley.
2: ¿Quién te lo regaló?
0: En el diablo.
2: Después de decir quién te lo regaló para mandarle un mensaje.
0: Sí, la gente de La Oreja.
2: A ver, amigos de La Oreja.
0: Sí.
2: Hola, ¿cómo estás?
0: Lo rubio me lo dio.
2: Probablemente ustedes no sepan quién soy. Mi nombre es Don Cheto, y no necesitan saber quién soy. Pero quiero decirles que gracias a ustedes, por culpa de ustedes, más bien, no gracias a ustedes, por culpa de ustedes, tenemos aquí una diva que ahora necesita tener todo a la mano.
0: Café.
2: Y que quiere su café, y que quiere su medicina, y que quiere gente que le ayude, por culpa de ustedes. Ustedes crearon este monstruo con el que nosotros ahora tenemos que lidiar diariamente. Y gracias, bye. Ahora sí. ¿Qué artefacto del pasado querías tener?
0: Ya le dije, el Viper.
2: Al Viper, tú eres el Viper, tú no, pues tú eres
1: yo, miñona. No, a mí el BlackBerry sí me llamaba la atención. Es que le dije por el BlackBerry porque el otro día me salió como un tipo, como un article que decía sobre eso de que los morros no sabrían del BlackBerry. Dije, ese se veía bien perro.
2: No, fíjate que yo voy a ser más viejo que ustedes, pero yo, por el artefacto que yo me moría a tener, era un Wallman. ¿Te acuerdas los Wallman? Estaban los normales, pero luego salió uno que era el amarillo, el de Sony amarillo.
0: Ajá.
2: Que lo abrías y luego se abría y como que lo loqueaba así. Tenía como
0: un. Ah, está bien, perro.
2: Era amarillo con gris. Ese y como me gustaba a mí, vale.
0: Pero era bien caro.
2: Era caro.
0: Era para los ricos.
2: Era para los ricos. Y luego tenía. Porque ves los Wallman como los primeros tenían así como que. Luego te calaban bien gacho los auriculares.
0: Ese ya traía esponjita.
2: Te cablaban regacho, porque era una esponjita bien nada y te empezaban a picar aquí bien feo en los oídos. Pero yo el artefacto que mero, yo decía, ¿cómo se debe haber tenido uno de esos? Y lo tuve ya muy tarde, ya muy entrada, ya. Pero no cuando yo lo quería tener, el Walkman amarillo Sony.
0: Ten, ah, ¿verdad? Sí, yo sí lo llegué
2: a tener. Tú eras de Walkman, pero de CD.
0: Yo tenía
2: de casetera.
0: CD Walkman.
2: Ya de casetera, dura mold.
3: ¿Sabe también cuál? Acá me está mandando Jesús. Yo lo que siempre quise fue un Nextel, compa, pero que no fuera
2: propagado. Yo nunca tuve un Nextel, fíjate.
1: ¿Cuál era un Nextel? ¿Cómo walkie-talkie?
2: Era un titit.
1: ¿O de guayuá?
2: ¿Vas a hablar de titit?
3: O sea, era un celular.
2: O los narcos, pero ya no se la raza. No, sí, los
1: en México sí los usan.
3: Es que era un celular, pero todos los que tuvieran, y además de walkie-talkie, era gratis.
1: Ah,
3: por eso todo el mundo pedía Nextel.
4: Yo tenía uno.
2: ¿Nextel?
4: Sí.
2: ¿Qué perras ibas a hablar tú con?
4: No, pues me lo dio mi hermano. Yo no tenía cell phone y me lo dio. Ya no lo quiso y me lo dio. Sony lo usaba casi.
2: Ah, un Game Boy, dice aquí mi compa Chuy Ureña. Ah, un Game Boy. Yo me volvía loco por un Game Boy. Pero costaba bien harto, se me hacía un dineral. No, pues el Game Boy. Pero el original, el primero que salió, donde era blanco y negro, todavía los juegos eran blanco y negro. El primer Game Boy.
3: Ahí tengo yo también uno.
2: ¿De los viejitos?
3: De los viejitos.
1: ¿El original?
3: Sí.
1: ¡Qué perro!
4: No, lo que yo quería tener era un iPod.
0: ¿Para poner? ¿Un iPod?
4: Ajá.
0: Ay, fíjate que yo también me gustaban los iPod y nunca tuve. Ese sí, nunca tuve uno, ¿eh?
1: Ahorita los. ¿Sabías que ahorita los de la generación Z están comprando iPods porque no quieren distracciones de escuchar música desde su teléfono? So, están agarrando eso para en verdad disfrutar la música y no tener el teléfono de que, estoy escuchando y.
0: Y el iPod todavía se puede grabar.
2: A mí, la neta. ¿Sí? El iPod, yo sí lo extraño como artefacto.
3: ¿El iPod?
2: El iPod.
0: El iPod.
2: El iPod.
3: Sí, el puro
2: guamazo, pues.
1: También tenía fotos, ¿no?
4: Sí, sale.
2: Ya los de la última generación, pero la primera generación de la ruedita era genial. Sí.
1: Yeah.
2: Tenías que poner ahí, luego si tenías tú, ¿cómo se llama lo que tienes tú? Que todo tiene que estar ordenado.
0: OCD.
2: Si tenías trastorno obsesivo compulsivo,
0: sí.
2: Con una canción que estuviera mal, ya no te la daba en el mismo artista, o esto y lo

0: otro y tenías que volverte a meter, conectarlo
1: y escribir todo para que se viera bonito.
0: Y escribir todo. A ver, Pedro Infante, grandes éxitos, volumen uno, la, para que saliera todo bien, perrón, porque lo chido era que salía todos los artistas. Ese es.
1: Yo nunca tuve gran artefacto. Nunca tuve un iPod, nunca jamás.
0: Yo sí tuve iPod.
1: Nunca.
0: Sí, tú. Oh.
1: Si me hubiera gustado, pero no tuve iPod.
2: Pues sí, la neta.
0: A ver, Motorola, el Motorola Walkie Talkie. Sí, pues era el Walkie Talkie, el Motorola, ¿no?
2: No, en Nextel.
0: ¿Nextel?
2: Sí.
1: Ah, no, en Nextel yo sí tenía. Nextel yo sí tenía también. Me encantaba el Nextel.
0: El cel, es que el todo lo que te haga sentir importante, ¿verdad? Que sí es tu todo lo que le haga sentir gente importante, pretenciosa. De lo que eres.
1: Me encantó.
0: Pretenciosa, lo que eres.
2: Carlos, yo lo que
0: dice el doble P.
2: ¿Por qué?
0: No por peso pluma, por prieta pretenciosa. A ver,
1: Carlos, el doble P.
2: Yo la neta. Sí, extraño el estéreo Kingwood, que le cabían hasta 20.
0: No se dice extraño, se dice, ¿qué artefacto deseabas tú en ese, de los que ya no existen?
2: Por eso deseaba un estéreo Kingwood.
0: Que salía kilos. Bien perrón y daba vuelta la bandejita.
2: Tú no te,
0: o sea, tú compras tus CDs y ponías uno, pero había un estéreo que te aventaba una bandejita y decía y CDs.
3: Ah,
0: podías poner seis discos en la.
2: O ya están los de 20, ya era como una.
3: Ay, de 20.
2: Los 20 lo ponías, como en el carro.
0: Sí, ya tú decías, en el 19, ya después decías, ¿cuál güey tengo en el 19? No lo sé, pero ponías ya el disco 19 y ya te.
3: Como para hacerte la vida más.
0: Sí.
2: Eso estaba cool. Como
0: yo teníamos uno de 6.
2: De 5.
0: Un Kingwood de 6.
2: Yo también de 5.
0: ¿Sí? O de 5 o de 6.
2: Y todo prendía chingo de luces.
0: No, su tiempo.
2: Pues su tiempo rifaron.
0: Su tiempo rifaba.
2: Pero es lo mismo tener un carro. Tú traes un carro. Y que lo de los CDs estuviera en la cajuela. Y ya te bajabas y metías tus CDs. Y ya enfrente en el estéreo le movías. Ah, es que traigo caja atrás de 6 CDs o de 10.
3: Ya los carros de ahorita no tienen for CD player.
1: Ya no.
0: Hace mucho que se descontinuaron en los vehículos.
1: Sí, ya no.
0: ¿Sabes? Está en qué mero hecho, yo quería yo.
1: De hecho, las computadoras los quitaron hace poquito.
0: De joven. Una grabadora para andar por todo el rancho con rolas perronas allí. Es que era que eso era muy de rancho, así jale. ¿Ustedes nunca anduvieron ranchando con grabadora?
2: No.
0: Nomás caminando por todo el rancho con rolas, así con una grabadora aquí colgada, terciada, ¿no? Esa era la mera onda en los ranchos.
1: No, si acaso con mi CD Walkman.
0: Una buena graba y andar por el rancho tocando rolas en tu grabadora. Ya después le ponías bien bajito porque se acababan las pilas y ya las canciones empezaban a ir.
1: ¿Cómo?
0: Bajito. Y yo empezaban a cantar así. Pero por ejemplo, y con esta rosa, he venido a confesarte. O sea, ya la industria del amor se oía ya con Valentín Elizalde, ¿verdad? Pero porque ya se le había acabado la pila. Pero la onda era andar en todo el rancho con grava. Con una grava, con tus amigos caminando, con una grava tirando, así, poniendo rolas, perro, esa jale.
3: Esa era la actividad.
0: Esa era la actividad ranchera.
2: Yo me volvía loco por una cámara para grabar Sony de 8 tracks. Ah, caray.
0: ¿Una cámara para grabar? Lo de 8 tracks, ahí no te lo entiendo. Yo, ¿alguien sabe qué es 8 tracks?
3: No.
0: 8 track.
2: No, tampoco.
0: ¿Mejor imagen o qué?
3: ¿Pero cámara like video recorder o cámara para tomar fotos?
2: Pues no, yo creo que de grabar. Dice esta morra, me veré muy vieja si les digo que yo deseaba un Tamagotchi.
3: No, porque todavía hay Tamagotchi.
1: Sí, el Tamagotchi era muy famoso en algún tiempo.
0: Enseña el Tamagotchi tú, Ferrari.
3: ¿Por eso?
1: El Tamagotchi era una mascota virtual.
0: No, esa madre.
1: Que le tenías que dar de comer, lo tenías que mandar a dormir. De hecho, se te moría si no le dabas de comer o si
2: algo. Aparte vendían chafas en todos lados de esos.
0: Yo la verdad ni recuerdo que haya existido esa madre.
2: ¿A poco no? Sí.
0: Así te lo juro.
2: Era un llavero, un quiche.
0: Por Dios todopoderoso, omnipotente y omnipresente. Que yo no me acuerdo que esa madre existió.
1: No, yo sí.
0: El Tamagotchi.
3: Ay, no fue niño de verdad entonces.
0: No, pues no, es que yo ya estaba ruco. Yo andaba ahí uno minding my own business. Pues,
3: todavía lo tienen. Yo me compré uno de Hello Kitty hace.
0: A ver, enséñanos.
3: Ayer.
0: El Tamagotchi.
3: Ayer. No, ayer
0: que enseñe el Tamagotchi. Que enseñe el Tamagotchi.
2: Dice que es nuevo.
3: Se los voy a traer en uno de estos días.
0: A ver, va.
3: Sí, I swear, it's cute.
0: A ver, venga, pues van a leer o voy a leer yo.
3: Léalo.
0: Estamos dormidos, güey. Sí. Si tú echas gana, chino.
2: Yo soy el que más les he dado.
0: Sí, pues, pero lo lees así.
2: Oh, yo sé que todos.
0: Artefactos que al menos.
1: Es que la calaca me mandó, dice que el carrito ese que hacía ruido para regresar los
0: becos. Ah, el rojo.
2: Ah, no, tú querías un carro deportivo para regresar.
0: Carro, el carro para regresar los
2: DVDs.
0: Los DVDs, los VHS.
1: Sí, los VHS o los betas, los metías en el carrito.
0: Hogar que se respeta, tenía el carrito rojo para regresar las películas.
2: Rojo negro.
0: O sea, tú lo ponías ahí.
2: O sea, es que la VHS, después de acabar la película, pues tienes que regresar la cinta.

0: Y tenía su carrito.
1: Sala latina que se respeta. Tenía su portaestéreos con su buena tele. Con un palo así atravesado para que se detuviera la tele porque se estaba agachando ya mucho. Su buen estéreo. Y su carrito rojo ahí. Okay. A gusto.
0: Para regresar los
1: con estéreo,
0: debemos recordar.
1: Y su carrito rojo.
0: Debemos recordar que si lo regresabas, porque rentabas, si lo regresabas y no estaba rebobinado, te cobraban.
2: No manches.
0: Sí, porque no regresaste la.
2: ¿Y por qué no lo hacían ellos o qué?
3: No, sí lo podían hacer, pero les cobraban. Costaba más tiempo, entonces.
2: Era como tedioso.
3: Sí.
2: That's super.
4: Oh, we're old.
2: No, pues, o sea, sí había escuchado lo de regresarlo para verla, pero no de que lo tenías que regresar.
1: Dice
2: para...
1: este vato, dice ese vato, Eser Hernández. ¿Qué fue lo que dijiste que querías, Chino? ¿Un Game Boy o un Gay Boy? Porque siento que tú lo que quieres es un Gay Boy.
0: Yo ni quise. ¿Qué
2: podemos ayudar con el
0: Game Boy? Yo dije un Piper.
1: Ya que, ¿verdad? Ah, mira, me mandaron la cámara Sony. Yo también, fíjate que yo en un tiempo anduve de caliente y queriendo una cámara para grabar allí.
3: Sí.
1: Pero nunca se me hizo tú.
2: Pues ya ahora cómprala.
1: Y ahora digo, qué bueno que no, porque se miraba uno bien ridículo con un cajononón aquí en el hombro. Grabando los bailes. Es que yo iba mucho a los festivales de radio.
3: Sí.
1: Y la raza llegaba con sus camaronas a grabar los festivales.
2: Ay, viejo, pero ya
1: 90, 93, 90 y así, 92, 93.
2: Habían cámaras chiquitas, what do you mean?
1: No, dude, there are big cameras aquí que las traías que trae aquí en el estaban gigantes, sí, grandotas, no la Sony. Aquí las traías tú, eran en los 90, eran unos camarones, güeyes.
2: ¿Sí?
1: Sí.
0: Dice Don Cheto, yo hubiera querido tener en el carro mi estéreo de esos de que le quitabas la carita y lo traías contigo
1: atrás. Oh, el estéreo de carita.
0: Tenía. Por cierto, estorboso de la madre.
1: ¿Todo tu vitis ahí?
3: La verdad, sí.
1: ¿Todo tu vitis? Menos dignidad. Tenías todo porque a cambio era tu dignidad la que
0: perdías. ¿A cambio de qué? Yo me acuerdo que me compré el que salía así, la pantallota.
1: Tú eres muy faramayoso, sí te veo ahí.
0: Pero ¿sabes qué me daba risa? Que quitabas la carita, ¿va? Pero como te bajo a llevarla, nomás le escondías abajo del asiento.
1: Ey, abajo del asiento. Porque sí te lo robaban.
0: Sí. Pero vamos a que te robaban, rompieron.
1: Pero también era como que a donde quiera que llegabas, quitarte el estéreo de carita porque te lo roban. Y ahí se mandaba donde quiera con el estéreo.
0: Con el estéreo.
2: ¿Qué necesidad?
1: Sí, pues la raza, pues.
2: Dice aquí la chofa, dice, esto es entre maldita pobreza y lo que hubiera querido, dice, una televisión a colores, porque yo tenía una blanco y negro y de bulbos. La abuela necesitaba que prender 2 horas antes para ver Amor en Silencio.
1: ¿Cuál es Amor? Sí, a huevo. De bulbos. Ahora, los pobres que se respetan, en algún momento se vendió como una como un filme para las televisiones blanco y negro que le daba cierto color a la tele y las volvía, entre comillas, de color. Pero era un film de como de tres, sí, como de azulito, creo que era. Y la ponías ahí y la tele ya no se miraba tan gris.
2: Okay.
1: Daba un cierto color, pero no le daba color a las cosas, pero como que le daba cierto color.
0: Qué triste.
1: Ese era ya de pobreza, ¿eh?
2: Extrema. Pues ya con eso.
1: Dice la alarma Viper. ¿Se acuerdan de la alarma Viper?
3: No.
1: ¿Para los carros?
0: Para los carros.
1: Ah, sí, claro. Yo la tuve. Tú todo tuviste. Por eso me caes gordo. Porque tú todo tuviste.
0: Era Viper o Cobra.
1: Todo tuviste. La Viper.
3: Todo tuviste.
1: Todo tuviste tú.
0: Sí, y orgulloso le ponía su sticker de que tiene alarma Viper.
1: Alarma Viper, que no lo te ocurra robarlo porque es alarma Viper.
0: Y te daban tu controlito y a cierta distancia, si algo pasaba con el carro, te mandaba alarma.
1: ¿Sí, ¿verdad?
0: Solamente estabas muy lejos, no. Pero podías encender el carro desde tu casa.
1: Qué chido, pues esas cosas que ya no van a saber los chavalones. Y todo esto, ¿por qué salió? Porque en 2 años más, bueno, el año y medio que le queda, 2028, no va a haber más
0: CDs.
1: Videojuegos
2: En CD.
1: En disco. Ya no más, señores. Ya no más. Vamos a ver morir también. Así como vimos morir. Yo me acuerdo la Best Buy que entrabas tú y eran filas y filas. Yo creo que el 50% de la Best Buy eran películas.
2: Uh-huh.
1: Eran puras películas que tú ibas y mirabas y mirabas y comprabas un DVD, comprabas esto. Ya no hay ahorita. Ya no existe esa madre. Yo tengo muchas películas en la casa y el otro día dije, ¿qué voy a hacer con esta película? Jalalá, güey, que tengo yo de DVDs. ¿Los puede vender uno o no?
0: Pues ya no. Sí, los puede vender, pero pues.
2: ¿Pero no cree que vaya a haber gente que coleccione?
0: Sí, siempre va a haber un loco.
2: A ver, un loco. ¿Está el hype como de lo de antes?
1: Sí.
2: Pues no le estoy diciendo.
1: A ver si pegamos ahora que está el hype con que está pegando lo antiguo. A ver si ahora sí pega este programa.
3: ¿Verdad?
1: Regresamos.
2: ¿Qué pasó?
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0: Señores, llegó el momento de regalar un paquete de Universal Studios. ¿Usted quiere ir a Universal Studios Hollywood, que tienen ahorita la atracción de Fast and Furious, una nueva parque de, o sea, una nueva atracción que es una ¿cómo se llama? Es que se me fue el nombre.
1: Una montaña rusa.
0: Es una montaña rusa donde puede uno disfrutar completamente como si fuera parte de la película, celebrando el 30 aniversario de estas películas que realmente han sido una sensación a nivel mundial. Pues además de disfrutar de los juegos de Fast and Furious, también tenemos el mundo mágico de Harry Potter.
2: De los Minions.
0: Tenemos a Mario Kart, todo el mundo de Nintendo, Jurassic Park. Tenemos también Transformers, La Momia y muchos más, señor. O sea que quiere ganarse un paquete familiar de cuatro boletos.
2: Cuatro boletotes para Universal Studios. Ya se registraron y ahorita vamos a ir con nuestra ruleta virtual para los que quieren ver la ruleta virtual, pues que se metan a que nos pueden ver a través de Estrella TV o a través de Don Cheto al aire en Insta y digo en YouTube.
0: Gíreme la ruleta, señor.
2: Vamos a girar la ruleta. Suerte para todos. Cuatro boletos para Universal Studios para usted. Ahí está la ruleta. Gira, señores, en un tacón. Y la ganadora, hombre y mujer, que se llama Edgardo nada más.
0: Edgardo nada más,
2: no sabemos más su apellido ni nada, pero ahorita le hablamos y le preguntamos. Chino, fíjate que Miguel te mande el mensaje, el número de teléfono de Edgardo para marcarle ipso facto inmediatamente y que se gane cuántos boletos ahí.
0: Cuatro boletos, un paquete familiar para irse a Universal Studios Hollywood este verano y pasársela de agasajo en un verano de diversión, adrenalina y diversión para festejar los 30 años y además la nueva atracción, la nueva montaña rusa de Fast and Furious en Universal Studios Hollywood.
2: Que hablando de esa cosa, cuando salió la primera película de Fast and Furious, que la van a volver a poner en el cine al 30 aniversario, sí. Pues fue todo un suceso y hizo que varias racillas empezaran con el jale de los carros, ¿verdad?
0: Edgardo Ortega Martínez.
2: Edgardo Ortega, vamos a ver si contesta Edgardo, vamos a marcar, ya le estamos marcando.
0: Ortega Ramírez.
1: Se volvió una Edgardo cultura, don Chetín.
0: Es de Portland, Oregón.
2: ¿Es de Portland? Sí. ¿Irá a venir desde por allá?
1: O si se escribió, me imagino.
2: A ver si el camarada contesta. Si no, le damos otra vuelta.
3: Bueno,
2: con Edgardo, por favor.
3: Tu servidor, Don Cheto, ¿cómo estás?
2: ¿Cómo estás, Edgardo? Mi nombre es Don
0: Edgardo.
2: Cheto. Fíjate que ando pidiendo una feria emprestada, hijo, se me atoró medio gacho aquel, ya sabes, con estas cosas, ¿verdad? Me metí en problemas con aposté $3,000 a México y ando pidiendo cooperacha aquí entre los radioescuchas. ¿Con cuánto puedes cooperar?
3: Eso mismo me imaginé, pero yo creo que andamos en las mismas, ando consiguiendo dinero para irme a Disney.
2: Ah, pues fíjate que a Disney no sé si vas a ir, pero a Universal Studios sí te vas con la familia, Edgardo. Oye,
3: gracias.
2: ¿Que vives en Portland?
3: En Portland, Oregon, aquí andamos,
0: ¿Qué a toda vas a venir, Edgardo, desde Portland, Oregon, para estar en Universal Studios Hollywood?
3: Perdón, casi no lo escucho.
2: Ah, ¿vas a venir? Ahí que te ama, que quiere todo contigo, que le hagas un hijo.
3: Ah, claro que sí.
2: Que si te esperamos, entonces tú vas a hacer el viaje desde Portland, Oregon, hasta Universal Studios. Acá te esperamos.
3: Ah, muy bien, claro que sí. Ahí, por ahí les caemos.
2: Órale, pues, Valen, ¿a qué te dedicas allá en Portland?
3: Aquí trabajamos en una fabriquita, don Cheto.
2: A toda madre, vale, a toda madre. Pues ahí te voy a dejar con el mono Miguel. No le des tu número personal porque es lángaro.
1: Es muy desastre.
2: Pero muchas felicidades, vale. Acá nos vemos para que nos visites aquí en cabina.
0: A toda la gente registrada, mañana vamos a regalar un paquete familiar más. Pero en estos momentos todavía tenemos tiempo. 818-563-1055, la primera llamada que usted agarre, le regalamos otro paquete familiar.
2: O sea, ya en este momento.
0: En este momento, Reina.
1: Doble.
2: Oye, pues muchas gracias a los amigos de Universal Studios que están discutiendo aquí con Don Cheto al aire. Vamos a regalar otros cuatro boletos, pero esta vez en llamada telefónica. Le colgamos a toda Ferrari, que le encanta colgar, mire nomás a la Ferrari colgando llamadas a lo loco. Y la primera que entre me la pasas, por favor, porque le vamos a regalar cuatro boletotes para Universal Studios. Así que, nombre sea Dios. Bueno, ¿ya es quién habla?
4: ¿Bueno?
2: Bueno, ¿quién habla?
4: Soy María, estoy hablando para los boletos de Universal Studios.
2: ¿De dónde nos llamas, María?
4: Estoy de Moreno Valley.
2: ¿De Moreno Valley? Pues, ¿qué crees? Yo soy un Valley moreno y tú vives en Moreno Valley. Así que te lo vas a Universal Studios.

0: para el público, María?
1: Ay, pues que se sigan inscribiendo y sigan llamando, que Don Cheto sí regala y sí cumple.
2: Ah. ¿Estás emocionada, María?
1: Bueno. Ay, mucho.
0: A ver, tengo aquí un mensaje de mi esposa y dice, ¿qué vas a cumplir? Aquí nunca Oye, María, casada, soltera, divorciada, ¿cómo andamos?
1: Ay, casada.
0: ¿Cuántos morrillos están jincando en la pura frente?
3: Tras.
1: Tres.
3: Apenas, eso, amiga.
2: Ya nos pagan unos
0: cuatro boletos.
3: Eso.
2: Bueno, te vas tú y los niños.
0: Te vas tú y los niños nada más.
2: María, pues Universal Studios Hollywood te va a invitar a vivir la magia de estas atracciones y a disfrutar de la nueva atracción de Fast and Furious para celebrar el 30 años de lanzamiento de estas películas, además del mundo mágico de Harry Potter, el mundo de Nintendo, los Simpson, Transformer, la momia, los Minions.
0: Cuenta que volvieron a sacar la película de los Minions contra Mostir, que está muy curiosita para ir ahí. No, la neta, yo personalmente yo disfruto mucho de Universal Studios, nunca me canso.
2: Pues gracias a Universal Studios Hollywood. 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
0: Pues felicidades a los dos ganadores, uno de aquí de California y otro ya de Oregon, que se nos van a Universal Studios. Regresamos.
4: Ok, vámonos. 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
13: Ah, no, España.
14: Yo le voy a España.
15: Porque yo sí quiero que gane Cristiano Ronaldo.
16: Pues yo también.
13: Mire, en este momento imágenes en vivo de en Dallas sobre la gente que ya va al... Mira, ya los españoles llegando.
15: Ahí van tío. Llegando, ¿verdad? Ya van llegando ahí, mira, España.
17: España.
15: Sí serán, porque luego salen acá como cuando en México había puro mexicano. No tiene nada de malo, ¿verdad? La madre patria, pero...
16: No, estaba uno que le preguntaron, ah, ¿de qué parte es de España? Le dice, no, güey, está de Colima. Le digo, ay, no, man.
15: De aquí de Colima, no has traído la de...
16: ¡Qué ridículo!
13: A ver, vamos a ser honestos. ¿Sí creen que traiga Portugal y Cristiano para pasar la siguiente ronda?
15: Es que en teoría trae equipo, trae a Nuno Méndez, trae a Díaz, Cancelo, un mediocampo campeón de la Champions League, que prácticamente es Neves, Vitinha, un Bruno Fernández que es un jugadorazo. Yo siento que le falta más, no me gusta mucho sus extremos derechos, ¿eh?, que ponen ahí, pero pues por el otro lado tiene a Rafael Leao, a Pedro Neto no me gusta a mí mucho, porque te voy a echar mentiras, pero a mí sí, yo sí creo que trae con qué la selección.
16: ¿En dónde van a jugar, viejo?
15: En Dallas, Texas.
16: Ay, estúpida, ¿por qué no fuiste ese en lugar del otro?
15: Compras en el, no sabes quién te va a tocar.
13: No te va a tocar, cuando los compró el Chapis, los compró en la lotería.
16: Imagínate que te hubiera tocado ese.
15: Sí, luego acá tenemos a Oyarzabal, que anda dando un mundialazo y hasta ahorita ha sido el mejor de España, a Dani Olmo, a Lamine Yamal, a Pedri y a Rodri ahí en la media cancha, que también trae una buena cancha, una muy buena media cancha. Fíjate que Cubarsí, el muchachito este del Barcelona, vieras qué jugadorazo se ha convertido ese Icatemi.
13: ¿El defensa?
15: El defensa. Y aquí tiene su rendaje,
16: güey. Ahora, también, está pasando en vivo.
13: Y les voy a decir una cosa, yo estuve el fin de semana en Dallas, perro calorón, sí, a 100, viejo, yo no sé cómo aguanta la gente. Aquí hace calor, pero soportable.
14: Es que allá, es muy húmedo.
13: Allá es sofocante.
16: Todo extremo.
13: O sea, ¿de dónde dejamos? Ah, porque dejamos la camioneta en un lugar donde si comprabas $50 en una tienda de popcorn, ahí cerquita, te quedabas ahí en el estacionamiento.
14: ¿Y esas trazas del Chapis?
13: Ah, pues le encantaba ir con su, de su, de, ¿cómo se llama su?
15: El club ahí de la
13: Esperanza, ¿no? No sé cómo.
15: Esperanza, que nunca
13: se. Independiente.
15: Espergencia, ¿quién sabe cómo, güey?
16: Experiencia.
15: La experiencia.
13: Y caminamos al estadio, esa caminada llegué empapado al estadio, y adentro pues aire acondicionado, ahí el AT&T, el de los vaqueros. Pero al salir, regresar a la camioneta, viejo, yo demacrado, llegué al departamento de los primos del Chapis, iré a dormir.
16: ¿Sí? Qué bueno. Está ruco,
15: ya es un Ya son señores viejitos, ya no estás pesos. El otro día me mandaron un video tuyo portereando y estás bien tamalón, chino.
13: Ah, no, pues obviamente.
15: Estás bien tamalón.
13: Ya tengo 46, viejo.
16: 8. Me cuentan por ahí. 50.
15: Y treta.
16: El tostón ya lo.
13: No, todavía me aviento. Pero obviamente hay unas donde ya.
15: No, sí te avientas, pero ya cuando sales a jugar con los pies ya estás bien tamalón.
13: Oh, pues sí, yo sé, ya no es lo mismo.
15: Y te veo bien perrón y te ves tamalón ahora con juegue y yo. Dios me libre.
16: No, Diosito Santo.
13: Sí. Oiga, no sé le mandaron, pero sí.
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13: Pero abusados,

0: Venir a México.
1: Sí, sí, sí, tienen que tener papi.
0: Pues sí, la neta.
1: Vamos a ir a la playa, vamos a ir a Rosarito.
0: Parece
1: vamos.
0: Que no les dijimos y que pues.
1: Mira, mira, mira, bien tamalón el chino, mira, bien tamalón, mira.
2: ¿Ese
0: dónde fue?
1: Tamalón.
0: ¿Dónde fue tamalón, ese?
1: Ahí no sé.
0: Ah, ese, uy, ese está bien vieja.
1: Bueno, pues yo siento que te veo gordito allí, ¿no estás así?
0: Ya tiene un chorro esa.
1: Sí, da.
2: Enséñalo bien para los
1: deportes. No, sí, fue. A ver si vemos. Oh, a ver dónde. A ver. Guachin, guachin, guache. Míralo, bien tamalón, míralo. Bien tamalón, el güey. Bien tamalón allí. A ver, el más unín.
0: No, ya.
1: No, esa no valió. Va de nuevo.
0: Oiga, bien tamalote.
1: Bien tamalón. A ver, ahí te va.
0: ¿Esta cuándo fue? Esa fue, esa la mandó.
1: Ahí va, mira, ahí va, mira. Ahí va.
0: Esta la mandó.
1: Tamalón, mira. Bien tamalonzote allí. No, ya no estás así de tamalón, ¿era?
0: Pues no sé, igual y sí. Ya no me preocupa.
1: No, ese. Estás bien, pero todavía juegas. Y yo no juego.
0: ¿Este lo mandó el Chucho Base?
1: No, me lo mandó el Monterrey. Que por cierto va a
0: algo va
1: a Vancouver,
0: a
1: Colombia, a Suiza.
2: ¿Sí?
1: A Canadá.
0: Va. Nada que ver.
2: ¿Compró boletos?
0: Pues compró, ya sabes.
2: Le dijo el güey.
1: Por cierto, qué chulada los colombianos.
0: ¿Cómo le dijo el güey a su
1: estadio, edad?
2: Ajá.
1: Amarillo, una chulada. No, cómo han apoyado a selección los colombianos. Chulada.
0: Sí, yo apoyo a las colombianas cuando quieran.
1: Chulada, chulada, chulada. Bueno, ya nos andamos yendo, ¿verdad, chavalones?
2: Sí,
1: vamos a
2: señor.
1: Descansar la garganta porque.
2: Mañana, bueno, más bien hoy, ¿qué predicción tiene para los partidos de hoy? Porque no solamente es Portugal, España también
1: juega. Yo le voy a Portugal, aunque creo que va a ganar España, pero le voy a Portugal. Deseo que gane Portugal, pero creo que ya en juego España va a ganar.
3: Para mí, España, Estados Unidos pasan hoy.
1: España, Estados Unidos. Yo también creo que los gabachos le pueden ganar a los belgas.
3: Sí.
1: ¿Edad?
0: Sí, yo estuve viendo Bélgica de los partidos pasados. No creo que traiga equipo para avanzar.
1: No, ya su generación dorada ya pasó, ya la desperdiciaron.
0: Yo la verdad sí también creo en Estados Unidos, España.
1: Sí.
2: No, y con la ayuda, don.
3: Y lo van ellos dos, va.
1: Yo con el
3: del otro lado.
1: Que les dio la FIFA de quitarle el agua roja a Balogún.
2: Papi Trump fue el que llamó.
1: No, es que está gacho, eso nunca había pasado. Está bien, si no fue roja, está bien.
3: Pero es antideportivo.
1: Que a todo mundo se las quiten, entonces que todo el mundo tenga chance de alegar sus rojas.
2: Claro. Sí.
1: Ahora,
2: puede ser
1: una polémica, al cabo ya me voy.
3: Sí.
1: No me hagan caso porque ando enfermo.
3: A ver.
1: Pero yo siento que el penal no lo dieron a nosotros.
0: ¿Cuál?
1: Ayer. El penal de ayer.
0: No, sí le pegó, sí le pegó.
2: ¿Cómo que le
0: pegó? Sí le pegó.
3: El de que él le levantó la
0: pega y la bola otra, obviamente.
1: Porque la bola ya. Pero la patada ya va.
0: No, sí,
1: pero la patada.
0: Pero le pega primero al jugador.
1: Sí, pues, pero la patada ya va.
2: Después de que usted consideró que lo de Messi no era lo que era. Ya no quiero opiniones de eso.
1: Está bien, nomás digo que está un poco regalado.
2: Sí era para penar, no.
1: Es más, la roja, sí se lo. Era de roja. Pero hay un detalle que no se nos debe olvidar. La pata se va hacia arriba porque rueda en el balón. Pero está bien, es roja. Porque el balón lo está hecho por delante y muy arriba. El penal yo siento que fue un a little bit of a gift. A little bit. A little bit of a gift.
0: Es que ahora con el VAR no, porque levanta el pie y le pega abajo.
2: En la parte
0: y
2: al
0: mirarle tantito.
3: De hecho, a mí me pareció que era muy perro el árbitro, ¿eh? Me parece
0: que los traía rayos.
1: En actitud, así como, cálmese.
3: Sí.
1: El Ira andaba muy bravucón, andaba.
2: Sí, estaba reclame y reclame. Yo dije, este le van a dar su tarjeta.
1: A ver si no me
3: Yo, el chavo del Chipotito, yo dije que yo lo curaba. Yo le dije, Rauli. Rauli. Yo le cuido el Chipotito a Rauli.
1: A ver, amor, ¿qué dice la raza aquí? Si no me le echa encima diciendo
2: ahorita
1: que.
2: Ahorita la pirañita. ¿Qué?
1: Un poco, ¿sabes? La raza no se me echa encima con el que digo que nos medio regalaron un poquito el penal.
2: No, viejo, es que sí era.
0: Vamos, aunque nos regalaron, valió. De un lado queda Portugal, España, Bélgica contra Estados Unidos. Del otro lado, Argentina, Egipto y Suiza en contra de Colombia.
1: Oye, saludos a nuestro amigo Pirriquis, el hijo de la Challenger, que hoy es su primer día de trabajo oficial legalmente en The City of Oxnard Department of Fletes, haciendo mecánica. Pirriquis, estamos orgullosos de ti, mi Pirriquis. Esta huella le puso el Pirriquis.
3: Sí.
1: Como el que me madrió a mí.
3: Pues que dice que es bueno para madrearse con varios.
1: ¿Sí? Sí. No, pues cómo no, qué bueno, Perriquis, échale ganas a la mecánica.
3: Que por cierto, la Challenger, ¿no? Cuerpazo la Challenger.
1: ¿De dónde, güeyes?
3: No, fue conmigo a verme el sábado.
1: ¿Sí?
3: Sí, sí, sí.
1: ¿Y qué? ¿Dónde lo
3: No, muy bien, muy bien.
1: ¿Está inyectando?
3: Pues no, se dice que ejercicio.
1: Eso. Aquí se me nota la chapuza, el ejercicio, aquí se me nota la chapuza.
3: Pero sí, cuerpazo la Challenger, ¿eh?
1: Bueno, pues está bien. Yo solamente viendo, dijo el ciego. Ah, lo veo.
3: Pero si no la quisieron antes, ahorita ya ni le vayan a rogar.
1: No le hagas caso a nadie, Challenger.
0: A ver, manda foto,
1: los
0: Challenger.
1: Que te dijeron, no, ahora diles tú no a los güeyes. Yo te apoyo, hija.
2: Ignóralos.
1: Ignóralos. Mándale.

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2: Acción, señores. ¿Cómo estamos, familia? Buenos días, amigo Don Cheto. Los saluda. Esto que es Don Cheto. Un programa. No. Ronco, pero tirando, señores. Aquí andamos. Giselle Bravo, buenos días, hija.
3: Muy buenos días, señor. Sí, ronquito, pero presente. Apreciamos su labor el día de hoy, que haya hecho acto de presencia, la verdad.
2: No, pues no iba a dejarlos abajo.
3: No, pero se rifó viejo.
2: No iba a dejarlos yo abajo. ¿Cuándo los he dejado yo abajo?
3: De vez en cuando.
2: Hartas veces.
3: Sí, de vez en cuando.
2: Chinel, ¿cómo estamos, hijo?
4: Hoy nuestra segunda, ¿cómo se diría? Nuestra segunda patria juega Estados Unidos.
2: Hoy juega Estados
4: USA.
2: Unidos. Pensaba que España, tú ya habías hecho, de veras,
4: ¿verdad? Güeyes, acá vivimos en el gabacho, pues. Ahora nos toca apoyar a Estados Unidos, pues ya que, güeyes.
2: Sai García Solís, ¿cómo estás, hijo?
5: Muy buenos días, señor Ronco.
2: ¿También?
4: Otro.
5: Si es que ayer grité mucho.
3: ¿Tú crees que
4: ni el partido ni lo vio?
3: Con la pirañita.
5: No, estaba ahí en el partido, grite y grite, sí.
2: Pero tú ni te gusta el fútbol.
5: No importa, pero lo vi. ¿Jugó México? ¿Cuál es el problema?
2: No, ninguno, vale, no te pongas así, nomás digo que no te gusta el fútbol, o sea, no te veo, es como si tú me...
5: Señor, mucha gente de la que vio ayer el fútbol, no le gusta el fútbol.
2: Como si yo dijera, no, ando bien ronco, es que estuve cantando todas las canciones de un musical que fui a ver. Pues como que, de verdad.
5: Sí, pues, pero ayer mucha gente de la que vio el partido no le gusta el fútbol y ahí estaba viendo el partido.
2: Era México, eran los de Verdi, ¿eh?
5: Sí, señor. Yo tuve un programa de deportes. Puedo conducir más deportes que ustedes dos juntos.
4: Festejó los goles de Harry Kane.
5: No.
2: De México era, el de Arizona.
5: Yo sé perfectamente quiénes eran.
2: A ver, ¿cómo se llama el niño del Chipotito?
5: No, es el chavo del Chipotito.
2: El chavo del Chipotito, ¿cómo se llama?
5: Se llama Raúl.
2: ¿Ese apellido?
5: Jiménez.
2: ¿Qué? ¿Y el güerito que entró después?
5: Ah, no sé cómo se llama.
4: ¿El que no le gusta a Don Cheto?
5: No sé. Mejor. Ah, no, Santi Jiménez se llama el otro.
2: Ahora vamos con los feos. Ahora, ¿cómo se llama el número 6 de México?
5: No sé quiénes son los números 6, señor. Porque yo no soy fanático del fútbol, pero puedo hablar de todo.
4: ¿Y por qué, por qué no te quitaste la pijama?
2: Pero gritarte.
5: Ay, chino. Que te vas a poner tú a criticar mi vestimenta cuando tú andas vestido como por diosero del ski road, por favor.
4: Está bien que estés.
5: Andas como por diosero del ski road.
2: La pijama se
5: Vienes a criticarme mi vestimenta cuando tú vienes como por diosero del ski road, señor. Chino, por favor.
2: Por favor, te ve chido, Chinel. Va mucho.
5: Por diosero del ski road.
2: ¿Cómo estás tú, Ferrari?
3: Morning.
2: Yo más bien veo así como que alguien que va jalando un carrito me traería más bien ese.
5: Ay, claro que no.
2: Parece el malo de Kung Fu Panda, el tigre y malo.
5: Ay, si su objetivo de los dos es molestarme, no lo van a lograr, ¿eh?
2: Ya lo logramos.
5: No.
2: Bienvenidos, señores, andamos tristes, pero contentos. Y el día de hoy tenemos muchas noticias que platicar, porque el lunes, señores, no saben ni qué día vive, 6 de julio. Sí, señores, 6 de julio, después de que el 4 de julio, que el partido de México, andamos devastadas, señores, devastadas. Bienvenidos a Notiche, oye Notiche. Aprovechó los festejos del 4 de julio para impulsar su agenda, el presidente Donald Trump también.
3: Celebración, Don Cheto, tiroteó durante los fuegos artificiales del 4 de julio deja heridos, incluido 4 niños en Nueva York. Les tengo todos los detalles. Además,
2: señores, solo hay un evento deportivo que puede paralizar al mundo, es el Mundial. Y para muestra un botón, en México bajó la delincuencia, bajaron los homicidios durante los días mundialistas también.
3: Inmigrantes van a tener audiencia de fianza tras 90 días detenidos.

0: tengo todos los detalles. Además,
1: hablando del mundial, supuestamente la cuarta T.
2: La 4T.
1: Todos son sencillitos, carismáticos. Pues se fueron a ver los partidos los funcionarios de Morena. Le tengo algunos nombres.
2: No dejaran de ser, no dejaran de ser políticos al fin.
1: También.
2: Los deportes con el señor Tito Padilla, entre que Brasil quedó fuera y México también. Ahí nos la vamos a llevar. El presidente de Estados Unidos, Donald Trump, convirtió la principal celebración del 250 aniversario de la independencia en Estados Unidos en una plataforma para impulsar su agenda. Por eso ha sido criticado por algunos sectores. La ceremonia prevista como un acto central de los festejos nacionales terminó pareciéndose más a un mitin del mandatario republicano que a una conmemoración nacional. Trump apareció en el escenario cerca de medianoche luego de que tormentas eléctricas obligaran a evacuar durante más de 2 horas el parque de National Mall. La celebración de la independencia transcurrieron entre condiciones meteorológicas extremas, porque pues ahí lo habían aplazado y aplazado y aplazado, pero como quiera que sea, ya agradeció Donald Trump, salió por fin, agradeció a quienes regresaron pese a la lluvia y aseguró que ni siquiera el mal clima impediría su evento en su discurso, y por esto ha sido criticado por algunos sectores, porque pues más de un festejo dedicado a la nación y sus 250 aniversarios de la independencia, pues se dedicó a hablar de sus logros y de la situación pues de su partido, ¿no? Como quiera que sea. En su discurso, Trump pidió al Congreso aprobar la llamada ley para salvar a Estados Unidos, Save America Act, que endurece las reglas para votar. Así obligaría a los electores a presentar identificación y prueba de ciudadanía para votar, además de limitar el voto por correo a casos de enfermedad, discapacidad, despliegue militar o viajes. Es una de las cosas que mucha gente decía. Creo que no va en el día de hoy, como quiera que sea. También rindió homenaje a familiares de militares caídos en las llamadas familias Gold Star, que por las cuales agradeció su sacrificio de los seres queridos y prometió preservar el país por el que murieron. Estos son los combatientes y los estandartes de la mejor generación. Salvaron el mundo e hicieron que Estados Unidos se sienta orgulloso de ellos. Y así estuvo la cosa, señores, entre cosas de que a lo mejor no iban con el momento, se festejaron 250 aniversario de la constitución de la independencia de Estados Unidos. Adelante, Giselle Bravo.
0: Pues bueno, en más de las celebraciones por el día de la independencia, Don Cheto, mientras tanto en Nueva York terminaron marcadas por la violencia luego de que al menos 8 personas, entre ellas 4 niños, resultaran heridas en un tiroteo registrado la noche del sábado en Coney Island, eso es en el distrito de Brooklyn. El departamento de policía de Nueva York informó que los agentes acudieron alrededor de las 10:30 más o menos a la cuadra 2900 de West 31st Street, que recibieron reporte de disparos cerca del paseo marítimo, donde numerosas personas estaban observando el espectáculo de fuegos artificiales, de acuerdo con el New York Post. Pues resulta que las autoridades indicaron que entre los heridos había un hombre en sus 30, otro también en sus 30, una mujer de 25, otra mujer alrededor de eso, pero en los menores, un adolescente de 14, uno de 12, otro de 7 y un menor de 6 años. Imagínense la tragedia, mientras la gente pues estaba celebrando, según el 4 de julio. Lo que sí confirmó la policía de Nueva York es que recuperaron un arma de fuego en el lugar de los hechos. Sin embargo, hasta la mañana del domingo no se habían realizado ni arrestos y tampoco se había identificado a un sospechoso. Lo que termina siendo de una celebración a una tragedia.
2: En Nueva York, entonces, ahí ¿cuántos fueron los?
0: Pues fueron menos de como 8 heridos, Don Cheto.
2: ¿8 heridos?
0: Incluyendo niños, y era el famoso espectáculo de fuegos artificiales de Macy's, que es
2: eso. Sí, que es eso, Nueva York. Señores, en otra noticia que tiene que ver así con violencia, pero en este caso, cosa rara de que bajó la violencia. Durante el mundial bajaron 33% los homicidios. Desde el que arrancó el mundial, las víctimas de homicidio doloso en México bajaron un 33.5% respecto al mismo periodo del año pasado. Al pasar de 1818 asesinatos, vamos a dejarlo redondearlo en 1800, a 1209 en este año, de acuerdo con las cifras del Gabinete de Seguridad Federal, la disminución presenta 609 víctimas menos entre ambos meses y coloca a junio como el periodo con menos homicidios dolosos en lo que va del año, según los reportes diarios elaborados por información de fiscalías estatales y dependencias federales. El promedio diario de asesinatos pasó de 60 casos en junio a 40 durante este mes de junio, o sea, durante junio de este año más bien. Okay. O sea que sí son un porcentaje muy grande, que cayó un 33% de homicidios durante el mundial. Solo el mundial puede hacerlo posible. Adelante, Giselle.
0: Pues afortunadamente, Don Cheto, pero

0: Les cuento que un tribunal federal de apelaciones dio un nuevo revés a la política migratoria del presidente Trump al determinar que el Servicio de Inmigración y Control de Aduanas, o sea, ICE, no podrá mantener a detenidos e inmigrantes por más de 90 días sin brindarles la oportunidad de comparecer ante un juez para solicitar una audiencia de fianza. Esta decisión, emitida por un panel dividido de 2-1 del Tribunal de Apelaciones del Quinto Circuito, con sede en Nueva Orleans, representa un cambio importante para miles de personas que están, pues, sujetas a procesos de deportación, especialmente los que están ubicados en el estado de Texas, Luisiana y Mississippi, donde se concentra buena parte de los centros de detención migratoria del país. De acuerdo con información oficial, este fallo responde a una demanda presentada por dos ciudadanos mexicanos y un ciudadano hondureño, quienes permanecían detenidos bajo la interpretación adoptada por la administración de Trump de una ley federal de inmigración que permite detención obligatoria de ciertos extranjeros mientras, pues, se resolvían sus casos. Entonces, ahora el tribunal está invocando de que, pues, oficialmente solamente pueden estar 90 días detenidos.
1: 90 días según esta nueva ley.
0: Pues ya es algo, ¿no, viejo? De por sí, de cómo los tenían, pero pues todavía hay mucha batalla que darle con este tema.
1: Oiga, señores, vamos hasta Venezuela, donde pues se le dijo a todos los familiares, el gobierno juntó a todos los familiares de personas todavía desaparecidas y les dijeron, oiga, queremos usar ya la maquinaria pesada para quitar escombros. Uh-huh. O sea, pues debemos recordar, como dijera el gran periodista egresado de la UNAM, el chino, debemos recordar.
2: Correcto.
1: Pues que primero no se usa maquinaria pesada para retirar escombros por las personas que puede haber debajo, buscando, claro, salvarle la vida. Pero ya después de tantos días, el gobierno toma esta decisión junto con los familiares, y los familiares dieron permiso en Venezuela, uh-huh, la utilización de maquinaria pesada para la recuperación de cuerpos en los edificios colapsados por los terremotos ocurridos ya hace 10 días. Voluntarios venezolanos siguen trabajando en los inmuebles derrumbados con la esperanza de encontrar sobrevivientes en el estado de La Guaira, la zona cero del terremoto de 7.2 y 7.5 del 24 de julio, que dejara casi 3,000 muertos según los datos oficiales. Los datos no oficiales hablan del doble de muertos, ¿verdad? Entonces ya van a empezar a usar la maquinaria pesada para recuperar los cuerpos. Ya los mismos familiares dijeron que las esperanzas eran muy pocas, así que ya van a empezar a usar las maquinonas. Vamos contigo, Chinel, estás en vivo, güeyón, se les paga nada.
2: Ey.
1: No, eso nomás fue recordatorio. Es para más recordatorio. Friendly reminder, para que no queda como que era, nomás just in case.
2: Uno de los estandartes de la cuarta transformación es la austeridad, viejón.
1: Ajá.
2: Es lo que a muchos funcionarios pues les valió. Debemos recordar que la presidenta Claudia Sheinbaum lanzó un mensaje a los funcionarios y legisladores del partido a no asistir a los estadios, a que muestren la austeridad con el pueblo. ¿Y qué creen? Pues les vino valiendo. Comenzamos con Cuauhtémoc Blanco, que es al único que yo todavía le daría como un...
1: Sí, mato, es...
2: como un chance, porque fue un jugador profesional. Y a lo mejor tiene las palancas por quién fue, por quién es.
1: Pues también lo pararon y le rayaron la camionetona, sí, y el vato se paró a echar madrazos y todo. Aunque no sé qué es lo que estaban alegando los que lo agredieron. Pero bueno, adelante.
0: Decían, sí, que no sé quién todavía vive o algo así le decían. Uh-huh.
2: Pues bueno, fue el primero que estuvo en los partidos del Mundial. Estuvo en el partido de México contra Sudáfrica en la inauguración del Mundial. Ahí estuvo bien y escoltado por elementos de la Guardia Nacional.
0: Traca.
1: También el vato es político, ¿no?
2: Pues sí, es político. Y también en el partido de México contra Ecuador, ahí andaba en una zona de lujo, donde, señor, los boletos 250,000.
0: ¿Pesos?
2: Pesos, sí, obviamente pesos. A otra persona que se le vio fue a Miguel Ángel Yunes, es otro funcionario, es senador expanista, ahora de Morena, y pues también se le vio en el partido de México contra Corea. En el costo del boleto aproximadamente es de 44,000 pesos, aproximadamente unos 2,500, $3,000, ahí andaba el muchachón. Otro también fue Juana Carrillo, alcaldesa de Cuautitlán, ella también solita se dio a conocer, estuvo en el partido de México contra Ecuador, los aficionados se percataron porque empezó a hacer los famosísimos Instagram Lives, estuvo haciendo lives desde sus redes sociales. Ah, pero salió a decir la presidenta municipal que a ella la invitó FIFA. ¿Ustedes qué opinan?
1: No creo que la haya invitado FIFA. No, mientras paguen con su dinero de su bolsa, está bien, pero como quiera que sea, pues, también son al fin de cuentas políticos, tenían que ser.
2: Pues sí, otro más, secretario de obras y para el ayuntamiento de Oaxaca, Facundo Alcocer, también estuvo en el partido de México contra Ecuador, entre otros funcionarios que les vino valiendo supuestamente el aviso de la CDE.
1: Chino, si tú fueras político, ¿irías a los partidos de México?
2: Ah, la neta sí.
1: A huevo.
2: A huevo, claro. Es que la onda de esto es de que son de partido de Morena, donde supuestamente la 4T.
1: Hay una austeridad.

0: Y vas, pues es como que...
1: No, no se les ha notado nada, luego les han agarrado allí.
0: En... No, en el...
1: Les han agarrado en...
0: En, hotel, en... ¿Cómo se llama? En restaurantes de lujo. Comprando,
2: Cartier.
1: Ahora, también te voy a decir una cosa. Los hijos de AMLO, la esposa de uno de sus hijos tiene un billetal, ¿eh?
2: Ay, pero no creo que el vato viva de la billete de la vieja.
1: Sí.
0: Yo creo que
2: ay,
0: sí.
2: Ay, señor, jamás.
0: Sí puede ser, sí puede ser.
1: A ver, espérate.
2: Let's be honest, girl.
1: A ver, ahí te va. Yo siento que eso de los chocolatitos que se inventan que tiene dinero por su fábrica de chocolates... No le da para tener tanta feria al hijo de AMLO.
2: Yes.
1: Pero la ruca sí. O sea, lo que voy es, el vato obviamente va a agarrar feria ahí de su jefe, ¿verdad? Pero también la ruca, ¿tú crees que a lo que voy es no en el sentido de que la señorita esposa del hijo de Andrés Manuel, no lo mantenga? No creo que sea así, ¿verdad? Yo creo que el vato tiene su feria de donde sea. Pero no va a vivir una vida austera con una mujer
0: millonaria.
1: Con ese estilo de vida, millonaria. Pues, o sea,
2: ¿y la
1: sí
2: millonaria?
1: Lo van a encontrar en algún momento a la señora o a él, entiendo, nonas, pues, perras.
2: ¿Y la millonaria no le va a andar haciendo caso a un güey que no le pueda mantener su estilo de vida?
0: ¿Quién sabe? El amor es una cosa.
2: No. Si es de la alta alcurnia y en México, ¿tú sabes cómo es la gente allá?
0: No, puede ser que sí, o sea, el vato tiene billetes.
1: Yo creo que tú viste muchas películas, sí, tú viste mucho la de Amarte Duele, hijo, pero eso no pasa en
0: la vida. ¿Tú no andarías conmigo y estarás dispuesta
2: a...? No, a nada.
0: Dale. No estaría dispuesta ni aunque tuvieras dinero.
2: A nada, Chino. Chale. Es que tienes que entender, y más en ese tipo de gente se maneja de que vamos a juntar las dos fortunas, no es de que, ay, pobrecito. Cuando eres de una familia.
0: Yo creo en el amor.
2: Cuando eres de una familia, sí, te desheredan. Por andar con uno que no es de tu clase.
1: ¿A poco sí?
2: Claro que sí.
0: Yo creo en el amor. Yo creo que si alguien se puede enamorar de un pobre.
2: Ay, pobre estúpida, no crees en la fidelidad, mucho menos en el amor.
1: De veras, Chino, ¿cómo?
0: Creo en el amor. ¿Qué estoy esperando? Megan Fox, a lo mejor, el otra vez dije, me voy a ir aquí al Aldi. A lo mejor la encuentro en el.
1: Al Aldi. Dice que la va a encontrar a Megan Fox en el Aldi.
0: No sé, la despensa. Y ahí que me vea mi amor a primera vista.
1: Sí, que va a decir, ah, mira, no, si no, tú sigue ahí echando Instagram. Igual un día te toca ahí en su cantona de la
0: sí,
1: morra.
0: Entregarle.
1: ¿Esa?
0: Sí.
1: Megan Fox es guampira, hijo.
2: De guampira.
0: Pero
2: ¿tú crees que no? Sí.
0: Cuando digo todo es.
2: Todo.
1: Ay, chilito, por eso caes bien, porque eres tan como que.
2: Fascinerosa.
1: Como que.
2: Inventada.
1: Más hablas porque Dios te dio boca. Regresamos con los después con Tito Padilla hablando de otro que nomás habla porque Dios le dio boca a Tito Padilla. Regresamos.
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7: Nos vamos con Tito Padilla hasta allá, hasta donde quiera que se encuentre, a hablar del mundial, del fútbol y de todos los deportes. Tito, ¿cómo estamos, hijo?
8: Muy buenos días, buenas tardes, buenas noches, donde quiera que se encuentren. Triste, pero con un orgullo. A lo mejor van a decir, no, Tito, perdió México, sí, nos solucionaron, sí, pero pienso que miramos mucha historia, mucho que darle y contarle a nuestros hijos, nietos, etc, don Cheto. Una selección mexicana que dio todo por el todo, que sí lo voy a criticar, en los últimos 28 minutos nos encargamos de darle carnita nada más a la defensa de Inglaterra, centros frontales que tenían tres torres en la área chica, tres torres, quedan como unas 10 ahí, estaban todos juntos en ese aspecto, y que no entendí el que por qué no llegar a línea de fondo, como dice el chino, dar un pase retrasado, de estar al pendiente de cómo un disparo de media a larga distancia, a lo mejor en estas circunstancias, pues uno, ¿qué puede decir? Uno que jugó al fútbol medio ahí, al ahí se va, pero de verdad, mis respetos para la selección mexicana, dieron todo, deben de mirar con orgullo hacia el frente, como cayeron con la cara al sol, y ante un rival que de verdad tuvieron, ¿qué? 9, 10 disparos, y de 10 metieron 3, no, mis respetos, un Rice que fue todo terreno, que estuvo corriendo, que no dejaba, que mordía, un Bellingham que demuestra el por qué está con el Real Madrid,

0: Pues al final también Caballero, ¿no? Le pide la playera a Morita, ya yendo para el vestidor. Y bueno, pues un respeto para todos, Don Cheto. No quiero profundizar, perdimos, nos quedamos en octavos y pues esperaremos, ¿no? Esperaremos. Ya antes de eso, Brasil había caído también pues se sentía el dolor. Bueno, siendo de América, pues uno quiere que un americano se quede con el trofeo, ¿verdad? Pero de verdad, el juego también de Paraguay, muy mal. Digo, las palabras de Mbappé a muchos le están molestando, pero yo pienso que miramos el partido.
1: ¿Qué fue lo que dijo Mbappé en el juego de Paraguay?
0: No, que se fueran a la mierda, que ellos, o sea, no, digo palabras altisonantes en televisión internacional, pero también digo Paraguay, han confundido Uruguay, Paraguay, yo pienso que son los únicos hasta el momento del juego rudo, la garra con ser mala leche, con dar codazos y puñetazos sin el balón, el árbitro no sacó una sola tarjeta amarilla, y eso fue lo que reventó y lo que hizo enojar muchísimo también a Mbappé. Es por eso que a nivel internacional en televisión libre dijo palabras altisonantes, los mandó a donde usted no se imagina, que eso no se hace.
1: Estaba enojado porque le estaban metiendo pues la pata bien machina los
0: malísimo.
1: Sí, le estaban metiendo la pata mucho allí los
0: padres. Se confunden en la garra, o sea, está bien, yo voy de acuerdo, y a lo mejor está de acuerdo el chino, ve fuerte a la bola, está bien, ve fuerte, marca fuerte, pero sin pelota, dan un puñetazo, codazo, patadas, pienso que no va. Pero vamos a cambiar lo de México, únicamente gracias por hacernos ilusionar, pero de todos modos, digo aquel, caen con la cara al sol, Don Cheto.
2: Pero, a ver, ¿sabe qué, señor? A mí me parece que tenemos una de las mejores selecciones que ha habido en los últimos años, creo que los chavitos están jugando súper bien, y creo que tendríamos que enfocarnos en que tenemos estrellas para unos próximos juegos que se están haciendo y que además están jugando muy bien. Yo sí creo que les costó mucho trabajo concretar, pero estuvieron dominando el partido todo el tiempo. Y la verdad es que son muy buenos para jugar, son muy, muy buenos para jugar.
3: Espectáculos, es el siguiente segmento.
1: A ver, tú que jugaste fútbol chino, queremos escucharte a ti, al experto. Vamos a ver qué dice.
2: Sí, a ver, vamos.
3: La realidad es que es lo que tenemos, y siempre lo hemos dicho, y usted lo ha dicho, o sea, ¿de qué nos ¿cómo se llama? Nos sorprendemos. Es el nivel.
0: Chino, te están pidiendo un análisis, chino. Es
3: Gilberto Moro y se acabó, no vamos a seguir siendo la misma selección.
1: No, yo miro una selección con mucho futuro. Nah,
3: yo así también. Así pensamos la vez pasada y
1: Chino, meses antes de que empezara el mundial, y esto para que le quede el saco. Todo el mundo decía que éramos la peor selección del mundo.
2: Correcto.
1: Todo el mundo decía que éramos los peores, que la peor selección que habíamos tenido en años. Y mira dónde se llegó.
3: No, se llegó bien.
1: Ok, se llegó. Tenemos una nueva camada de jugadores. Tenemos al Tiloncito, tenemos al otro muchacho que no fue por derecha. Tenemos a tres mediocampistas jóvenes y con futuro y bien, del Mora y
0: Brian
1: y Gutiérrez. Un Lira que por fin encontramos un perro pitbull, aunque ya no tenemos 20 el vato. O sea, tenemos una selección con futuro ahí.
3: Pero
0: chino,
3: nos topamos
0: chino, con pared. Te pidieron un análisis chino.
3: Voy a apoyar y quisiera, pero sí se vio en el partido contra Inglaterra. Es nuestro nivel.
4: ¿Cuántos partidos, chino?
0: Chino, pero estás enfrente de una potencia. Estás enfrente de una potencia que te hace daño y lo demostró. Un Bellingham que de verdad aprovechó el error mínimo que tuvo la defensa, el error mínimo, y voy a darle la Don Cheto, te doy todo a usted. Gallardo, no sé, estuvo, no estuvo. No, o sea, la verdad, yo pienso que Reyes hubiese hecho muchísimo más en la defensa, hubiéramos aguantado mucho más.
1: ¿Sabe? Porque Reyes te iba a ¿qué iba a hacer Reyes? Que Gallardo no. Reyes no te iba a ir hasta el final, aventar centros. Gallardo estuvo bien movidito por su banda.
0: A no ir tanto, a lo mejor aguantar un poco más.
1: A ver, vamos. Party por party, ¿quién no te gustó? A mí nomás Santi Jiménez y el Memote. Y de ahí fuera, todos me gustaron.
0: Yo pienso que ya se le hubiera dado la oportunidad a la hormiga el día de ayer. O sea, yo pienso que la hormiga se merece.
1: Y me voy a aventar una peligrosa.
2: Yo también me voy a aventar una peligrosa.
1: Yo a Romo no lo hubiera metido. Creo que el partido estaba perfecto para Fidalgo.
2: A mí me parece que de los 5 partidos del Mundial, fue el peor partido de Mora. A mí me parece que ayer estaba achicado a comparación de cómo jugó
1: con qué medio campo se está enfrentando y a qué defensa está enfrentando. Y que está difícil decir eso porque pues yo puedo jugar contra Cabo Verde, digo que el

0: final resultó ser una gran selección y lucir más, pero a lo que jugó ayer, obviamente no, hubo una pérdida de balón que casi la vuelve a recuperar donde nos costó un gol, pero Mora anduvo muy bien.
1: No, para mí sí, para mí también. Cuando
2: parla, para
1: sí, mí.
2: Cuando parla todos los, con la experiencia que tienen los otros, y recordemos que es un morrito de nuevo, de 17 años de edad, que los futbolistas, yo me sorprendió que Zlatan lo que opinó de Mora, que dijo que era de los que más le sorprendían y de los que él estaba entusiasmado de ver jugar, o sea, los top jugadores y los retirados, que cómo han alabado a Morita.
0: Ahora, en Inglaterra, los diarios británicos, todos están diciendo que es el uno, son unos héroes, lo están reconociendo como héroes por el partido más desafiante desde quién sabe qué año del 60, sí, quién sabe cuántos. Sí. O sea, los vatos se la superrifaron.
3: No, los ingleses opinaron maravillas del equipo mexicano, dijeron que estaba muy bien preparado y que les costó mucho trabajo.
1: Ahí, a tu entiendo que a lo mejor entiendo y no te voy a criticar como el señor de enfrente que ya sabe, ya no, pero imagínate, Mora se estuvo enfrentando a Rice, Anderson, Bellingham, y de momento cuando pierde la bola a Gordon, estás hablando de monstruos a comparación de la edad y la experiencia que tiene Mora.
4: También Yamal tiene 18 y a él sí lo comparas.
5: No, no, pues Yamal, pues
0: ahora Yamal ha tenido muy mal mundial, no sé si ha visto los partidos, pero Yamal ha tenido un muy mal mundial, hasta ojalá que nos calle la boca, pero el ha tenido último, un muy mal mundial Lamine Yamal. Lo que es Julián Álvarez y Lamine Yamal, que se esperaba todo de ellos, han estado pal platizar.
4: No, a lo que yo veo es que los ves como que a Mora lo ves como chiquito y a Yamal no dices eso.
0: Pero guacha, qué arropado está Lamine Yamal también.
4: Sí, pero
0: guacha, nomás está en guachino, es que no es lo mismo que te esté arropando Pedri y Fabián Ruiz y Zubimendi y Rodri, también
4: tenemos a Jiménez, Quiñones.
0: También Machín, también. ¿Qué onda? Acá que nos está ropando Romo y el Machín.
4: Yo lo único que sí siento que podría haber entrado Vega.
0: Con todo respeto para los jugadores mexicanos, es lo que tenemos, sí, chido, y hasta a la muerte con ellos. Pero también, sí, o sea, también quién surte de balones a Lamine Yamal.
3: Oiga, yo quiero nada más anotar una situación que me sorprendió mucho y que ojalá haga algo la FIFA al respecto. Tengo el dato preciso, que es el partido más caro en la historia. 87.523 asientos vendidos, y el asiento estaba alrededor, o el promedio, de $4,585.
0: Mira, yo tengo una muy mala noticia y no soy la FIFA ni Infantino. El mundial, en el sentido de ser affordable, o sea, que sea alcanzable para los fanáticos de fútbol, ya se acabó.
4: Sí.
0: Ya se acabó. Hoy fue el principio de unos nuevos mundiales donde solamente el que pueda va a ir a los partidos. Sí. Y el mundial va a ser en los fanfest, el mundial del pueblo hace en los fanfest, que se pone igual de perro. Hubo 1,350,000 personas ayer nomás en Ciudad de México, en los diferentes lugares donde se pone los fanfest. Sí. Nosotros los ciudadanos de a pie es donde vamos a disfrutar del mundial y vamos a sacar lo mejor provecho y hacer nuestro desmadre.
4: Yo fui al partido de Egipto,
0: pero partido para ir a sentarte a un mundial a ver a tu selección, específicamente a las selecciones grandes, se acabó.
4: A mí me tocó Egipto, Australia, y me decían: Chino, estás casi hasta arriba tocando el cielo. Yo, compa, pero aquí estoy.
3: Sí. No, pero sí está de acuerdo para usted que es fanático del fútbol, para la gente que es fanática del fútbol, ¿eso está mal?
0: Está muy mal, pero yo, pues, yo me achiné un poco. Ajá. Porque yo no ya sé que no voy a poder en uno de esos partidos y yo ya hice las paces con eso.
4: Ahora, si no, ¿tienes 4 años para ahorrarle?
2: Pues siempre la gente ha hecho eso.
4: Pues órale, de aquí a 4 años.
2: No se sabe que es encharcado. No,
3: pero ¿sabes qué? Hay gente que cada año.
2: Que cada... de casa, o sea, en México he sabido de millones de personas que siempre venden hasta lo que no
3: pueden. Pero había gente que cada 4 años ahorraba para ir y que a pesar de que lo tenía haciendo durante muchos mundiales, para este no les alcanzó.
1: Exactamente.
0: No les alcanzó, como al chino, pues, que
4: allá arriba.
0: A ver, Egipto, Suecia.
4: No, Australia.
0: Egipto, Australia.
3: Austria.
0: O sea, chido.
3: No, que es Australia, es Austria.
0: La neta, me dio mucho gusto que fuiste con el Chapis, viste a jugar a Salah, Mohamed Salah, bien a toda madre. Pero ya era un partido, pues, sí puedes ir, a lo mejor te va a tocar Cabo Verde contra las Malvinas, pero va así.
1: Bueno, hoy, señor, hoy continuamos con los partidos. Portugal, España, partidazo. De también igual que el de México, Inglaterra, me imagino un partido de dos monstruos. Y este será a las 12 del mediodía. A las 5 de la tarde, Bélgica contra Estados Unidos. Pienso que Estados Unidos tiene.

0: puede empatar, Concha.
1: Pueden ganar los gabachos. Ahora te voy a decir aquí mi opinión impopular. Si Portugal juega como ha jugado, va a perder contra España.
2: Ojalá.
1: Va a perder contra España. Si Portugal juega diferente y dices tú, ay, y hace un cambio así que digas tú, gasum, le puede ganar a España. Si no, no veo por dónde, dijo aquel. Gracias, Tito.
0: ¿Le puedo dar una noticia ya para terminar, Don Cheto? Una noticia, la última noticia, para hacernos sentir bien a los mexicanos. ¿Qué? Y que me supe la producción, pero esta fue ahorita. Señoras y señores, el Torito, Isaac el Torito, gana la segunda etapa de la Vuelta de Francia. Por primera vez, un mexicano nacido en México, digo, aquel es mexicano, lógico, ¿no? Pero por primera vez, un mexicano gana la segunda etapa. Lo dejó ganar su coequipero español y de esta manera rompen llanto, lo levantan, lo abrazan y el Torito está en el Tour de Francia ganando la segunda etapa. ¿Qué le parece?
1: Pues gracias, Tito Padilla. Pues hay una más o menos buenecilla entre el agüitamiento de hoy. Te queremos mucho, Tito.
0: Los amo. Díganme, mi redes sociales, Tito Padilla 7422 en espacios o Tito Padilla Deportes en Facebook, Instagram, Twitter y también TikTok. Ya ahí andamos dando noticias. Yo me voy, me borro, me expongo. Pero desaparece quien digo Fuga Deportes, Tito Padilla.
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0: Giselona, ya nos vamos, hija.
1: Ya nos retiramos, señor. Ya, quiero hacer esto rápido para que alcancemos a ver el partidazo de España contra Portugal, Portugal contra España. Que gane el mejor. Ya a estas alturas,
0: pues ya no. Pues ya.
1: Entonces ya es como que, bueno, ya de disfrutar, ya no más de estresarnos, prácticamente.
0: Le recuerdo a la gente que el día de mañana, don Regalón se va a poner la del Puebla y va a regalar un paquete familiar de 4 personas para Universal Studios Hollywood, el último que nos regaló Universal Studios Hollywood, para ir a estrenar esta nueva atracción de Fast and Furious, y además, pues todas las atracciones que tiene Universal, que están padrísimas en este verano de magia, de diversión y de pasárnosla bien en Universal Studios Hollywood. Y además, Disney Cruise Line nos está regalando un crucero para 4 personas de 4 noches saliendo de San Diego al Pacífico mexicano. ¿Dónde me puedo inscribir? Tanto para Disney como para Universal. Métase el Instagram de Don Cheto al aire y ahí están los 2 links. Pone sus datos y mañana regalamos el último de Universal y el jueves regalamos el crucero de Disney.
2: Pero si mañana Universal Studios y después ya nos enfocamos en el crucero de Disney. Recuerde que para el crucero pues tiene que tener papiros porque tiene que
0: salir del país
2: por aguas internacionales. Sí,
0: correcto.
2: Los queremos mucho, familia, hasta mañana. Bye.
1: Bye, Felicia.
0: Vamos, España.
1: Vamos, Portugal.
0: Patria, ¿qué me vio hacer, tío?
1: Estúpida, soy de Chocoflan.
3: Muchas gracias por escucharnos. Si no les gusta, díganos. Que al cabo en este programa, nada más se hace lo que diga el viejillo bofón. Hasta mañana. 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
1: ¡Vámonos! Sí, tarde como siempre. Ahorita llega el Cholo, no se preocupen, anda un poco crudo. Ya sabrán por qué, pero bueno. La Vanessa. Ahorita está preparando el cable para ver la próximo partido. Ronaldo contra España, como dice ella. Y bueno, ahorita le vamos a traer todos los detalles, más información deportiva, todo lo que sucede este fin de semana, más al ratito, así que sigue con nosotros en eso que es una hora de música sin comerciales. Y en breve también tendremos a nuestro querido José Isaías, a ver si nos trae algo bueno para esta semanita.

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1: Ay, ay, ay, ya casi, casi lista, Tejanito. Ya pagué la suscripción a Peacock y ya vamos a poder ver los partidos otra vez. Y ay, bueno, no es por nada. En anteriores mundiales había hombres más piernudos, más guapachosos, pero bueno, me conformo con el cuarentón de Cristiano Ronaldo.
2: No, hombre, no te aguantas. Bueno, en solo minutos le vamos a dar comienzo a ese gran partido entre España y Portugal. Por ahí ya se despidió también Cristiano. Ha hecho unas entrevistas muy amenas, muy humildes, muy llegadoras. Y pues sí, para muchos ya se nos fue Neymar, se nos fue Ochoa, Modric. Gracias por tantos y tantos años, tantos goles, tantas sorpresas en mundiales. Algunos los veremos, así como al Chicharito, de presentador en las noticias deportísticas y demás. El Vasco como entrenador, y bueno, pues por ahí también se nos va el Vasco y le deja el mando a nada más y nada menos que a Rafa Márquez. Así que bueno, la mejor de la suerte para nuestra gente, para nuestros jugadores mexicanos y para el mundial, que por ahí hay chanchullo, pero al rato lo vamos a platicar. Y al rato vamos a escuchar palabras de Vasco en su despedida de los mundiales y del Azteca.
1: No, no estoy llorando, ¿ok? Anyways, vámonos con música, llorar y llorar.

0: Y run, y run, run, run, disfrutando más de una hora de música sin comerciales, aquí en la que manda 100.3 la ley. Muy buenas tardes. Y bueno, ya acaba de comenzar ese gran partidazo. Vamos con todo, Portugal, vamos con todo, España. Esta puede ser la última de mi querido Cristiano Ronaldo. A 11 segundos del comienzo. Y ya tienen posesión los españoles. A ver quién se lo lleva. Recordándole también que el próximo mundial, cumpliendo 100 años, se va a llevar a cabo en Marruecos, España y Portugal, por si no lo sabía. Así que quizás no sea la última aparición de Cristiano. Quizás puede ser, no sé, el próximo director. Algo tiene que ver ahí Cristiano. No creo que se vea tan fácilmente. Pero bueno, detalles en cuanto a goles se refieren en breve. Manténganse con nosotros a través de la que manda 100.3 la ley.
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0: qué bello. Saludos para toda la gente hermosa de Durango, menos para un malcriadillo que anda por allí. Anyways, vámonos con más y mejor música, disfrutando de más de una hora de música sin comerciales, de música para bailar. Y aquí les resto para los salvadoreños, los hondureños, los nicaragüeños, todos ellos.
1: Nicaragüenses, tú. 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
1: Ay, ya se antoja. Un pollito con papas. Eso, seguimos aquí en La Quemanda 100.3 Ale y pendiente. Ahorita en breve llegamos con sus horóscopos con José Isaías. Sigue 0-0 al minuto 20. Portugal contra España. En un gran partidazo, pues, en la despedida de que nuestro querido Cristiano Ronaldo. Pero se acerca. ¡Uy! ¡Le falla Cristiano! Bueno, seguiremos brindándole toda la información. Y recuerde que al ratito su informe deportivo. No me le cambie. Vamos a escoger el de los Cumbia Kings. Horóscopos en breve.

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0: ¿Cómo estás? Bienvenido.
1: Hola, muy buenos días. ¿Cómo amanecieron mis holgazanes? Esos holgazanes que escuchan la mejor estación del norte de California, allá por Santa María, Lompoc. Les mando un gran saludo, su amigo José Isaías Esoterista. Y como cada semana traemos estos horóscopos semanales, estos horóscopos que van a traer por ahí un mensaje que les va a dar su arcano o su carta y también su consejo. Así es que pónganse muy atentos, escuchen su signo y qué les parece si comenzamos.
2: ¡Ay, adelante, José! Vamos a empezar con los primeros 6 horóscopos. ¡Te escuchamos!
1: Comenzamos con el signo de Aries. Para ti, Aries, tu arcano es el 5 de bastos y te dice que a veces gastas demasiada energía intentando ganar batallas que ni necesitas pelear. Recuerda que no todo merece una competencia y el consejo que te da es elige tu paz antes de tener la razón. Ahora continuamos con nuestros amigos de Tauro. Para ti, Tauro, tu arcano es la rueda de la fortuna y te dice que hay oportunidades esperando, pero sigues aferrándote a estar en tu zona de confort. Tienes miedo a perder esa estabilidad y tú sabes que eso no está bien. El consejo es permítete avanzar aunque no veas el camino completo o terminado, sino el chiste es de que sigas avanzando. Así es que, Tauro, no olvides estos consejos. Ahora es turno de mis amigos de Géminis. Para todos mis geminianos, tu arcano es el caballo de copas y te dice, no todo lo que te imaginas refleja la realidad. Así es que, oí bien lo que te digo, no todo lo que imaginas refleja la realidad. Mirar objetividad también es un acto de amor propio. Así es que tienes que mirar con objetividad porque recuerda que también es un acto de amor propio. Y tu consejo es, escucha tanto a tu intuición como a los hechos, mi querido Géminis. Continuamos con mis amigos de Cáncer, todos mis cancerianos, tu arcano es el 8 de oros y te dice, mientras sigas dudando de tus capacidades, seguirás estancado. Todo aprendizaje lleva tiempo, no te desesperes. Esto es muy importante, no dudes de tus capacidades y eso sí, todo aprendizaje lleva un tiempo, así es que no a desesperarse. Y el consejo es, valora el progreso antes que la perfección. Así es que si estás progresando, ya estamos del otro lado, mi querido Cáncer. Continuamos con mis amigos de Leo. Para ti, Leo, tu arcano es el ermitaño y dice, deja de buscar la claridad en los demás. Esa claridad está en tu conciencia. Solo ponte en silencio, medita y escúchala. Y el consejo es, date el espacio para escucharte de verdad. Así es que siempre hay que darnos nuestro espacio y en ese momento es cuando realmente nos escuchamos. Así es que no olvides este consejo, mi querido Leo. Ahora a continuación, mis amigos de Virgo, para ti el arcano es el 10 de espadas y dice, hay dolores que siguen presentes porque todavía los visitas todos los días con el pensamiento. Así es que los malos recuerdos y los dolores no hay que atraerlos, no hay que visitarlos a diario ni pensarlos. Así es que a empezar a borrar esas malas memorias y el consejo es acepta el cierre para poder abrir un nuevo comienzo.
0: ¡Listo, mi yo! ¡Vámonos, Recio! ¡Vámonos a un corte musical y regresamos con la segunda parte! 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

0: Y bueno, ya estamos de regreso. Vámonos, mi querido José, a ver qué nos depara a nosotros los de Libra. ¡Te escuchamos!
1: Ahora es turno de mis amigos de Libra. Para ti, Libra, tu arcano es la carta de la fuerza. No todo se resuelve empujando. Hay situaciones que cambian cuando aprendes a confiar. Entonces no hay que empujar. Hay veces que aunque empujemos, no se van a dar las cosas. Mejor hay que ponerle toda la confianza y así se van a dar de la mejor manera. Y el consejo es, la calma también es una forma de avanzar. No todo se tiene que hacer a la carrera, Libra. Así es que calmado, calmado, y esta es la manera que puedes ir avanzando con pasos seguros. Continuamos con mis amigos de Escorpión. Para ti el arcano es el 6 de espadas y te dice que aunque ya dejaste atrás una etapa, una parte de ti sigue viviendo con ella. Oye bien esas palabras, son fuertes. Aunque ya dejaste atrás esa etapa, una parte de ti sigue viviendo con ella. Muy fuerte, ¿no? Y el consejo es, permítete mirar el futuro sin culpa. Así es que no tienes culpa y mejor ve el futuro, mi querido Escorpión. Continuamos con mis amigos de Sagitario. Para ti el arcano es la reina de bastos y te dice, cuando dejas de mostrar quién eres para agradar a los demás, también dejas de conectar con lo que realmente quieres. Fuertes palabras, y el consejo es, confía en tu autenticidad. Ahora es turno de mis amigos de Capricornio. Para ti el arcano es el 2 de oros y te dice, no todo tiene que resolverse hoy. Hay que dar prioridades y también esta es una forma de cuidarte. Hay que priorizar para cuidarte. Así es que cosas que realmente importan hay que hacerlas primero. Y el consejo para mis Capricornios es, el plantear o el planear te dará estrés, pero ¿qué crees? También un gasto de energía innecesaria. Así es que no te estreses, evitar esos estrés para que no me gastes energía donde no se merece. Continuamos con mis amigos de Acuario. Para ti, Acuario, el arcano es el sol, la carta del sol, y te dice, mientras esperas el momento perfecto, pasas por alto todo lo bueno que está en el presente. Así es que no te preocupes por lo que va a ser, por lo que va a suceder, nada, hay que vivir el presente, es lo que te dice la carta del sol, y el consejo es, celebra lo que hoy va a florecer en tu vida mañana. Así es que grábatelo bien. Y para cerrar estas recomendaciones astrológicas, las cerramos con el signo de Piscis. Para ti, pisciano, el 7 de copas es tu arcano y te dice, pensar en todos los caminos posibles pueden impedirte dar el primer paso. Así es que no pienses en todos los caminos, piensa en uno y da el primer paso para que sea fácil. Y el consejo que te dan es, elige una dirección y confía en que

0: el resto se irá acomodando.
1: Ay, y bueno, estos fueron sus horóscopos. Antes de despedirnos, o sea, para la gente que quiere contactarte o quiere seguirte en las redes, ¿cómo le pueden hacer?
0: Y bueno, antes de despedirme, quiero invitarlos a que me sigan en todas mis redes sociales como José Isaías Esoterista, todas las redes sociales. Y si quieren comunicarse conmigo, mi número telefónico es el 888-736-5556. Anótalo, 888-736-5556. Así es que si quieres por ahí una cita con una lectura de cartas, no dudes en marcarme. Bueno, cuídenseme mucho, que Dios me los bendiga, les mando una tormenta de bendiciones, y si Dios no lo permite, nos escuchamos la próxima semana.
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Vámonos, muy buena tarde. Ya a la 1:09, ya empezó el segundo tiempo, 1:46. Y sigue empatado 0-0. Vamos a informarle en cuanto anote, sea Cristiano o España. Pero así las cosas hasta el momento.

0: cada vez me gusta más. Le mando besito al Grupo Frontera y Alejandro Fernández. Y esta del Mundial no me está gustando mucho. No están metiendo goles. ¿Qué pasa, Tejanito?
1: Bueno, el minuto 55 del segundo tiempo, Portugal, España, con ojos de sorpresa. O sea, 0-0. Ambos andan poniendo lo mejor en su defensa y bueno, nomás no le pasan el balón a mi querido Cristi, que tienen, híjole, muchas oportunidades, pero bueno, los españoles no se van a dejar tan fácilmente. Dato que quizás usted no sabe, obviamente nosotros tenemos a nuestro Mora, de 17 años, pero ellos también tienen a su jovenazo, el querido Lamine Yamal, de España, que ahora juega con el Barcelona. Tiene 18 años y este próximo 13 de julio va para sus 19. Así que otro jovenazo enfrentándose allí al Cristi. Y lo curioso, ahorita estaba viendo la edad de todos los otros compañeros de Cristiano Ronaldo. Cuando Cristiano debutó en el 2006 en un mundial, muchos de ellos tenían 1, 2, 8, 9 años de edad. Y 20 años más tarde, ahí están jugando con uno de los grandes, Cristi. Ande pues, 0-0, minuto 56, saludos para quién, Vane.
0: Ay, para mi amigo Shalakitsia, también para Judith Mata, que nos escuchan allá por Lompoc, arriba Chihuahua, arriba Sinaloa, las plebitas de chulas preciosas que están en sintonía desde Lompoc y quieren una canción de la banda Nonona, ay, la de nueva.

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2: La gente de Santa María se vuelve loca.

jefes que por ahí salieron a defender a los mexicanos. No ganamos, pero bien que nos entretuvimos. Y le voy a decir una cosa, la celebración después del partido es algo que siempre se va a quedar en la historia. ¿Cómo es que los mexicanos le tendrían

0: dieron la mano a los ingleses, los saludaron, los felicitaron. De eso se trata el deporte, de portarnos bien y de no hacer el mal a nadie. Hay que querernos, hay que apreciarnos y hay que disfrutar de este gran fútbol. ¡Vámonos! Minuto 72. Está a punto de patear. A ver. Lamin Yamal. ¡Ay! Se le va por encima. Escuchen nomás. Vamos a escuchar esa gran narración.
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0: ¿Tiro esquina?
2: Es el octavo tiro de esquina del partido, es el quinto para España. Otra vez a buscarlo por arriba, viene el centro de Baena, el manotazo otra vez de Diego Costa, la va a buscar Semedo. Lo persigue, lo perseguía Cucurella, el balón fácil va a ser para Porro. Toca hacia atrás con Unai.
1: Se han enfrentado 6 veces, Copán, en instancias decisivas de torneos mayores, Eurocopa. Mundial.
0: No sé ustedes, pero yo huelo penaltis. 73, 0-0, no hay goles, no hay mucho apuro de ninguno de los dos equipos. Yo sé que sea apuro por parte de Cristiano, pero bueno, ambos tienen que ponerse las pilas porque esto puede terminar en penaltis y ahí sí va a ganar el mejor.

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0: después Merino, en esta aparición, como lo ha hecho ya en el Arsenal, atacando al espacio y apareciendo como un hombre de área para definir al palo que no lo esperaba Diego Costa. En ese intento de achique, trata de proteger lo más que puede el remate cruzado y define con muchísima sutileza para darle por ahora la victoria y la clasificación a España.
1: ¿Cómo se vivió, Rodri, en el campo de juego?
2: Claramente un baldazo de agua fría para toda la banca de Portugal. Roberto Martínez intenta animar con aplausos y por supuesto toda la algarabía de la banca española y de los propios futbolistas que celebran junto con los suplentes. Solamente Unai Simón lo hace de manera solitaria, obviamente.

0: Y en un final dramático logra la clasificación con gol de Mikel Merino. España está en cuartos de final y espera al ganador de Estados Unidos y Bélgica.
1: Para los que creen en las coincidencias, para los que quieren soñar, hace 16 años España no superaba los octavos de final. Lo había hecho 1-0 en una victoria sobre Portugal en Sudáfrica. Todos sabemos cómo terminó esa historia, Copán. España, cuando tenía que dar ese extra, cuando tenía que demostrar su título de campeón de Europa, cuando tenía que demostrar por qué esta selección es candidata, lo terminó demostrando. Fue el mejor equipo de los últimos 5 minutos del partido de forma no discutible. Y en esos 5 fue suficiente para llevarse una justa y merecida victoria. Espera rival en el partido de esta noche, Copán. A veces en la gestión, más que hacer de más, es mejor no hacer de menos. Y ahí es donde Luis de la Fuente se le lleva el partido a su compatriota. Roberto Martínez termina haciendo de más en esa desesperación por ganarlo. Y el status quo de Luis de la Fuente, esa serenidad con la que habla, con la que se expresa, es la serenidad con la que gestione, con la que gestiona. Y esa serenidad es la que a España le permitió ponerse en una posición de llevarse el partido sobre el final y clasificar a los cuartos de final.
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0: por este gran deporte y por tanto mundial, y gracias por inspirarnos a ser la mejor versión de nosotros mismos. A nunca rajarnos a pesar de la edad.
1: Carnal, ya hablando de edad, mejor vamos a echarnos un tequilita viejito añejo.
0: Vamos a ver qué da por acá la línea telefónica, 2:18, la ley.
2: Hola.
3: Oh, ay, caray. Hola, ¿quién habla?
2: Habla Colorina.
1: Esa es Celestina, ¿qué rollo? ¿Cómo estás, Celestina?
2: Oye, ¿puedo mandar un saludo?
0: A ver, ¿para quién, Colorina?
2: Para ti, Cholo.
1: Ay, dale. Yo no le hago,
0: ¿qué canción quieres escuchar?
2: Ya, no, puro pedo.
1: ¡Saco!
2: Un saludo para la gente de Michoacán.
0: Eso es todo, compadrito peligroso. Ya sabe, ¿parte de quién?
2: Acá de Pancholín.
1: Ya está mi Pancholín. ¿Y qué rola quieres, homie?
2: Póngame uno de los originales de San Juan, por favor.
0: Ahorita lo complacemos, compadre. Ya ahí le va su tequilazo.
1: Ay, pasito para allá, para abajo, para adentro y para adentro. ¡Salud, carnal!
2: ¡Salud! ¡Ole, échatelo, Cholo!
1: Ya está ahí, ¿cuál es la que manda, homie?
2: La ley.

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Gracias por permitirnos ser parte de este momento tan especial.

Eso, al ritmo de los alameños de la sierra, el sinaloense. Quiero una rola, pídale con gusto, le complacemos al 805-349-9715. Y bueno, por ahí dicen, tejano, nomás queda uno de América y es Colombia, porque los argentinos se creen europeos. Ah, bueno, no sé. Pida su rola. Ahorita en breve su informe deportivo, no se lo vaya a perder. Aquí a la que manda, 100.3 la ley.

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1: ¡Ahora recio! 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Acá nos llegó un saludito. Usted nos puede mandar saludos si gusta por medio de mensaje al 805-349-9715. Así que vámonos rápidamente a escuchar este mensajito. Y si quiere una canción también pídala y con gusto le complacemos. 805-349-9715. Por acá dice Tejano, te estamos escuchando acá en Solven. Ahí saluditos para toda la gente de Solven, muchas gracias. Ahí los paisanos de Jalisco. A ver, acá nos llegó un audio, a ver, vamos a escucharlo, a ver, bájale poquito, Cholo.
2: Hola, compa Tejano, buenas tardes, acá andamos, acá bueno, andamos, buenas. Por el North Canyon, acá rumbo al Tepesqué, por este rumbo, ahí estamos escuchándolo, ahí póngale a la gallada el corrido de Nayarit, ahí para que también sepan que acá también se cocen las papas, paisa Tejano, saludote, está sabroso el calor acá por el North Canyon, acá rumbo al Tepesqué. Ahí estamos, compa Tejano, saludotes.
1: Eso es todo, no, pues gracias a usted, compa. Déjeme ver. Pues el borrego. Ah, no, el chino. Saludos, mi chino. Muchas gracias, hermano. Ahí le va su corridazo. Muchas gracias. Usted también manda un mensajito por medio de texto o por voz. Y aquí le complace.
3: ¡Arriba, Nayarit! ¡Cómo!

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7: Oigan, pues, ¿cuál es esa estación? La 100%.

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Y bueno, rápidamente, por si ha estado viviendo debajo de una piedra o trabajando demasiado y no sabe cómo son las cosas en el mundial, bueno, termina, en poco menos de 2 semanas, el día de hoy eliminaron a Portugal. Adiós Cristiano Ronaldo, 1-0 en los últimos minutos. Por parte de España, le da la despedida a Portugal. Por su parte, el día de ayer, Brasil, otro grande, también se despide ante Noruega. Lo curioso, si bien recuerdo, el papá de este Haaland fue eliminado por Brasil en el 98. Entonces vino la revancha de Erling Haaland hacia el equipo brasileño. Por su parte, el día de ayer, en un gran partidazo. Hubo emociones, hubo tarjetas, hubo goles, hubo suspense, hubo de todo un poco. Inglaterra despide a México. Gracias, Inglaterra. Y una, ¿cómo dijiste, Cholo? Carnal, México no perdió el Mundial perdió a México. Bien dicho. Nos duela o no nos duela, pues ahí están los resultados. Hizo un excepcional torneo, aunque critican a México de que fue el peor mundial para México como anfitriones, y pues sí, obviamente, el 86 fueron a cuartos de final, el 76 pues no les fue tan mal, pero ahora parece que pues no dieron el ancho, aunque nosotros como mexicanos estamos muy contentos, muy agradecidos por todo lo que hicieron, por todo su esfuerzo, pero en fin. El sábado, Paraguay pierde 1-0 ante Francia, gracias. Morocco vence a otro anfitrión, Canadá. Y solo queda uno el día de hoy. ¿Será que Estados Unidos, con la ayuda de Trump, avance a los cuartos de final? ¿Usted qué opina? Quedan Estados Unidos, Colombia y Argentina, los únicos tres equipos de aquí, de Norte y Sudamérica. Así que veamos qué pasa esta tarde a las 5. Hay que apoyar al equipo de las Barras y las Estrellas. Nos guste o no nos guste lo que esté haciendo el presidente, pero hay que apoyar al país que nos está dando libertad. Ándale pues, mañana Argentina contra Egipto y Suiza, contra Colombia. ¿Será que Egipto le diga goodbye a los cheboludos? ¿O será que los parches avancen pues ante Suecia? Bueno, vamos a ver cómo está el asunto. Ya lo que sí tenemos afigurado para el próximo 9 de julio es el primer partido de cuartos de final, Francia contra Marruecos. Ya la gente está diciendo que Francia la tiene ganada. Estamos esperando el rival de España. Ya también está Inglaterra contra Noruega, y por ahí los mexicanos ya se están poniendo la camisa de Noruega. No les agradó mucho que Inglaterra los despidiera, pero bueno, así está la cosa. Entonces estamos esperando también para los próximos dos equipos que ya se llevarán a cabo hoy y mañana, que avancen a los cuartos de final. Vale, pues, y bueno, en cuanto al béisbol, hoy los Dodgers se enfrentan a los Rockies a las 7:00 p.m. Los Gigantes se enfrentan a los Blue Jays a las 6:45 de la tardecita. Los Padres, que ayer nos dieron una tunda, hoy se enfrentan a los Diamondbacks a las 6:40. Y bueno, el día de ayer, rápidamente, los Dodgers perdieron 5-2 a los Padres de San Diego. Los Ángeles de Anaheim perdieron ante los Medias Rojas de Boston 7-5. Los Gigantes perdieron 7-6 ante los Rockies. Los Atléticos perdieron 9-8 ante los Marlins. Y bueno, pues esos son algunos de los resultados del béisbol de las grandes ligas. Apoyar a los Dodgers, que andan con muy buen paso. Mis respetos, honestamente. Los Dodgers, a pesar de la pérdida, van con muy buen paso en lo que es la temporada de béisbol. Vámonos recio, nos despedimos, familia, muchas gracias por su atención. Esta fue la Autoridad Deportiva, aquí la que manda, 100.3, la ley.

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0: ¡Ay, chiquitita! ¡Ya no la quiero!
1: ¡Salud!
0: ¡Salud, viejo!
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1: Buenas tardes.

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